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1: Génesis 8:22. Mientras la tierra permanezca, no cesarán la sementera y la siega. Mira la ley que dice: no va a cesar la siembra y la cosecha. Pues si eso cesa, no comemos. Gracias a esa ley comemos. Y gracias a esa ley existimos, porque incluso el esperma fue sembrado en el óvulo, la semilla es sembrada en la tierra, y luego, voilà, nuestro cereal, pan, carne. Toda la ley de la reproducción, toda la reproducción responde a la ley de la siembra y la cosecha. Pero para eso se necesita lo que sigue. Dice: el frío y el calor, el verano y el invierno, el día y la noche. ¿Me estoy explicando? Porque aún con el día y la noche se controlan las mareas, la pesca. Entonces, las temporadas naturales de la tierra, de la naturaleza, nos tienen vivos. Dios las dejó como algo que mientras la tierra exista va a haber frío y calor, verano e invierno, siembra y cosecha. Son temporadas naturales, temporadas en las que entramos nosotros, ¿verdad? No sé ustedes qué temporada es su favorita, pero cuando llega el mes de octubre, mediados, a mí me dan ganas de tomar vacaciones. Me gustaría irme de vacaciones y regresar en enero como que fuera un colegial, ¿verdad? Porque los recuerdos que tengo de las vacaciones, incluyendo las sensaciones del viento, el clima, los olores, me despiertan muchas cosas a mí. ¿Sí? ¿Se recuerdan ustedes de la película ¿cómo se llama? De Ratatouille, cuando come y se transporta. Pues los sabores, los olores, las fotografías, los ambientes nos traen recuerdos. Y yo disfruté demasiado mis vacaciones de niños, aunque no tenía mucho, pero tenía mi bicicleta. La otra temporada que disfruto mucho, aunque les cueste creerles, es el invierno. O sea, a mí desde mayo que empieza a llover en Guatemala en adelante, ese olor a húmedo, esa tierra mojada, eso verde que se pone, y me encanta, aunque no lo crean, más que el verano, porque varía mucho. No sé si me explico. Los días de verano como que son casi lo mismo, pero los días de invierno varían. Llueve en al mediodía.

Viejo truco de los regalos de Navidad, que son el uniforme, los zapatos, los calzoncillos, los calcetines, todo lo que el patojo va a usar para el año, ¿verdad? Va a regalo de Navidad. Pero yo me recuerdo muy bien que había ciertos regalos que yo no podía esperar a que llegara la Navidad, porque yo decía, si se los doy a mis hijos en Navidad y ya entran en 2 semanas al colegio, lo disfrutará un poco. Por ejemplo, la bicicleta. Si usted va a regalarle a su hijo bicicleta para Navidad, no lo martirice, hombre, désela de una vez. Porque para que juegue todas las vacaciones, no sé si me estoy explicando. Y ya se la dan a uno para el Día de Reyes, para que vaya en bicicleta al colegio, el patojo, no, hombre. Por lo menos un poquito más de para que lo disfruten. Okay. Ya tiene la bicla. Aquí está tu mochila. Ah, sí, arruinó la onda. Pero hay épocas, hay temporadas, y los finales de año en Guatemala se manejan varias temporadas. Aunque no lo crea, cuando llega el 31 de octubre y llega Halloween, también empieza la época oscura. No aquí, en el mundo. Como que las tinieblas se alborotan. Además de que también, por lo menos en esta parte del planeta, las tinieblas naturales de la noche también oscurece antes. Como que las noches se vuelven más oscuras. ¿Lo siente? Eso sí, como no hay tanta nube, a ver todas las estrellas. Eso es fenomenal, es lindo. Como que hay un balance, como que en medio de la oscuridad Dios nos manda un mensaje que siempre va a dar algo que va a estar brillando. Y seremos luz del mundo y seremos sal de la tierra. Y en medio de la oscuridad Dios te está diciendo, no te ha dejado, no te ha desamparado, y tendrás luz siempre. Su misma palabra será lámpara a tus pies, lumbrera a tu camino. Es esa época, ¿no? Y con Halloween. Y por eso nosotros tenemos Lumination. No nos lo podemos perder. Lumination 31 de octubre es una fiesta así, profética de la luz. No es un concierto, como algunos piensan. Es una fiesta profética de la luz, que se pega casi a Hechos 29, para terminar diciéndole a los jóvenes: hey, jóvenes, por más que entren en vacaciones, todos a consagrarnos, todos adelante, todos sirviendo, todos creyendo en Dios. Así que les voy a decir algo: este fin de año va a ser el mejor fin de año que jamás hayamos podido vivir, porque habrá luz, hay palabra, hay victoria. Y justo ahora que empieza esa época oscura, nosotros contra la oscuridad empezamos 5 semanas de victoria. Levanta las manos y di conmigo: hoy empiezo una temporada, 5 semanas de victorias. Yo sé que alguno de ustedes puede estar pensando: yo estoy en victoria todo el tiempo. Sí, hombre, sí, ya te entendí. Pero es como lo mismo: haces deporte todo el año, pero hay olimpiadas. Entrenas todo el año, pero hay torneo. ¿Ya satisfechas las mentes? Es que de verdad, cuando se te mete el gen religioso, te haces bolas con todo. Y hacerte bolas es la base fundamental de ser infeliz. La vida sencilla, práctica, normal, lógica, trae tanta felicidad. Pero esos enredos que te tiras a veces en la cabeza son las telarañas de Halloween. Tenés una araña caminando ahí adentro. Bueno, entonces tenemos temporadas normales, temporadas naturales, temporadas comerciales, las temporadas prometidas por Dios. No es natural que a la edad de más de 90 y pico de años alguien quede embarazada. Pero Dios alteró la temporada de Sara, la temporada de Abraham, para poder levantar una nación. ¿Cuántos dicen amén a eso? Él alteró eso. Déjame, lo alteró de tal manera que hubo un rey que quería a Sara, ya viejita, en su harem. ¿Quién en su sano juicio o con la vista correcta quiere a alguien de 95 años en su harem? ¿No se da cuenta que ese verso te está diciendo que alteró totalmente a Sara? No solo la volvió estéril, digo, fértil por dentro, la volvió atractiva para que alguien quiera usar la fertilidad. ¿Todavía estás acá?

0: Tanto que el rey dijo, Dios detuvo al rey de acostarse con Sara. Dios es el Dios que puede alterar lo que él creó, o dejaría ser el dueño de lo que creó. Y hoy vamos a ver cómo Dios nos promete temporadas, hermosas temporadas, y como profetas podemos alterar temporadas y como líderes. Joel capítulo 2 verso 23 dice: vosotros también, hijos de Sión, alegraos y gozaos en Jehová vuestro Dios, porque os ha dado la primera lluvia a su tiempo. Normal. Y hará descender sobre vosotros lluvia temprana, ¿y qué? Y tardía, como al principio. Las eras se llenarán de trigo, los lagares rebosarán de vino y aceite. ¿Cuántos saben de qué está hablando este verso? ¿Ah? Tu negocio se llenará de clientes. No sé si me estoy explicando. Tus lagares se estarán llenos, las eras, las bodegas. Y os restituiré los años. Temporada. Te voy a restituir tu muy mala temporada que se comió la oruga, el saltón, el revoltón y la langosta, mi gran ejército que envié contra vosotros. Comeréis hasta saciaros y alabaréis el nombre de Jehová vuestro Dios, el cual hizo maravillas con vosotros, y nunca, jamás será mi pueblo avergonzado. Y conoceréis que en medio de Israel estoy yo, dice el Señor, y que yo soy Jehová vuestro Dios y no hay otro, y mi pueblo nunca jamás será avergonzado. 2 meses. Y después de esto, otra temporada. Y después de esto derramaré mi espíritu sobre toda carne, y profetizarán vuestros hijos y vuestras hijas, y vuestros ancianos soñarán sueños, y vuestros jóvenes verán visiones, y también sobre los siervos y las siervas. Y sobre las siervas derramaré mi espíritu en aquellos días. Y habrán señales en el cielo, la luna se convertirá en sangre, todo lo demás que habrá y que viene. Pero no antes que Él restituya lo que perdiste en tu mala temporada. Dios es un Dios tan, pero tan balanceado en el amor que nos tiene. Tiene tanto balance en amarnos que dice: derramaré mi espíritu sobre toda carne. Y uno dice: wow, se trata que el espíritu se derrame, que exista unción. Pero no solo eso. ¿Qué es lo que no te logro entender a ti? Que cuando no hay un culto donde todos pasan adelante y se caen, crees que Dios no estuvo. Déjame decirte algo, estás loco. Con todo respeto, estás loco. No sos bíblico ni escritural, sos emocional. Porque Dios dijo: les voy a derramar el Espíritu Santo. Sí, pero aprendan algo. Deben de recibir la restitución de todo lo que perdieron un día en sus malos años. Los amo tanto que les daré el derramamiento de mi espíritu, pero también les voy a restituir todo lo que el ladrón se robó, y lo va a tener que devolver 7 veces porque ha sido sorprendido. Y lo que se comió la oruga, el saltón, la langosta, te lo voy a devolver, dice el Señor. Déjame decirte esto: lo que ellos perdieron fue por un ejército que Dios mismo les mandó, porque era una época de cautiverio, una época de disciplina, una época, pero no te deja ahí el Señor. Ni aun aquello que perdiste, o por pecado o por prueba, se queda sin restitución, porque Dios es el Dios que lo restituye todo. Tan así que vino a restituirnos la vida eterna que el hombre había perdido. Si te puede devolver la vida eterna, ¿qué no te puede devolver Dios? Di conmigo: llegó mi época de restitución. Vendrá a mí más de lo que perdí. Déjame darte algo. La otra vez, o la vez pasada, te lo dije. Déjame explicártelo un poco más. Cuando la palabra dice que el ladrón devolverá 7 veces lo que se robó, ¿sí? Quiere decir que hay a veces, o a veces tenemos momentos que no entendemos, que al final van a obrar para bien. Porque para que tú tengas siete veces más lo que tienes, a veces es necesario que alguien te lo quite. Si el ladrón no lo roba, no se multiplica por siete. Nunca penses en que te quitaron. Siempre que perdés algo, pensá, es para que tengas siete veces más. Es para que tenga, ¿qué? Siete veces más. Ahora bien, lo que me cuesta comprender es por qué las personas creen que si un demonio sale de una persona y no está bien, siete peores demonios regresan. ¿Por qué creen en el mal tan intensamente y no creen en el bien más intensamente? Porque si el mal puede regresar siete veces peor, el bien puede regresar 14, 21, multiplique por el número que quiera, pero el bien siempre es más fuerte que el mal. O de lo contrario, Satanás sería más fuerte que Dios. Y Dios, ¿sí?, tiene haciendo los mandados al diablo. Levanta las manos y di conmigo: Dios me quiere dar un avivamiento de su espíritu y la restitución de lo que he perdido. Dios alteró el tiempo. Segunda de Reyes, capítulo 20, verso 8. Entonces Ezequías preguntó a Isaías: ¿por medio de qué señal voy a darme cuenta de que el Señor me va a sanar y de que dentro de 3 días podré ir al templo del Señor? Isaías respondió: esta es la señal que el Señor te dará en prueba de que te cumplirá su promesa. ¿Quieres que la sombra avance 10 grados o que las retroceda? Y Ezequías le contestó: que la sombra avance es cosa fácil, ni modo si para allá va el sol, ¿no? Lo difícil es que retroceda. Entonces el profeta Isaías invocó al Señor. Este es el verbo, invocar. Tú siempre que leas las escrituras, procura encerrar en círculos los verbos. Porque los verbos normalmente es lo que Él hace o lo que nos toca hacer. Y con eso ya aprendiste a leer la Biblia y aplicarla de una manera fenomenal. No se trata de una gran revelación, se trata de saber leer. ¿Qué hizo Isaías? Invocó. Es una acción, es algo que él hizo. Entonces él invocó al Señor y el Señor hizo. Esto es lo que ya Dios hizo: que la sombra retrocediera las 10 gradas que había avanzado en el reloj del sol de Ahaz. Entonces di conmigo: yo hago algo y Dios hace lo suyo. De nuevo digamos: yo hago lo mío, Dios hace lo suyo. Provoquen a Dios a hacer algo. Entonces acá retrocede la sombra del Señor como una señal. Alteró el tiempo. ¿Me estoy explicando? Como alteró la temporada, cuando todo se había perdido, la alteró, le dio vuelta y todo fue ganancia. Tenés que saber esperar el cambio de temporada. Y para algunos de ustedes, hoy es el día cero. Hoy es el día cero del cambio de su temporada en cualquier cosa que estés viviendo. ¿Qué le sucedió al sol? Josué capítulo 10, verso 12. Entonces Josué habló. ¿Cuál es el verbo? ¿Cuál es el verbo? Hablar. Habló a Jehová el día en que Jehová entregó al amorreo delante de los hijos de Israel, y dijo en presencia de los israelitas: sol, detente en Gabaón, y tu luna en el valle de Ajalón. Y el sol se detuvo y la luna se paró. Pongan atención a lo que sigue, es al propósito. Este es el propósito: hasta que la gente se hubo vengado de sus enemigos. Nuestra no es la venganza, pero nuestra sí es la victoria. Dios puede alterar el tiempo. Detuvo el tiempo un día entero para darle la oportunidad a su pueblo de una victoria. Y Dios es capaz de alterar los tiempos para darte de tu victoria. Parece que no. No les gustó. No está escrito en el libro de Jacer: y el sol se paró en medio del cielo y no se apresuró a ponerse casi un día entero, y no hubo día como aquel, ni antes ni después de él, habiendo atendido Jehová a la voz de un hombre. ¿Cuántos humanos hay aquí? Pues Dios escucha humanos. Eso es lo que quiere decir acá. Escuchó la voz de un hombre, porque Jehová peleaba por Israel. Levanta tus manos y di: Dios pelea por mí, y puede alterar el tiempo para mi victoria. Él puede alterar los tiempos para protegerte, para darte la victoria, para hacer cualquier cosa. Impresionante. Ustedes saben que científicos que han medido el tiempo, resulta que no encuentran un día y horas, no saben qué se hizo. Pues si creyeran las escrituras, aquí está el día y las horas, la sombra que retrocede y el día que se detuvo. El día que el sol y la luna se detuvieron. ¿Te imaginas detener? No sé si me estoy explicando. Si estás deteniendo el tiempo para darle la victoria a aquellos que él ama, y todavía crees que Dios no te ama y que Dios no puede hacer lo que necesitas que haga. Lo que Dios te pide son dos cosas: fe y paciencia. Porque donde no hay paciencia, no existe fe. Fe y paciencia heredan las. Así que cuando estés desesperado y querrás hacer algo por desesperado, comprende que te estás alejando del cumplimiento de la promesa. No lo estás atrayendo el cumplimiento, lo estás alejando. Porque fe y paciencia traen las promesas. Juan capítulo 4, verso 35. Dice así: ¿No decís vosotros: aún faltan 4 meses para que llegue la siega? Eso es natural. Esa es temporada, ¿qué? Natural. Siembra y cosecha, frío y calor, invierno y verano, de lo que les hablé al principio en Génesis 8. ¿Estamos de acuerdo acá? Entonces ahora está diciendo acá él: ustedes, no dicen ustedes que hacen falta 4 meses para la siega. Yo no creo que ellos estuvieran diciendo: faltan 4 veces para la siega, si faltan 2 o 1 o ya está. Ellos estaban basando en el ciclo normal de la siembra y la cosecha, en el ciclo normal de levantar el trigo. Dicen ustedes, no dicen ustedes que faltan 4 meses para que puedan cosechar. Yuhu. He aquí os digo: alzad vuestros ojos y mirad los campos, porque ya están blancos para la siega. Aquí tenemos un problema. ¿Hacemos de Jesús lo que fue, un profeta, o lo convertimos en un poeta? Esto no es figura. Esto no fue una figura. No puede ser. Ustedes dicen que hacen falta 4 meses para la siega, pero yo les digo: volteen a ver, miren, la cosecha está lista. Y ellos voltean a ver y nada está listo. Dicen: no, lo que pasa es que les estoy hablando de la cosecha de almas, porque fíjense, no. Cuando ellos hicieron así, el trigo hizo shh. ¿Y esto qué onda? Pues es lo mismo que hice con la higuera. Le dije: nadie más coma de ti. Al otro día ustedes la encontraron muerta. Y es lo mismo que hice con el pez. Cuando le dije a Pedro: ve y saca el primer pez que saques, vete de pesca, el primer pez va a traer una moneda en la boca. Y fue lo mismo que hice con los panes y los peces. Alcé mi vista a los cielos, los miré y los multipliqué. Alteré las cosas. Pues cuando a ustedes les dije: vuelvan su vista, y ellos hicieron así, el trigo creció y dijeron: ¡oh! Y eso, pues les adelanté 4 meses la cosecha. Entonces, espérame, retrocedió la sombra, paró el sol y la luna, hizo crecer el trigo. Entonces yo me pregunto: bueno, Señor, me adelantaste 4 meses la cosecha, pero en el ciclo natural toca dentro de 4 meses otra cosecha. Ese día, ese año tuvieron doble cosecha. Tuvieron una extra. No sé, la verdad ignoro cuántas veces se cosecha el trigo al año, pero esta vez se cosechó una vez más. Lo normal y la que les dio. ¿Podés creer que tu cosecha de todo lo que has sembrado se va a adelantar en el tiempo en lugar de estar creyendo es que no hay modo que lo coseche, no hay modo que venga? Deja de hablar así. ¿Qué ganás hablando así? Lo que ganás haciendo, hablando así es retroceder la cosecha. Llama tu cosecha. Decir, lo que me tomaba, lo que nos va a 6 meses, me va a tomar 3. Lo que me tomaba 3, me va a tomar 1. Lo que tomaba 1 mes, me va a tomar 1 semana. Si tu boca no conduce tu fe, no llegas a ningún lado. La fe y la boca están totalmente conectadas. No la desconectes. En otras palabras, ¿a qué estás conectando tus palabras? A tus temores, a tus fracasos pasados, que ya por ellos crees que viene un nuevo fracaso en el futuro. O tu boca está conectada a la palabra de Dios que hay en tu corazón. Decláralo. Alteraron el sol, alteraron la luna, alteraron la sombra, alteraron la cosecha. Tu temporada se está viendo alterada. El que tiene una buena temporada ahora la tendrá mejor. Y el que ha pasado por una mala se acabó. Santiago 5:17. Todo lo que te dije es para llegar aquí. Elías era hombre, para empezar. ¿Elías era qué? ¿Elías era? Elías era hombre sujeto a pasiones. Ahí te va. Semejantes a las nuestras. Uy, qué alivio. Lo que la Biblia está tratando de decirte es: miren, no pongan Elías como por hasta allá. Elías tuvo algo y una única cosa que no tuvieron ustedes. Solo una tuvo. Solo hay una diferencia entre Elías y tú. Entre Elías y mi persona. Entre Elías y tu persona. Solo hay una diferencia: que él creyó sin importar sus propias pasiones. Porque no creía en él, creía en Dios. La gran diferencia entre tu persona y Elías es esa. Y cuando creas como Elías, vas a lograr las cosas como Elías las logró. No sé si me estoy explicando. Elías no dejó de lograrlo por lo... Voy a hacer un lado la palabra pasión semejante, porque todo el mundo lo que piensa es en pecado. No, voy a tomarlo de otra forma. Elías fue tan humano. ¿Suena bien? ¿Suena mejor? ¿No suena así como... sí, para que nadie tropiece en la palabra? Elías fue tan humano como cualquiera de nosotros. Solo tuvo una cosa. Dice: aunque estaba sujeto a pasiones semejantes a las nuestras. Ahí estamos igualitos los dos, Elías y yo. Elías y tú, igualitos. Oró fervientemente. Pero ¿qué pasa? Nosotros, debido a nuestras pasiones, creemos que no podemos orar. Es lo que yo he tratado de explicarles. Tú no entras a la presencia de Dios por lo bien que estás. Tú entras a la presencia de Dios por la sangre que Jesús derramó para que puedas entrar. Tú no adoras a Dios porque tú eres santo. Tú adoras a Dios porque Él es santo. Y todo lo que respira, alabe. Todo lo que respira, alabe. Todo lo que tiene respiración y vida, alabe al Señor. Cuando Jesús dice: viene a buscar adoradores en espíritu y en verdad. ¿Sí? En verdad. Adorar a Dios en verdad es aquel, sin importar su condición, reconoce que Él es Dios y digno de ser adorado. A Dios lo adora el hijo que se quedó en casa y el pródigo, porque sigue siendo Dios. ¿Me estoy explicando hoy? Cuando tú digas yo adoro a Dios sin importar quién soy o cómo estoy, yo adoro a Dios porque Él es Dios, le oro a Dios fervientemente sin importar qué tipo de pasión tenés o no, estás entrando en una verdad, la de Dios. Por eso es que Israel lo entiende un poco más, porque es Dios de Israel, punto. Porque entonces Dios dice, ay, hoy no me vas a adorar. No, Él es Dios, punto. Te vayas al cielo o al infierno, sigue siendo Dios. No sé si estoy, me están agarrando la onda de lo que estoy enseñando. Claro, qué bueno que nos santifiquemos para adorar a Dios. Por supuesto, vamos a levantar manos santas sin ira ni contienda al Señor, ¿verdad? Ya tuviste tu momento de enojo, pero no vas a levantar las manos así todo empurrado, ¿va? Ahí le dices, mira, Señor, tú eres Dios y mereces lo mejor. Pero sigue siendo Dios. Yo estaba orando un día, y el Señor me dijo, recuerda una cosa. Elías oró. Dile a mi pueblo que ore. Que no se vean a sí mismos para orar, que vean a Dios para orar. ¿Cuál es lo hermoso de esa escritura? Es que antes de esto, dice, la oración eficaz del justo puede mucho. Es ahí donde uno se traba, porque dice, la oración eficaz del justo puede mucho. Pero después el ejemplo que ponen es Elías. Y cuando tú decís que es sujeto a pasiones de hombre semejantes a las nuestras, ya no lo miras tan justo, porque está hablando que es el hombre justificado por la fe puede mucho. No sé si eso, no sé si brincó algo dentro de su vientre, pero está hablando el hombre justificado por la fe, ese es el que puede mucho cuando ora. De verdad hay una unción aquí como liberadora, como que se van a podrir yugos hoy. Como que Dios va a ganar fervientes oradores en esta casa. Entonces mira, dice, y oró fervientemente para que no lloviese. Otra vez alteró la temporada. Y no llovió sobre la tierra por 3 años y 6 meses. Y otra vez oró y el cielo dio lluvia y la tierra produjo su fruto. Si eso pudo hacer un hombre sujeto a pasiones semejantes a las nuestras, ¿por qué nosotros no lo vamos a poder hacer? Porque no oramos fervientemente. Nuestra oración se ve alterada por nuestra emoción. Nuestra emoción se ve alterada por nuestra conducta. Pero te cuento algo, ya fuiste justificado en el nombre del Señor Jesús y además dice santificado. Él es quien nos santifica. ¿Puedo ir un buen amén a eso? Bueno, les doy el último bombazo. El último ya para que se vayan así rebotando en sus nuevas 5 semanas de victorias. ¿Amén o no? ¿Seguimos viendo cómo se alteran los tiempos? Porque hablar de una temporada de 5 semanas es hablar de un tiempo. Si no estás expectante en el tiempo, ¿en qué lo estás? A algunos les va a funcionar a la maravilla, a otros no. Pero a los que no les funcione, no alteren su emoción ni su pensamiento, porque eso es como aprender a jugar un deporte. La fe a veces me sale a la primera, a veces a la segunda, a veces a la tercera. A veces con echarme agua en los ojos y quitarme el lodo dejo de ser ciego, y a veces me tengo que meter 7 veces en el Jordán para estar limpio. O sea, ¿a qué vez te va a funcionar? No sé. Lo que sí sé es que si insistes y tienes la llamada santa terquedad de que funciona, funciona, porque Dios no miente. Hay que ser santamente tercos, tercos hasta lograrlo. Mateo capítulo 5 verso 1. Aconteció, sí, Mateo 5, 1. Aconteció que estando Jesús junto al lago de Genezaret, el gentío se agolpaba sobre él para oír la palabra de Dios. ¿Qué estaban oyendo?
1: La palabra.
0: ¿La palabra?
1: Amén, pastor.
0: ¿Y cuánta gente? gentío. Usted no se preocupe por las iglesias grandes, por algo crecen. ¿Cuándo han visto un buen restaurante vacío? No dejen que les hagan creer que la iglesia grande es la mala. Tampoco la pequeña lo es. Simplemente es diferente. Amén. Pero lo que salía a ver aquí, a oír la palabra, era un gentío que se agolpaba. Diga, a ver, todos digan, agolpar.
1: Agolpar.
0: Se parece al tráfico cuando sale, ¿va? Bienvenidos a los tiempos de Jesús. La ciudad entera dice que se agolpaba, salían a oír la palabra, porque valía más la pena la palabra que el tránsito, que los empujones. ¡Yuhu! Esto se está poniendo fenomenal. Y vio dos barcas que estaban cerca de la orilla del lago, y los pescadores, habiendo descendido de ellas, lavaban sus redes, y entrando en una de aquellas barcas, la cual era de Simón, ojo, le rogó que la apartase de tierra un poco, y sentándose enseñaba desde la barca de la multitud. Él sabía qué barca escogía. Escogió la de Pedro. Cuando terminó de hablar, dijo a Simón: boga mar adentro y echad vuestras redes para pescar. Respondió Simón y le dijo: maestro, toda la noche hemos estado trabajando y nada hemos pescado, mas en tu palabra echaré la red. Pedro, pero tú fuiste a pescar toda la noche y no sacaste nada. Ahora, Pedro, para tú pescar toda la noche, todas las vigilias de la noche, desde que se pone el sol hasta que sale, y no sacar nada, me dice que estás bien tronado, ¿verdad? Porque tú, para estar trabajando 15 horas diarias y que no te rinda, es porque o estás tronado o estás desperdiciando todo. No por mucho trabajar ganas más, pero por mucho buscar a Dios no te va a hacer falta nada. Mira, entonces dice acá: y habiéndolo hecho, encerraron gran cantidad de peces y su red se rompía. El Señor alteró la marea, o no necesitó la marea para alterar la pesca. Pero a esa hora no se pesca ni un pez, mucho menos una pesca que rompa tus redes. Y yo sí te voy a decir algo: cuando sos hombre y mujer de fe, no hay científico capaz de diseñarte la red para esa temporada. No hay ingeniero que te logre diseñar la red que la bendición de Dios no logre romper. Simplemente se rompe la red, porque nunca Pedro, en su ciencia de pescador, había imaginado cuánto peso tenía que soportar tu red, hasta que pescó basado en la palabra. El tiempo se alteró, el resultado se alteró, y la empresa de pesca de Pedro jamás volvió a ser la misma. En un momento logró lo que no logró en toda la noche. En un momento antitemporada logró lo que no logró en toda la temporada. Ahora tiene un problema: ¿dónde mete tanto pescado? ¿Están listos para los problemas que trae la bendición? No te oí. ¿Están listos para tener problemas por ser bendecido?
2: El mensaje ha terminado. 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Gracias, Jesús, por salvar mi alma hoy. 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
1: Hace años se aplicaba la postilla o costra de las llagas secas de alguien con las viruelas en las membranas mucosas nasales de los que deseaban adquirir inmunidad contra la enfermedad. Fue hasta fines del siglo XVIII que el médico británico Eduardo Jenner comenzó a aplicar una pequeña cantidad de sustancia infectada dentro de la piel de la persona para lograr la inmunidad. La inoculación, o sea, la infección artificial con una pequeña dosis de cierto virus, ha venido a ser la forma más eficaz de inmunizar a alguien para evitar cierta enfermedad en forma completa. Deseando evitar ciertas enfermedades en sus niños, los padres los inmunizan por medio de la inoculación. Pero hay otra clase de inoculación que no es buena para ti. Algo de lo cual Dios desea que las personas sí se contagien hasta lo máximo. Una pequeña dosis de esto no es lo más provechoso para el hombre. Inocularse y adquirir esa inmunización significa algo negativo que opera en tu contra y que más bien resulta en grave daño. Hablo de la inoculación espiritual que impide que tu vida y tu ser sean invadidos con el poder de la palabra y mensaje de Dios. Ese problema se manifestó en Israel, pues habiendo escuchado algo de lo que Dios les dijo, no pusieron total atención como para que ese mensaje invadiese todo su ser y su conducta. Continuamente se les advirtió, «Si oyereis hoy su voz, no endurezcáis vuestros corazones», les dijo el profeta Jeremías. «Pueblo necio e insensible, tienen ojos y no ven, tienen oídos y no oyen». Y la acusación hecha a algunos a quienes se les había hablado de Cristo fue, «Os habéis hecho tardos para oír». Evidentemente muchos reciben una dosis inicial de la palabra de Dios, pero medio oyéndola, al no responder, se inmunizan y cuando la oyen de nuevo ya no le ponen atención. La Biblia nos exhorta a recibir la palabra de tal manera que seamos hacedores de la palabra y no solamente oidores. ¿Qué sucede en ti cuando escuchas el mensaje de Dios? ¿Te afecta o eres inmune?
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5: Soy Mao Lutrera, antorcha de la República de Venezuela, y a través de la red de Radio Vida, levanto oración para que tu pueblo hable con denuedo acerca de tus maravillas, para que con sus bocas te exalten a través de los testimonios, de todos aquellos prodigios que has realizado en la vida de cada persona. Señor, en el nombre de Jesús, en este momento estás fortaleciendo a cada cristiano, levantándolo a predicar tu palabra. Te revelas a ellos en Romanos 1:16, que dice, porque no me avergüenzo del Evangelio, porque es poder de Dios para salvación a todo aquel que cree, al judío primeramente y también al griego. Desde Venezuela declaro que hoy te levantas en fe, con convicción y valentía, a proclamar las virtudes de aquel que nos llamó de las tinieblas a su luz. El Evangelio de Dios es una manifestación activa del poder divino transformando vidas y no está limitada. Ten ánimo y recobra fuerzas. Es hora de predicarle a toda criatura para que también conozca la majestad de Dios así como tú la has conocido. Te bendigo en el nombre de Jesús. Oro desde Venezuela a través de Radio Vida. Amén.

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Soy la antorcha encendida del estado de Pensilvania, Pastor Andrés Hernández, orando a través de la red Radio Vida. Hoy estoy orando por las familias de la tierra, por un espíritu de unidad y reconciliación. Todo odio, todo rencor, todo malestar sale de las familias. En el nombre de Jesús viene la unidad, como Dios nos manda que estemos completamente unidos. Declaro sobre todas las familias que ningún arma forjada contra ti prosperará. Y condenamos toda lengua que se levante en juicio contra las familias, porque esta es la herencia de los siervos de Jehová y la salvación viene de nuestro Dios. Así es de que familias, integrémonos, unámonos, porque ese es el plan y el propósito de Dios, que seamos familias fuertes, que seamos familias bendecidas y unidas en el poder del Espíritu Santo que obra milagros a través de nosotros. En el nombre de Jesús, oró la antorcha encendida del estado de Pensilvania, Pastor Andrés Hernández, a través de la red Radio Vida.

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1: ¿Puedes tomar tu lugar? Hoy quisiera darle continuidad a lo que hemos venido enseñando. Hace unos días enseñé acerca si tenemos poca o mucha fe en realidad, o simple y sencillamente Jesús estaba hablando del uso de la fe, si la usamos poco o la usamos mucho, lo usamos para nada o la usamos para todo. Pero fe, para mí la fe es como ese, como el átomo, ¿no? Que cuando tú puedes descubrir cuánto hay adentro de ese elemento. Quien lo descubrió el átomo

Pensar como bendecidos, hablar como bendecidos, actuar como bendecidos, reaccionar como bendecidos. ¿Ustedes se acuerdan cuando a Isaac le cerraban los pozos? ¿Verdad? A él abría un pozo, salía agua y los filisteos se quedaban con él y entonces decía, ¿saben qué? Abran otro acá y volvía a salir agua. Y los filisteos se volvían a quedar con el pozo. Y le decían, no importa, hombre, si realmente el agua camina debajo de donde yo estoy caminando. Así que donde yo digo que abran el pozo, ahí va a haber agua. Es como Jesús. Jesús decía, vete de pesca, Pedro, y el primer pez que saques allá adentro te tendrá una moneda. Tú no sabes si el pez ya tenía la moneda o el pez encontró la moneda en cuanto Jesús declaró que así llegaría a ser. Por ejemplo, Naamán, métete 7 veces en el Jordán. 7 no es el número mágico, por favor, porfa. La palabra del profeta. El profeta no sé si en el momento se le ocurrió que sean 7 veces, pero si hubiera dicho 3, también funciona. Si hubiera dicho 1, también funciona. ¿Por qué? Porque Jesús no le dijo al ciego, ponete 7 veces lodo en los ojos. Le dijo, le puso el lodo. Él mismo le dijo, lávate una vez. No le dijo, lávate 7 veces. ¿Cuál es el problema con nosotros? Que de los hechos empezamos a hacer doctrinas. Y empezás a formular métodos. ¿Verdad? Aunque Jesús dijo, imponga las manos sobre los enfermos y sanarán. También escupió a uno y sanó. Pero él no dijo, escupan a los enfermos y sanarán. No sé si me estoy explicando. Él dijo, pongan las manos sobre los enfermos y estos sanarán. Sin embargo, él mismo hizo otras cosas para sanar enfermos. Dice Génesis 28, 10. Salió pues Jacob de Beer-Seba y fue a Harán. Y llegó a un lugar, a cierto lugar, y durmió allí porque ya el sol se había puesto. Y tomó de las piedras de aquel paraje y puso su cabecera y se acostó en aquel lugar. Y soñó. A ver, todo el mundo diga, y soñó. Y aquí una escalera que estaba apoyada en tierra y su extremo tocaba en el cielo. Y aquí que ángeles o ángeles de Dios subían y descendían por ella. Y aquí Jehová estaba en lo alto de ella, el cual dijo, dos cosas tienes que tener. Sin importar lo incómodo de tu almohada, lo que importa es lo grandioso de tu sueño. No importa lo incómodo de la situación y el lugar donde tú estás, lo que importa es lo que Dios diga. Y a veces nos enfocamos en lo que estamos pasando en lugar de enfocarnos en lo que Él nos dice mientras lo pasamos. Eso es una vida de fe. Buscar qué Dios dice mientras pasamos. Y cuando tienes escrituras y estás lleno de escrituras, las escrituras empiezan a brotar en cualquier momento y ellas serán tu guía, tu lámpara a tus pies, tu lumbrera a tu camino, te van a vivificar, te van a sacar adelante, ese tipo de palabras que el Señor da. Y dice acá, yo soy Jehová, el Dios de Abraham, tu padre, y el Dios de Isaac, la tierra en que estás acostado te la daré a ti y a tu descendencia, será tu descendencia como el polvo de la tierra. Y te extenderás al occidente, al oriente, al norte y al sur, y todas las familias de la tierra serán benditas en ti y en tu simiente. He aquí, yo estoy contigo y te guardaré por donde quiera que fueres y volveré a traerte a esta tierra, porque no te dejaré hasta que haya hecho lo que te he dicho. Es Él hace de acuerdo a lo que Él dice. Por eso debo enfocarme en lo que Él dice para estar confiado y expectante de en qué momento hará lo que dijo. Eso es fe. Creerle a Él todo el tiempo. Entonces, les decía de Gedeón cuando estuvo en la nada, él dijo, pero Señor, ¿con qué salvaré yo a mi pueblo? Y el Señor le dijo, yo estaré contigo. La pregunta no es con qué, la pregunta es con quién. Porque Dios de nuevo le dice, yo estaré contigo, le dijo a Jacob. ¿Le puedo agregar algo acá? Sin agregarle a la palabra, sino que simplemente, yo estaré contigo y conmigo están todas las cosas que necesites. Ahora, nosotros nos equivocamos y decimos, si tienes a Dios, lo tienes todo, pero realmente menosprecias todo lo que Dios te puede dar. Entonces te quedas con el abstracto Dios. Es que yo tengo a Dios,

0: Todos lo tenemos, bendito Dios. Y Dios está con todos nosotros. Buenísimo. La pregunta es si tengo lo que Dios prometió que íbamos a tener. No sé si me estoy explicando. Eso es como decir, yo tengo marido, pero me mata de hambre. Ah, qué belleza, marido. ¡Yuhu! Junto con su presencia vienen todas las demás cosas. Nosotros siempre hemos sido una iglesia de la presencia manifiesta del poder de Dios. Siempre, desde la bodega. Creemos en la presencia de Dios manifiesta, así como esa mujer. Oro por ella, tomo el libro para firmarlo, la declaro sana y pum, se para. Pero se paró así como, ¿vieron? Como que fue un resorte. De 2 años y medio de no caminar, de no hablar. Y pudo decir, Jesús, te amo. Y no quiso la silla, la dejó ahí y se fue caminando. Esa es la manifestación de la presencia de Dios. Pero esa manifestación trajo algo. Escucha acá. Estaba yo en un X lugar y vi cómo el viento arrasó. Pasó el viento, pero se notaba el viento, ¿verdad? El viento lo notas por lo que él mueve. Y el Espíritu Santo me dijo, la función del viento es transportar vida, porque el viento trae semillas, el viento va a incluso a polinizar algo, aunque, no sé si me estoy explicando. O sea, los vientos traen algo. Y el viento del Espíritu no es un viento que traiga nada, es un viento que te trae algo. La gracia de esto es descubrir qué es lo que viene adentro del viento. Y no quedarte con, uy, me sopló el viento. ¿Y qué te trajo el viento? Me despeinó. No, ¿qué trae? Trae vida. Entonces, no es lo importante tu comodidad en la que vives o tu incomodidad en la que estás. Lo importante es el sueño que tienes sin importar la almohada. Versículo 16 dice, y despertó Jacob de su sueño y dijo, ciertamente Jehová está en este lugar y yo no lo sabía. Levanta las manos y di conmigo, estoy a punto de saber algo que no sabía, aunque esté en la nada con una mala almohada. Jacob está a punto de hacer el mayor descubrimiento de su vida, el descubrimiento que lo llevó a estar donde hoy está. Y dice así, Jehová está en este lugar y yo no lo sabía. Y tuvo miedo. Y dijo, cuán terrible es este lugar, no es otra cosa que casa de Dios y puerta de él. Y se levantó Jacob de mañana y tomó la piedra que había puesto de cabecera y la alzó por señal y derramó aceite encima de ella y llamó el nombre de aquel lugar Betel, aunque Luz era el nombre de la ciudad primero. E hizo Jacob voto diciendo, si fuere Dios conmigo, ya se lo había dicho Dios que iba a ir con él, ¿o no? Yo estaré contigo y te haré regresar a este ¿qué? Lugar. No tengas pena. Aprende por la fe a tomar tus tiempos de prueba como un paseo necesario para crecer. Y descubrir cosas que no sabías. E hizo Jacob voto. Todo el mundo diga voto. A ver, ¿hizo qué? Diciendo, no solo es decir, si fuere Dios conmigo y me guardare en este viaje en que voy y me diere pan para comer y vestido para vestir, y si volviere en paz a la casa de mi padre, Jehová será mi Dios. Me encanta que Jacob está repitiendo lo que Dios ya le había dicho. Cada vez que Dios te dé una palabra, ponete a repetirla. Uno de los ejercicios que más hago yo cuando estoy orando y oigo una palabra de Dios es que la repito y la repito y le digo: Señor, me dijiste esto, ¿verdad? Sí, ok, lo repito y lo repito y lo repito. No salgo del dormitorio hasta haberlo repetido la cantidad de veces necesarias, así como Jacob repitió: si él fuere conmigo, cuando Dios le había dicho: yo iré contigo. Yujo. Y si volviera en paz a la casa de mi padre Jehová, será mi Dios, y esta piedra he puesto por señal, será casa de Dios. ¿Cómo así? ¿Esto es casa de Dios? No era la piedra, era lo que se puso encima. Ahora quiero que pongas atención. Jacob dijo: si me diera pan para comer, vestido para vestir, si me deja regresar a la casa de mi padre. Jacob salió sin nada, excepto, ¿o de dónde lo sacó? No vayas a ningún lado sin la unción del Espíritu Santo. A ningún lado. Te puede faltar todo, pero no te puede faltar la unción. Porque la unción, por eso es que la unge y dice: esta piedra será casa de Dios. ¿La piedra? Eso es fe, Jacob. Esto que ustedes ven acá en figura, porque esta no es la piedra, esto que están acá, de aquí, con esto nació Israel. Porque Jacob es Israel. Y de ese voto nació una nación entera. Amén. Ahora, ¿qué es lo que quiero hablar hoy? Es que Jacob tuvo la reacción positiva ante la crisis. Su hermano le había vendido la primogenitura, él había pagado, él la fue a cobrar delante de la mamá. Si bien es cierto, se disfrazó. No se distraigan con lo irrelevante. Si de él era ya la primogenitura, ¿qué importa el disfraz? La gente se busca, se enfoca. ¿Cómo estaremos que nos enfocamos en el disfraz en lugar de enfocarnos en la bendición que tenía? No importa. No importa si él le hubiera dicho: papá, tu primogénito me pasó a mí la bendición, por favor ora por mí, sino preguntarle a él. Él no quiso, quiso evadir ese episodio, y por eso se disfraza, ¿verdad? Para que el papá muera pensando bien de su primogénito. ¿Qué quiere decir eso? Que aunque ustedes puedan ver mal el hecho que se disfrazó, realmente fue algo bueno. El que lo vio mal fue su hermano. La madre no lo vio mal, si la madre fue la que le dijo que lo hiciera. No, él estaba cobrando algo que legítimamente le pertenecía. No sé si me estoy explicando, porque su hermano lo había ¿qué? Menospreciado. Ahora mire, la misma crisis, diferente reacción. Ahora vamos a ver acá, Génesis 27:41. Y aborreció Esaú a Jacob por la bendición con que su padre le había bendecido. Él no aborreció que hayan bendecido a su hermano. Él lo aborrece por no darle cara al error que él cometió. Él no dijo: wow, qué error cometí. ¿Cómo pude haber hecho esto? La bendición que era mía ahora se la están pasando a mi hermano. Yo no entendía qué era ser bendecido hasta este momento preciso en que se concretó la bendición que yo mismo le pasé a mi hermano. No, él no aborreció a su hermano por estar bendecido. Él aborreció a su hermano por no decir que se aborrecía a sí mismo por lo que había hecho. No sé si me estoy explicando. La reacción de él es: aborrezco a mi hermano porque está bendecido. No, porque está bendecido con lo que yo debía haber sido bendecido. Así que no desprecies ninguna bendición. No sea que haya alguien por ahí diciendo: Señor, dame todo lo que tú preparaste para mí y todo lo que los demás menosprecien. En Coatepeque decimos: we are talking now we are talking, ok. Pero mira lo que dice acá: y dijo en su corazón: llegarán los días de luto de mi padre. Uno pensaba en no decepcionar al padre Y eso que él no era el que lo iba a decepcionar, sino el hermano. El otro esperaba la muerte del padre. Dice: y yo mataré a mi hermano Jacob. Y fueron dichas a Rebeca las palabras de Esaú, Esaú su hijo mayor. Y ella envió y llamó a Jacob su hijo menor y le dijo: he aquí Esaú, ojo, tu hermano se consuela acerca de ti con la idea de matarte. Ahora pues, hijo mío, obedece a mi voz, levántate y huye a casa de Labán, mi hermano en Harán. Por supuesto, salió del fuego y fue a caer las brasas. Porque eso es su hermanito, era una joya también. En realidad, él aborrece a su hermano por estar bendecido con la bendición que a él le correspondía. Ojo acá. El problema es que Esaú no hizo nada por ser bendecido, solo tuvo que nacer primero. Y nosotros despreciamos muchas de las bendiciones que no nos cuestan algo cuando estamos bendecidos por el Señor. Dice la palabra de Dios que en Abraham, que en Jesucristo, nos fue dada la bendición de Abraham a los gentiles. O sea, esto que estás leyendo, que le dieron a Jacob, la bendición de Abraham, Isaac la pasó a Jacob, Jesús nos la pasó a nosotros. Yuhu. Uno reaccionó de forma correcta por la fe. El otro reaccionó de forma incorrecta por la falta de fe. Porque Dios no dejaría sin bendición a Esaú tampoco. Pero reaccionó de forma ¿qué? Incorrecta ante una pérdida. Pérdida que fue por voluntad, nadie se lo quitó. ¿Tú sabes cuánta gente pierde cosas por voluntad, por su propia conducta y después la agarra contra alguien más? Yuhu. Y ese alguien más ni en cuenta, del aire le caen los garrotazos, como decimos. Y en este caso, Jacob reacciona con fe. Se queda, tiene una piedra, la pone por cabecera y medita. Esto no se trata de una piedra. Esto se trata que he hecho el mayor descubrimiento de mi vida. Dios está conmigo. Y si está conmigo, voy a hacer un voto al Señor. Quiero hacer un paréntesis. Los diezmos jamás han sido de la ley. Pasaron por ahí, pero siempre han sido de la fe. Lo único que te hace diezmar correctamente es la fe, nada más. Como Jacob lo hizo. Y mira lo bendecido que es hasta hoy. Y este fue el capital con el que empezó. Tú tenés más que esto. Tú tenés más que esto. Y Jacob con esto lo logró, pero no sin esto. Me refiero a la unción del Espíritu Santo. Dale fuerte. Ojo. Ahora se pone esto mejor. Si pierdes algo, no pierdas el resto. Si ya perdiste algo, no perdas lo demás. Mateo capítulo 25, 24 dice: pero llegando también el que había recibido un talento, dijo: Señor, te conocía, que eres hombre duro, que siegas donde no sembraste y recoges donde no esparciste. Mentira, ¿quién le dio el talento? Él. Por lo cual tuve miedo. Ojo, él no tuvo miedo por cómo era su amo. Él realmente tuvo miedo por cómo él pensaba que era el amo, pero no era así. Y si era cierto que el amo fuera así, o no siendo cierto, pero pensando él, su reacción tenía que haber sido otra. Te lo voy a despejar mejor. Señor, te conocía que eres hombre duro, que siembras donde no sembraste y recoges donde no esparciste. Por lo cual, por lo tanto, la consecuencia, tuve miedo y fui y escondí tu talento en la tierra. Aquí tienes lo que es tuyo. Me lavé las manos. Aquí lo tenés. Respondiendo su señor le dijo: siervo malo y negligente. Sabías que ciego donde no sembré. Él no está afirmando una mentira. Él está haciendo uso de las palabras del siervo. Porque por tus palabras serás justificado y por tus palabras serás ¿qué? Condenado. ¿Sabías que ciego donde no sembré y que recojo donde no esparcí? Por tanto, debías haber dado mi dinero a los banqueros y al venir yo hubiera recibido lo que es mío, que me estás diciendo, con los intereses. Ojo, por tus palabras, no por enterrar el talento. Quiero que notes esto. Por tus palabras serás condenado y por ellas serás ¿qué? Justificado. Por tus palabras. Quitadle pues el talento y dadlo al que tiene 10 talentos, porque al que tiene le será dado y tendrá más, y al que no tiene aún lo que tiene le será ¿qué? Quitado. Y al siervo inútil echadle en las tinieblas de afuera, allí será el lloro y el crujir de dientes. Esto no necesariamente es el infierno. No creo que Dios te mande al infierno por desperdiciar un talento. Pero sí es un ambiente en el cual la luz se te quita. Eso, tinieblas, ojo, no asocien siempre tinieblas con demonios, por favor. Tinieblas es ausencia de luz. Si apagamos todas las luces aquí, quedamos en. Entonces te cuesta encontrar el camino, te cuesta entrar la salida, te cuesta encontrar todo. Lo primero que vas a hacer es sacar el celular y ponerle la linterna. Entonces, ¿qué ocurre? Lo dejaron en las tinieblas. Ese hombre ahora no iba a tener una sola idea creativa para nada. Porque en vez de tener, se me encendió el foco, luz, ahora no se le iba a encender nada. Quiero que pongan atención acá. Él perdió un talento. No tenía que perder el trabajo. ¿Por qué no dijo, Señor, mira, la verdad, no supe qué hacer con el talento, me darías un año más? Claro que te doy un año más. ¿O acaso no has leído que a la misma higuera estéril yo mismo la regué y la aboné un año más para que diera fruto? Claro que te puedo dar otra oportunidad. ¿Ah? Qué bueno que me conozcas, que soy un señor, un amo, un Dios de oportunidades. Que no a la primera corto a la gente, o le corto sus talentos, o le recorto sus recursos. Qué bueno que me conoces. Si él hubiera llegado con otra reacción, una reacción de fe, y le hubiera dicho: mira, Señor, lo perdí, tengo esto que me diste, no le gané nada, creo que me porté cabezón, y mira, por lo menos le hubieras puesto en el banco y ganado intereses. Tenés razón, como no se me ocurrió, perdóname, el miedo paralizó mis pensamientos. Pero si me das otra oportunidad, mínimo ya sé que al banco lo meto. Y ahora que vi que el que le diste 5 produjo 5, el que tiene 2 produjo 2, les voy a ir a preguntar a ellos cómo hicieron. Se me va a prender el foco, voy a tomar la idea de ellos, les voy a decir que me ayuden, que me apoyen, y te prometo que primero Dios, con su ayuda, yo produzco otro talento. ¿Qué creen ustedes que hubiera hecho el amo? Sí, pero no fue la reacción de él. La reacción de él fue echarle la culpa al amo. Ah, te conozco como eres, eres un hombre rudo, que cosechas donde no siembras, que recoges donde no esparces. Yo por eso tuve miedo, por ti tuve miedo, por ti es que tengo miedo, por como tú eres tuve miedo. Así que quede bien el leído entre líneas, que por culpa tuya no te produje nada. Le dije: ay, siervo, le dijo, inútil. Por tus palabras, no por tu falta de producción. Ya había perdido un talento, ojo. Ya había perdido los intereses del talento. Ahora iba a perder el talento, iba a perder el trabajo por su reacción. Ojo, estrategia del enemigo es quitarte una cosa y que por la reacción perdas todas las demás. Te lo digo de nuevo. El enemigo no te tiene que quitar todo. Basta que te quite una que te detone la reacción incorrecta para que por eso perdas todo lo demás. ¿Cuánta gente jugando al tenis va ganando y pierde un punto con el que ganaba? Tercer set. Se enoja tanto que se autocastiga. Va a romper la raqueta, va a tirar la pelota para afuera. No me merezco ganar. No perdiste porque el otro te ganó un punto, perdiste por la reacción que tuviste cuando te ganaron el punto. ¿Cierto o no? ¿Ah? ¿Has visto los juegos de fútbol? De repente les meten el gol, tienen poco tiempo, empiezan a patear a todos, se quedan con 10 jugadores, después vuelven a todo el mundo. No perdieron por el gol que les metieron, perdieron por la mala reacción que tuvieron cuando les metieron ese gol. No importa qué gol te hayan metido, reacciona bien. ¿Me estoy explicando? Porque no podrías perder un partido, podrías perder el torneo completo. La fe debe de controlar la manifestación de nuestras emociones o administrarla. Yuhu. Muy bien, una de las estrategias del enemigo es quitarnos una sola cosa. Pon atención. Se perdió una oveja, no las 100. Se perdió una dracma, no las 10. Se perdió un hijo, no los 2. La reacción del padre cuando se le perdió el hijo, el pródigo, fue una reacción de fe. ¿Cómo así de fe? Sí, dice que el hijo lo tomó todo y se fue lejos y lo malgastó. Mientras el hijo se había ido lejos a malgastarlo, el padre fue donde el sastre y le dijo: me haces un vestido a la talla de mi hijo. Pero si tu hijo se fue, pero va a volver, para eso quiero el vestido. Ah, yo creo que no, tu hijo no vuelve. Vos sos el sastre, yo pago, haces el traje. No te metas con mi fe, mi hijo va a regresar a casa. Fue donde el zapatero y le dijo: me haces un calzado con el mejor cuero posible, lindo, que diga atrás no es por vista. El zapatero pudo haber dicho: pero si tu hijo no va a regresar, va a regresar. Y sé que va a regresar con unos malos zapatos malgastados, pero vos haz el zapato que yo pago. Y como si fuera poco, se fue a hacerle un anillo nuevo. El padre reaccionó con fe ante la pérdida de un hijo. Y cuando el hijo regresa, hace una gran fiesta. ¿Cómo iba a hacer una gran fiesta si ya llevaba el impulso desde que se fue? Desde que se fue, el padre tenía una actitud correcta para con el hijo que se perdió. La mujer que perdió el dracma no dijo: ah, me voy sin el dracma. Dijo: no, momento, aquí barro la casa hasta encontrarlo. No dijo: se perdió uno, tiren la diadema. Se perdió una oveja y no dijo el pastor: ah, qué mal pastor soy. No dijo: momento, yo tengo que ver cómo recupero. Todavía están acá. Levanta las manos y di conmigo: voy a reaccionar con fe. Reaccionemos con fe, no con falta de fe. No perdas, ojo, no se perdieron todas las ovejas, ni todas las dracmas, ni todos los hijos. Pero la pérdida de una sola unidad podría transformar parte de tu vida en lo que tú nunca quieres llegar a ser. Si ya perdiste una bendición, no tomes el corazón amargado y herido con deseos de venganza, como le pasó a Saúl. No perdas más de lo que ya perdiste. No sé si estoy siendo claro en el mensaje de hoy. Lo que Dios te está diciendo es: hijo, si perdiste algo, no termines perdiéndolo todo. De poder levantar. ¿Qué podemos hacer cuando perdemos algo? Reaccionar lo mejor posible. Mateo capítulo 5 verso 38. Oíste que fue dicho: ojo por ojo y diente por diente. Pero yo os digo: no resistáis al que es malo. Antes a cualquiera que te hiera en la mejilla derecha, vuélvele también la otra. Se refiere a la de él, no a la del otro, ¿verdad? No dice: volteale a él también la otra. Dice: vuélvele también la otra. Y al que te quiera poner pleito y quitarte la túnica, déjale también la capa. Y cualquiera que te obligue a llevar carga por una mía, ve con él. Diga conmigo fuerte: reacciones correctas ante la pérdida. El que te ponga pleito por la túnica, dale la capa. Eso solo lo hace una persona que tiene fe, de decir: voy a recuperar la túnica, la capa. ¿Eh? Me voy de compras, una nueva capa, una nueva túnica. Quería la túnica, tenía también la capa. Me ofendés, no te voy a devolver mal por mal, sino bien por bien. Cuando tú oigas a alguien hablando mal de otros, seguramente no fue Dios el que lo inspiró. Porque Dios dice, ama a tus enemigos, ora por los que te persiguen, bendice al que te maldice. Eso lo inspira a Dios. Lo otro no. Y como digo yo, Señor, yo tendré un mensaje para algunos así medio, como me dicen, light y todo, pero estoy plenamente convencido que de ti ha venido, porque siempre tiene un espíritu de bendecir al que está oyendo. La verdadera fe regula correctamente las emociones. Habacuc capítulo 3 verso 17 en adelante dice: aunque la higuera no florezca, ni en las vides haya frutos, aunque falte el producto del olivo y los labrados no den mantenimiento y las ovejas sean quitadas de la majada y no haya vacas en los corrales, con todo, aunque todo eso me pase, yo me alegraré en Jehová y me gozaré en el Dios de mi salvación. Alegría y gozo son emociones, señores. Son emociones. Y la emoción correcta procede de la fe correcta. Quiero que pongan atención a esto en Juan capítulo 1 verso 17. Yo le he llamado a esto una divina reacción. Pues la ley por medio de Moisés fue dada, pero la gracia y la verdad vinieron por medio de Jesucristo. Cuando Dios ve que la ley no puede salvar a nadie, por cuanto todos pecamos y el que peca en un mandamiento es culpable de todos, Él decide cambiar y dice: está bien, para salvarlos hay que cambiar algo. Vamos a emigrar de la ley a la gracia, pero necesito que alguien pague el precio. Jesús dice: con gusto. Dios tuvo la correcta reacción ante la misma falta de búsqueda de parte de los hombres para su persona. Dijo: no me buscan, voy a enviar a buscarlos. No hay quien busque a Dios, dice la iglesia. No hay ni uno solo. Pero Jesús vino a buscar y a salvar lo que se había perdido. ¿No les emociona saber cómo nuestro Dios reacciona? Reacciona de una forma hermosa. Mira Lucas capítulo 23, verso 33 en adelante, por favor. A este le llamo yo: la fe mantuvo a Jesús enfocado. Y cuando llegaron al lugar llamado de la calavera, le crucificaron allí. Y a los malhechores, uno a la derecha y otro a la izquierda. Y Jesús decía: Padre, perdónalos, porque no saben lo que hacen. ¿Se recuerdan que Él dijo: destruyan este templo, en 3 días lo vuelvo a levantar? Ya Él se había anticipado por la fe a la reacción que habría de tomar. Quiero describirles un poco más este momento. Primero está entre dos malhechores. Eso es como para reaccionar diciendo: ¿y por qué estoy aquí yo entre todos estos? Bueno, pero ahí fuiste a parar. Y paraste ahí por voluntad propia. Porque tú dijiste: a mí nadie me quita la vida. Yo la pongo, dijo Jesús, para volverla a tomar. ¿Cómo no vamos a amar a Jesús así? Pero dice acá: perdónalos, no saben lo que hacen. Nosotros cuando ofendemos a alguien creemos que fue sin querer. Pero cuando alguien nos ofende creemos que lo hizo, pero bien planeado. Creo que no es justo creer que tú siempre lo haces sin querer. Y cuando te lo hacen, todos lo hacen con querer. Creo que es muy injusto juzgar a los demás de esa manera, cuando tú siempre te justificas que fue sin querer. Y dice acá, y repartieron entre sí sus vestidos, echando suertes. ¿Tú sabías lo que significaban sus vestidos? De una sola pieza. Era una túnica muy fina la de Jesús, porque se la sortearon los romanos. Los romanos no se van a andar sorteando las ropas de alguien que anduvo cargando una cruz. Echaron suertes, no las quemaron, no las destruyeron. Era figura de su cobertura. Y dice después, y el pueblo estaba mirando y aún los gobernantes se burlaban de él. Jesús está entre dos malhechores, está sin ropa, ojo acá, y encima de eso se están burlando de él, diciendo, a otro salvó, sálvese a sí mismo, si este es el Cristo, el escogido de Dios. Los soldados también le escarnecían o se burlaban, acercándose y presentándole vinagre y diciendo, si tú eres el rey de los judíos, sálvate a ti mismo. Había también sobre él un título escrito con letras griegas, latinas y hebreas. Este es el rey de los judíos, como una burla. Y uno de los malhechores, ojo acá, que estaban colgados, le injuriaba diciendo, si tú eres el Cristo, sálvate a ti mismo y a nosotros. Encima de insolente pidiendo salvación. Mira la reacción de Jesús. Quiero que vea la reacción de Jesús. La reacción de uno de los malhechores. Y ahora quiero que veas la reacción del otro malhechor. Y uno de los, dice 40, respondiendo el otro, le reprendió diciendo, ¿ni aún temes tú a Dios estando en la misma condición? Nosotros a la verdad justamente padecemos, porque recibimos lo que merecieron nuestros hechos, mas este ningún mal hizo. Y dijo a Jesús, acuérdate de mí cuando vengas en tu reino. Un malhechor con fe. Yo les dije que cuando la gente tiene fe le funciona. Entonces Jesús le dijo, de cierto te digo que hoy estarás conmigo en el paraíso. No dijo, de cierto les digo que hoy estarán conmigo en el paraíso. El otro malhechor pudo haber dicho, ¿y por qué no me incluís a mí? Por tu incorrecta reacción. Estás perdiendo la vida y tu reacción te está llevando a perder hasta la eterna. Ya habías perdido algo, ¿por qué ahora vas a perderlo todo? No. El enemigo hace algo. Te quita algo. Te quita algo. Ya te quito esto. Pero ¿cuántos han perdido la vida por tirársela encima de esto otra vez de regreso? No perdieron la vida porque les robaron un celular. Perdieron la vida por la reacción que tuvieron cuando se lo robaron. No todos, pero algunos. No sé qué has perdido. No sé qué estás a punto de perder, porque en la vida no siempre se gana, aunque de todas nos levanta Dios, eso sí es cierto. Pero lo más importante va a ser nuestra reacción ante cualquier pérdida que podamos tener. Jacob reaccionó bien. Su hermano al final se quedó con todo, pero Jacob se quedó con la bendición. El hombre con un talento, y había perdido el talento, reaccionó mal, perdió hasta el trabajo. Yujo. Si pierdes una unidad de 100, reacciona de manera correcta, no vaya a ser que perdas las otras que te quedaron. Te quitan un negocio, te quitaron un cliente. Reacciona bien, ¿me estoy explicando? Bien. Porque eso depende de muchas otras cosas que todavía tenés en la vida. Levanta tus manos ahí donde estás, cierra tus ojos.
1: El mensaje ha terminado. La Biblia dice que si confesares con tu boca que Jesús es el Señor y creyeres en tu corazón que Dios le levantó de los muertos, serás salvo. Te invitamos a que recibas a Jesús como tu Salvador personal, orando de la siguiente manera. Dios mío, soy un pecador y necesito tu perdón. Me arrepiento de todos mis pecados y recibo a Jesucristo como mi único y suficiente Salvador personal. Yo creo que Jesús es Dios, que murió en la cruz por mis pecados y que resucitó al tercer día. Gracias Jesús por salvar mi alma hoy. En tu nombre he orado. Amén. 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

Soy la antorcha de oración desde la República de Guatemala, Leslie Cabrera, orando a través de la red de Radio Vida. Señor amado, te agradezco por todo aquello que tú me das día tras día. En este día yo te pido que como iglesia podamos ser efectivos en llevar tu palabra. También hacer un testimonio poderoso de unidad para bendecir y animar a las personas que nos rodean. Padre Dios, danos un deseo ferviente de fortalecer nuestra fe en medio de cualquier situación. Ayúdanos a buscar tu presencia, tu paz, tu poder y tu amor cada día. Que tú seas nuestra prioridad. Renuévanos cada día y ayúdanos a ser efectivos al alcanzar a los demás para tu reino, para que se llenen de tu poder y de tu amor. Danos hoy una revelación nueva de ti, que mantengamos nuestro espíritu ardiendo con la llama de tu Espíritu Santo, Dios. Oro por las generaciones futuras, que sean sensibles de tu voz y todavía más efectiva en el deseo de llevar tu palabra a todas las naciones. Que tu iglesia brille con tu luz de tal forma que las personas a su alrededor anhelen recibirte y vivir para ti. Leslie Cabrera ha orado desde Guatemala para todas esas personas que han escuchado. Bendiciones. Oró la antorcha de Guatemala.

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Estas palabras son de Dios, dirigidas a nuestras vidas por el obispo José Rodríguez, de Casa de Dios, USA, Nashville, Tennessee. Prepárate porque Dios va a pelear tus batallas. Cuando tú ayunas, deja de ser tu guerra para convertirse en la guerra de Jehová. Mira lo que hizo el rey Josafat cuando vio que los amenazaban. Lo irrespetaban. Cuando alguien se levantaba contra él, el rey Josafat entraba en ayuno pidiéndole a Dios que lo ayudara. Segunda de Crónicas capítulo 20. Dice la Biblia que el rey Josafat, estando en ayuno, se puso de rodillas hasta tocar el suelo con la frente, y todos los que estaban con él también se arrodillaron ante Dios. Así te dice Dios, cuando tú ayunas, deja de ser tu guerra y se convierte en la guerra de Jehová. Yahaziel, hijo de Zacarías, nunca olvides que cuando ayunas, desatas un poder, el poder de Dios. Hasta otra oportunidad. Shalom a todos. Estas fueron palabras de nuestro querido obispo José Rodríguez, de Casa de Dios USA, Nashville, Tennessee.

Soy la antorcha encendida de la República de México, su hermano Max Morales, orando a través de la red Radio Vida. Con la autoridad que se nos ha sido delegado, venimos sanando en el nombre de Jesucristo. Le hablamos a cualquier tipo de enfermedad para que abandonen esos cuerpos. Ahora mismo le hablo al cáncer. Cáncer, desaparece, sal fuera de ese cuerpo. En el nombre de Cristo Jesús, te enviamos hasta lo más profundo de la mar. Todo achaque se va de tu cuerpo. Ahora mismo, gripe, neumonía, infecciones por virus, salgan fuera ahora mismo. Riñones dañados, recibe tu sanidad. Declaramos riñones nuevos para la honra y gloria de nuestro Señor y Salvador Jesucristo. La palabra de Dios dice en Isaías 53 que en la cruz del Calvario llevó el Señor Jesucristo todas nuestras enfermedades y que por su llaga hemos sido curados, hemos sido sanados. Así que te declaro sano en el nombre de Jesús. Oró la antorcha encendida de la República de México, su hermano Max Morales.

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0: Hola, te saluda Ariel Romero desde México. Quiero decirte que en México tenemos algunas expresiones muy curiosas para llamar a nuestros chiquillos, a nuestros niños. En algunas regiones les llamamos chilpayate, en otras huerco, en otras morro y en otras plebe. También cuando una cosa nos maravilla o es muy bonita o de muy buena calidad, decimos qué suave. En otras regiones decimos qué chido o qué padre. Y en las regiones fronterizas del norte decimos qué cool. También, para saludarnos cuando nos encontramos con algún amigo o un hermano, usamos diversas expresiones como qué húbole, qué onda, qué tranza. Y en los estados fronterizos decimos qué show. Bueno, los mexicanos mencionamos a Dios en nuestro himno nacional, diciendo que nuestro destino por el dedo de Dios se escribió. Y tenemos en nuestro escudo nacional un águila devorando a una serpiente. Seguimos siendo un país con énfasis en la familia, un país de industria y de lucha. Este es un mensaje para Radio Vida desde México. ¡Saludos!
1: Soy la antorcha de oración de Houston, Texas, Marisol de Vergara, orando a través de la red Radio Vida. Estoy intercediendo a esta hora para declarar santidad, reverencia, sumisión y obediencia en el pueblo de Yahweh. Somos un pueblo de hijos entendidos. Precioso Espíritu Santo, yo intercedo por tu pueblo y clamo que cada hijo ante ti decida capacitarse para obedecer sin retraso, sin excusas, sin condiciones. Que haya hambre genuina en cada hijo por buscar imitar a Yeshua en todo, obediente hasta el final, dispuestos a hacer tu voluntad, aunque nos cueste, Señor. Haznos sensibles a tu voz, atentos a tu dirección y firmes en tu camino. Que tu palabra sea nuestro deleite, nuestro consejo y nuestro guía cada día. Rechazamos toda rebeldía, toda independencia y toda terquedad. Renunciamos a vivir bajo nuestros criterios y abrazamos la sabiduría del cielo. Hoy declaramos que tus mandamientos no nos pesan, sino que nos vivifican, que tu voluntad es nuestra verdadera libertad. Haznos un pueblo que te obedece en lo secreto y en lo público, en lo pequeño y en lo grande. Que nuestras vidas hablen más alto que nuestras palabras. Nuestros oídos espirituales se abren, Padre Celestial, a un nuevo nivel para oír la voz del buen pastor. Caminamos con precisión en la voluntad tuya, Señor. En el nombre sagrado de tu Hijo Yeshua, te damos las gracias. Amén. Soy Marisol Gómez de Vergara, la antorcha encendida del estado de Texas, orando a través de la red Radio Vida.

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1: Soy la antorcha encendida del estado de Pensilvania, Pastor Andrés Hernández. Oro a través de la red Radio Vida por los músicos y cantores de todas nuestras iglesias, en el nombre de Jesús, dando gracias al Señor por la vida y familia de cada músico y cantor. Declaramos salud sobre tu vida, gracia y favor de Dios. El Espíritu Santo fluye dentro de ti, y mientras ejerces tu función sacerdotal, las potestades de las tinieblas huyen en el nombre de Jesús, y la gloria de nuestro Dios se manifiesta, trayendo salvación, sanidad y liberación. Todo yugo se pudre por causa de la unción. Les habló la antorcha encendida desde el estado de Pensilvania, orando a través de la red Radio Vida.

nuestra primera inclinación siempre. Y es lo correcto de hacer es orar. Que Dios nos libre o que Dios nos ayude. Y casi siempre oramos que Dios nos ayude, pero raramente queremos que Él nos ayude, queremos que Él lo haga por nosotros. Y digo, en esencia más o menos lo que decimos. Porque cuando le pide a Dios ayuda, entonces significa que Él le dará algo que hacer. Él no va a hacer toda la labor, Él le da algo que hacer. Y yo pienso que hice un claro intento de explicar ese punto claramente el día de hoy, y por si acaso no estuvo hoy, yo solo quiero decir que cuando usted ora y pide a Dios que haga algo en su vida, usted debe de estar preparado para oír lo que Él pueda responder o cómo Él pueda dirigirle o guiarle, y necesita estar preparado para hacer lo que sea que Dios quiere que usted haga. Y míreme a mí, Dios no va a hacer todo por nosotros mientras estemos sentados sin hacer nada.

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2: Soy Mao Lutrera, antorcha de la República de Venezuela y a través de la red de Radio Vida, oro a Dios para que la situación que estés atravesando sea resuelta en el nombre de Jesús. Todo espíritu de duda sale de tu mente. Todo pensamiento de fracaso es neutralizado por el poder de su nombre. La palabra de Dios dice en Lucas 1:47, porque para Dios no hay nada imposible. Señor, confío que no hay situación que tú no puedas controlar. No hay dolor que no puedas calmar. No hay enfermedad que Dios no pueda sanar. Lo que es imposible para el hombre, para Dios es posible. Eres todopoderoso, Jesús. Desde Venezuela te entrego todo aquello que ocupa las mentes y los cuerpos y declaro paz y confianza en la vida de cada uno que esperan en tus propósitos. Oro desde Venezuela a través de Radio Vida. Amén.
3: ¿Alguien está listo para alabar a nuestro Redentor en este lugar?

0: Dice la Biblia: reflexiona en tu corazón, que el Señor es Dios, en los cielos y en la tierra. No hay otro. 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
1: Al comenzar un curso, los universitarios reciben instrucciones del maestro. Un buen maestro provee un plan para el curso, orientando al estudiante y explicándole lo que se espera de él, los temas a desarrollar y cómo es que él va a contribuir al curso, cuándo se realizarán las pruebas o exámenes y las fechas para entregar reportes y proyectos. El propósito es ayudar al estudiante a ordenar su tiempo y sus prioridades. Pero sucede que el estudiante fácilmente se involucra en varias actividades, unas más importantes que otras. Algunos trabajan mientras estudian, otros ya casados tienen responsabilidades familiares. Pero también hay demandas sociales, los amigos, la novia, el novio, diversiones, fiestas y deportes. Con todo esto hay que determinar las prioridades y dedicarles el tiempo necesario según su importancia. Pareciera que quien se compromete a estudiar pondrá esa responsabilidad como su primordial prioridad. Pero ya tú sabes cómo es posible tener que entregar un proyecto en cierta fecha y dejar pasar los días, dedicar tiempo a otras cosas y decir, mañana haré aquello, todavía hay tiempo. El problema de determinar y enfatizar prioridades no solo afecta a estudiantes, también padres, esposos, maestros, trabajadores, funcionarios públicos, jóvenes, viejos, mujeres y hombres. Tenemos dificultad con nuestras prioridades. ¿Qué de la prioridad que Dios tiene para mí? ¿Has determinado lo que Dios quiere que hagas primero? ¿Influencia tu vida esa prioridad? Dios, dice la Biblia, manda hoy a todos los hombres en todo lugar que se arrepientan, que se rindan a Él por fe creyendo en Jesucristo su Hijo y en la eficacia de su muerte y resurrección para perdón de pecados y seguridad de vida eterna. Esa es la prioridad de Dios para toda persona. Pero quizás estás concentrado en tus necesidades físicas, materiales y económicas. Estás tan ocupado con ellas que has olvidado la prioridad de Dios. Él te ama, te provee con la vida, quiere vivir en ti y dirigir tu vida. ¿Atenderás lo que Dios dice de manera que eso sea también tu prioridad?
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1: Está orando la antorcha encendida a la República de Colombia, la pastora Marlene James, a través de la red Radio Vida. Padre, en el poderoso nombre de Jesús, hoy bendecimos tu nombre, Señor. Hoy te damos gracias, Señor, por la familia, Señor, de Tennessee, de Colombia, de Venezuela. Padre, bendecimos la familia, Señor. Padre, cancelamos todo espíritu de división en el poderoso nombre de Jesús, todo espíritu de contienda en el poderoso nombre de Jesús. Y declaramos, Señor, que en las familias hay un espíritu de unidad. En el poderoso nombre de Jesús, declaramos que tu Espíritu Santo llena cada familia en esta hora, en el poderoso nombre de Jesús. Padre, llénanos de tu presencia, Señor. Padre, dale sabiduría, Señor, para levantar hijos en el temor de Dios. Padre, yo declaro tu gracia sobre cada familia en el poderoso nombre de Jesús. Todo plan de las tinieblas con la familia es cancelado en el poderoso nombre de Jesús de Nazaret. Yo declaro y decreto tu salvación sobre cada familia en el poderoso nombre de Jesús. Yo declaro que las familias se acercan a ti, Señor, y encuentran salvación en el poderoso nombre de Jesús. Pero no solo salvación, encuentran liberación. Gracias, Señor. Amén. Está orando la antorcha encendida de la República de Colombia, la pastora Marlene James, a través de la red Radio Vida.

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6: Soy la antorcha de oración de Houston, Texas, Marisol de Vergara, orando a través de la red Radio Vida. Estoy intercediendo esta hora para anunciar que de la boca de Yahweh salen instrucciones divinas y de gran impacto para sus hijos. Y se lee en Josué 3:5. Y Josué dijo al pueblo: santificaos, porque Jehová hará mañana maravillas entre vosotros. Señor de los ejércitos, hoy tomamos la instrucción de Josué como un mandato personal: santificarnos. Padre, aparta nuestras vidas de todo mal, nosotros la apartamos para ti, nos rendimos de nuevo, pedimos ser lavados, purificados y vestidos en tu santidad, nos vaciamos de todo lo que no te agrada y clamamos por una frescura llena de tu espíritu, porque creemos en la promesa: mañana harás maravillas entre nosotros. Hoy profetizo que mientras nos santificamos, el cielo se estará abriendo de par en par sobre nuestra vida, sobre nuestra familia, sobre nuestra casa, sobre nuestro ministerio, sobre nuestras finanzas, sobre nuestra salud, y veremos señales y veremos prodigios y maravillas como nunca antes, porque hemos tomado la instrucción con reverencia y con temor santo. Santificarnos, santificarnos para ir en pos de tu presencia. Preparémonos, porque la gloria de Dios no solamente vendrá sobre nosotros, sino que será visible y tangible. Soy Marisol Gómez de Vergara, la antorcha encendida del estado de Texas, orando a través de la red Radio Vida.

Inclina tus pensamientos al Señor, tu Dios. Levanta tu fe a lo alto. Pon debajo de tus pies las cosas físicas de este mundo y solo cree en Aquel que, siendo santo, tomó tu lugar de pecador y se hizo hombre por ti. Él dijo: Yo soy la resurrección y la vida. Todo aquel que cree en mí, aunque muera, vivirá. Solo cree, toma tu cruz y síguelo. Su nombre, Jesús.

Gloria a Dios. Gracias, Señor. Oh, gloria a Dios. Aleluya.

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5: Está orando la antorcha encendida de la República de Colombia, la pastora Marlene Jens, a través de la red Radio Vida. Padre, en el poderoso nombre de Jesús, te damos gracias, Señor, por cada persona en el poderoso nombre de Jesús que no tiene seguro médico, Señor, que está desprotegida en el poderoso nombre de Jesús. Padre, declaramos que tu gracia, Señor, la ampara, Señor. Declaramos que tu sangre preciosa los cure, Señor, y declaramos, Señor, que no se enferman, Señor. Padre, aleja de ellos toda enfermedad, Señor. Todo lo que pueda llegar hacia ellos, Señor, que los pueda enfermar, Señor, lo cancelamos en el poderoso nombre de Jesús de Nazaret. Padre, y decretamos, Señor, que ellos consiguen su seguro médico, Señor, en el poderoso nombre de Jesús. Declaramos que tú cubres sus familias con la sangre, Señor, de tu Hijo amado, Señor, y declaramos que sus familias no se enferman, que sus hijos no se enferman, Señor. Declaramos y decretamos, Señor, que tú les das nuevas fuerzas, Señor. Tú les das aliento, Señor, en el poderoso nombre para seguir, Señor, en el poderoso nombre de Jesús. Pero sobre todo, Señor, tú les muestras tu camino, tu salvación. Padre, yo declaro que ellos te conocen, Señor, en el poderoso nombre de Jesús. Conocen de ti, conocen de tu palabra, Señor. Padre, gracias porque ellos te buscan en espíritu y en verdad, Señor. Amén. Está orando la antorcha encendida de la República de Colombia, la pastora Marlene Jens, a través de la red Radio Vida. Amén.

A ti te exaltamos, Señor. A ti sea todo el honor, toda la gloria. Aleluya.

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16: Soy la antorcha de oración desde la República de Guatemala, Leslie Cabrera, orando a través de la red de Radio Vida. Señor amado, te agradezco por todo aquello que tú me das día tras día. En este día yo te pido que como iglesia podamos ser efectivos en llevar tu palabra. También hacer un testimonio poderoso de unidad para bendecir y animar a las personas que nos rodean. Padre Dios, danos un deseo ferviente de fortalecer nuestra fe en medio de cualquier situación. Ayúdanos a buscar tu presencia, tu paz, tu poder y tu amor cada día. Que tú seas nuestra prioridad. Renuévanos cada día y ayúdanos a ser efectivos al alcanzar a los demás para tu reino, para que se llenen de tu poder y de tu amor. Danos hoy una revelación nueva de ti, que mantengamos nuestro espíritu ardiendo con la llama de tu Espíritu Santo, Dios. Oro por las generaciones futuras, que sean sensibles de tu voz y todavía más efectiva en el deseo de llevar tu palabra a todas las naciones. Que tu iglesia brille con tu luz de tal forma que las personas a su alrededor anhelen recibirte y vivir para ti. Leslie Cabrera ha orado desde Guatemala para todas esas personas que han escuchado. Bendiciones. Oró la antorcha de Guatemala.

0: No hay amores como vos.
1: Cuando escuchas el noticiero,

¿Sabes qué? La razón de mi vida es Jesús. Y ese es el deseo de mi corazón, es que sea el tuyo también. Y si tú necesitas a Dios en esta noche, mira, Dios no está metido en una iglesia. Dios no está metido en ninguna religión, ni Jesús vino a morir por unos o por otros. Vino a morir por cada uno de nosotros. ¿Por qué no cantamos juntos esto? El coro de esta canción, ¿qué te parece?

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0: Un caluroso saludo de David
1: y Marlene
0: para Radio Vida en Nashville, Tennessee.
1: Les compartimos parte de la esencia de nuestro hermoso país.
0: Hacer vaca.
1: Reunir dinero para algo.
0: Echarnos un motoso.
1: Un descansito después de almuerzo.
0: Pongámonos pilas.
1: Ponerse activo, moverse.
0: No se haga el concha.
1: Persona que se pasa de relajada.
0: Aliste el chivo.
1: Trasteo o mudanza.
0: Quío pues, parcero.
1: Amigo, compañero.
0: Llegó la tomba.
1: Policía, policía.
0: ¿Qué vaina?
1: ¿Qué problema?
0: Ah, qué camello.
1: Trabajo, esfuerzo.
0: Deje la guachafita.
1: Desorden, recocha o fiesta.
0: En bombas.
1: Hacer algo rápido, diligente, activo. Desde Colombia, tierra querida, para toda nuestra familia de Casa de Dios USA.
0: Oís pues.
1: Oís pues, un abrazo para todos nuestros amados amigos.
0: Apóstol José Rodríguez, muchas, muchas bendiciones.
1: Bye, bye.

0: que les ama. ¿Cómo se llama él?
1: Jesús.
0: ¿Más fuerte?
1: Jesús.

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1: La antorcha de oración de Houston, Texas, Marisol de Vergara, orando a través de la red Radio Vida. Estoy intercediendo a esta hora para anunciar que Ténesis le pertenece a Yahweh. Padre amado, en el nombre poderoso de Jesús, vengo delante de ti intercediendo por el estado de Ténesis. Hoy levanto mi voz proclamando que esta tierra, declarando que es un lugar escogido y bendecido por ti. Señor, así como prometiste a tu pueblo una tierra buena y fértil, hoy proclamamos que Ténesis es una tierra de abundancia, donde fluyen arroyos de gracia, fuentes de bendición y manantiales de vida. Padre, te pido que traigas renovación espiritual a este estado, que sus líderes sean guiados por tu sabiduría y que la justicia y la verdad gobiernen sobre cada ciudad y comunidad. Declaro que su economía prospera, que sus campos producen en abundancia y que sus hogares están llenos de paz y provisión. Que Ténesis no haya escasez, sino plenitud. Que sus familias vivan en unidad y que su gente sea bendecida con salud, seguridad y prosperidad. En el nombre de Jesús profetizo que Ténesis es una tierra de bendición, tierra donde brotan fuentes de provisión inusual, donde la economía florece, donde los recursos naturales son aprovechados con sabiduría y donde la gente experimenta la plenitud del Señor. En el nombre poderoso de Jesús te damos las gracias. Amén. Soy Marisol de Vergara, la antorcha encendida del estado de Texas, orando a través de la red Radio Vida.

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2: En una semana, una mujer perdió su esposo y su madre. Un familiar muerto duele. ¿Te imaginas cuando son dos? Una madre muy pobre se enteró que sus dos pequeños tenían una enfermedad incurable. Lo único por hacer era esperar que muriesen. En un grupo de personas hay varios con cáncer. Los padres de una señora ambos sufren de ello. Alguien más tiene problemas cardíacos y su hermana, con leucemia, espera un trasplante de médula. El papá, sufriendo senilidad, está internado en un asilo. Otro, con una aguda debilidad de los músculos, no puede movilizarse. Otro ha sufrido un derrame. Ellos y sus familias sufren física y psicológicamente. En un país de Asia, las autoridades dispusieron inspeccionar las casas. Cuando encuentran una Biblia, una cruz o cualquier otra indicación de cristianismo, los habitantes de esa casa pierden sus derechos de ciudadano. Este sufrimiento de enfermedades y padecimiento de persecución y discriminación es en personas que han declarado públicamente ser creyentes en Cristo. Así es, los cristianos sufren tanta enfermedad, pobreza y carestía como los que no están interesados en Cristo. Preguntan algunos, ¿por qué afectan al cristiano tantos problemas? Algunos quizás declararon fe en Cristo precisamente queriendo escapar los problemas, pero para ellos la situación ha empeorado. ¿Por qué permite Dios esto? Aunque no podemos saber con certeza el porqué de la voluntad divina, leemos que Dios, al que ama, disciplina y azota a todo el que recibe por hijo, y nos pregunta, ¿qué hijo es aquel a quien el Padre no disciplina? Dios puede en su sabiduría permitir el sufrimiento como instrumento de disciplina. Pero también a Pablo, Dios le permitió lo que el apóstol describe como un aguijón en la carne, para mantenerlo humilde y en constante oración y dependencia de Dios. En medio del sufrimiento, Dios le dijo, «Bástate mi gracia». Ser cristiano no te exime del sufrimiento. La diferencia es, si conoces a Cristo, Él te concede el favor para poder aguantar, y así Dios realiza su soberano propósito para tu vida.
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3: Señor, cómo nos gusta adorarte.

Queremos escuchar, escucharte hablarnos. Queremos saber tu corazón, oh Dios. Queremos ver con tus ojos, oh Dios. Señor, te buscamos en esta noche.

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kilos. En este día, abre puertas de bendición para ellos. Coloca de tu gracia en sus vidas, que al lugar donde los dirijas reciban buen trato y buen salario. Igualmente te pido que sus corazones se alineen a tu voluntad, que todo lo que hagan con sus manos les salga bien, que demuestren buen ánimo, que cumplan con las exigencias de sus contratadores, haciendo resaltar tu maravilloso nombre, Jesús. Desde Venezuela, declaro que en ellos reposa tu Espíritu Santo. Quita de ellos en el nombre de Jesús todo afán o desesperación. Que puedan descansar en tu palabra, como dice Salmo 37:25. Joven fui y he envejecido, y no he visto justo desamparado ni su descendencia que mendigue pan. Este versículo confirma tu protección y provisión para los que viven una vida conforme a tu voluntad. Tú cuidarás de ellos y de su familia. Oro desde Venezuela a través de Radio Vida. Amén.

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0: Hola, te saluda Ariel Romero desde México. Quiero decirte que en México tenemos algunas expresiones muy curiosas para llamar a nuestros chiquillos, a nuestros niños. En algunas regiones les llamamos chilpayate, en otras huerco, en otras morro y en otras plebe. También cuando una cosa nos maravilla o es muy bonita o de muy buena calidad, decimos qué suave. En otras regiones decimos qué chido o qué padre. Y en las regiones fronterizas del norte decimos qué cool. También, para saludarnos cuando nos encontramos con algún amigo o un hermano, usamos diversas expresiones como qué húbole, qué onda, qué tranza. Y en los estados fronterizos decimos qué show. Bueno, los mexicanos mencionamos a Dios en nuestro himno nacional, diciendo que nuestro destino por el dedo de Dios se escribió. Y tenemos en nuestro escudo nacional un águila devorando a una serpiente. Seguimos siendo un país con énfasis en la familia, un país de industria y de lucha. Este es un mensaje para Radio Vida desde México. ¡Saludos!
1: Soy Zelandia Curbelo, la antorcha encendida de la República de Ecuador, orando por medio de la red de Radio Vida. Padre bendito, en el nombre de Jesús, pongo delante de ti el sostenimiento económico de la red de Radio Vida, cuyo objetivo es difundir el Evangelio de nuestro Señor Jesucristo a las naciones, a esas vidas, Señor, que necesitan la salvación, que necesitan la libertad, que necesitan un milagro en sus vidas, Señor amado, y este es, Señor eterno, el objetivo principal de esta radio, Señor eterno, y en el nombre de Jesús profetizo que la abundancia económica fluye por el norte, por el sur, por el este y por el oeste, a favor de esta emisora bendita, y profetizo, Señor, que vendrán ayudantes generosos a bendecir a Radio Vida por la gracia divina del Espíritu Santo, en el momento perfecto y de la forma perfecta, por tus riquezas en gloria, mi Señor amado. 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Y decreto, Padre, que ningún dardo de las tinieblas, de limitación, de retención o escasez, no toca ni tocaré a esta radio bendecida por ti, en el nombre de Jesús, Señor amado. Soy Zelandia Curbero, oro a través de la red de Radio Vida, en el nombre de Jesús, Señor. Amén y amén.

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1: Nos encontramos en la mitad de una serie acerca de la Pascua. Aunque esta es una celebración llena de júbilo para los judíos, tomamos sus indicaciones dietéticas de forma muy seria. En Éxodo capítulo 12 leemos, «Durante 7 días comerán pan sin levadura, de modo que deben retirar de sus casas la levadura el primer día». Todo el que coma algo con levadura desde el día primero hasta el séptimo será eliminado de Israel. Esas instrucciones son específicas y serias. Usted podrá recordar que los israelitas estaban en tal apuro para marcharse de Egipto que no tuvieron tiempo de hornear pan. El resultado fue la matzá, una mezcla de agua y trigo parecida a una galleta, sin levadura y el único producto hecho de granos permitido durante la Pascua. De hecho, la Pascua es generalmente conocida como el Festival del Pan sin Levadura. Dado que los judíos no podemos siquiera poseer levadura durante este tiempo, limpiamos la casa antes de que la Pascua comience y botamos cualquier producto con levadura. Todos los alimentos deben también obtener la aprobación rabínica. Estas prácticas pueden parecer estrictas, pero para nosotros los judíos, el cumplimiento de los mandamientos de Dios fluye naturalmente de nuestro amor por Dios y de nuestra fuerte conexión con la historia judía. La obediencia a Dios siempre ha sido una forma de demostrar nuestro amor por Él.
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Soy la antorcha encendida, orando desde North Carolina, la ciudad de bendición, Pastor Victorino Villalobos, a través de la Radio Vida. Estamos orando en este día precioso, maravilloso, aplicando el poder de la cobertura sobre toda la familia. Cuando estamos bajo cobertura, estamos la cobertura de Dios, la cobertura de una iglesia, la cobertura de un pastor, de un apóstol. Estamos bajo una protección divina. Es el tiempo que todos busquemos estar bajo cobertura, bajo protección, bajo la seguridad. El Dios Todopoderoso nos dice que Él es nuestro protector, Él es nuestro socorro y nuestro pronto auxilio. En estos tiempos donde hay temor, en estos tiempos donde hay miedo, no sabemos circunstancias, lo único que hay que acudir es a la cobertura del Dios Todopoderoso, porque en Él hay seguridad. En Él hay protección, en Él hay estabilidad. Por eso hoy en este día maravilloso te digo, está bajo la cobertura del Dios eterno. Bendigo a todos aquellos que se congregan, que están en una iglesia, que están bajo una cobertura, bajo una dirección divina. Recuerda que una palabra de tu cobertura, de tu protección, te lleva a dimensiones grandes. Por eso tenemos que estar bajo la protección de nuestro Dios, orando constantemente, cada familia, cada niño, cada joven, cada padre, cada madre, tus negocios, tus finanzas están bajo la cobertura de Dios. Tu estatus legal está bajo la cobertura del Dios eterno. Por eso damos gracias por las antorchas que estamos orando, esas antorchas encendidas y transmitiendo a través de Radio Vida, la red que está transformando y llegando.

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2: Y quiero empezar donde me quedé la semana anterior. El mensaje de hoy se llama Memoria Imborrable. No hay manera de borrar la memoria de Dios. Lo que tenemos que aprender es a conocer qué es lo que Dios guarda en su memoria y lo que Dios no guarda en su memoria. ¿Me estoy explicando? A veces ustedes, como les decía, en su dispositivo móvil le dicen a su familia, mira, le dice, ¿y la foto a qué? ¡Ay, la borré! ¡Ay, no la hubieras borrado! Y nosotros tenemos que comprender que hay cosas que Dios literalmente borra de su memoria y hay cosas que conserva en su memoria. Y eso es bueno para nosotros, para poder saber qué recuerda de nosotros y qué no recuerda. Ya los vamos a ver. Entonces Dios, les decía yo, tiene como sus dispositivos donde guarda algo. Dios tiene suficiente memoria para no tener que escribir nada en ningún lugar. Pero yo les explicaba varias cosas de respecto a estos dispositivos que el Señor tiene. En Lucas capítulo 10 verso 20, voy a ir rápido, eso es un pequeño resumen. Dice, pero no os regocijéis de que los espíritus se os sujetan, sino regocijaos de que vuestros nombres están escritos en los cielos. Pon la pantalla, por favor. ¿Qué es lo que pasa en los cielos cuando recibimos a Jesús? Ahí déjalo. ¿Cuántos ya recibieron a Jesús como Señor y Salvador? Entonces tu nombre está en los. ¿Listos? Bueno, levanta tus manos. Quiero que a la cuenta de tres todo el mundo grite su nombre. Porque si crees es. Mira, espérame. Bájame. A las tres quiero que todos griten su nombre con las manos en alto. Porque tu nombre está escrito en los cielos. Todas las manos arriba, vamos a hablar. ¿Listos? Fuerte. Una, dos, tres. Tu nombre está escrito en los. O sea, si nosotros pudiéramos abrir nuestros ojos espirituales, veríamos en el cielo puesto nuestro nombre. Por ahí es tuyo. Por feo que esté tu nombre, Dios lo escribe. Segunda, en Malaquías capítulo 3 verso 16 dice: entonces los que temían a Jehová hablaron cada uno a su compañero, y Jehová escuchó y oyó, y fue escrito libro de memoria delante de él para los que temen a Jehová y para los que piensan en su nombre. Malaquías hablaba de aquellos que daban, ofrendaban o diezmaban por amor a su nombre, que es distinto que por temor a la situación. ¿Cuántos aman al Señor? Amén. Quiero que mire lo que pasa con ese libro.

0: ¿Cuántos han bendecido al Señor con sus ofrendas? Levanta tus manos y a la cuenta de tres quiero tu nombre. Una, dos y tres. Y suena muy bien. Tú sabes que el sonido más hermoso, la palabra más hermosa que uno puede escuchar es su nombre propio. ¿Sí? Tal vez para otro dice, ¿cómo te fueron a poner ese? Sí, pues el mío. ¿Verdad? La vez pasada entré yo a una peluquería y me saluda un señor y me dice, siéntese Carlos Luna. Me dijo, ay, gracias. Le dije, es el número 32 que conozco con el mismo nombre, me dijo. O sea, yo sé que Carlos es un poco común, va. Carlos Luna, dije, pero 32 solo en la peluquería, pues, o sea, estoy mal. Pero cuando uno oye su nombre, yo quiero que sepas que dice la escritura que una estrella le cuenta a otra estrella la gloria de los cielos. Y en medio de esa gloria aparece tu nombre. Y hay un libro, no sé dónde lo tendrá Dios, pero dice la escritura que existe. Y la tercera cosa es que Dios hace lo siguiente, que me impresiona. En Isaías 49, verso 14 en adelante dice, en una de las versiones dice, la traducción al lenguaje actual, el pueblo de Jerusalén decía, Dios me abandonó, mi Dios se olvidó de mí. ¿Cuántos han sentido que alguien se olvida de ustedes? Bueno, ¿verdad? Nos pasa. Dice, Dios me abandonó, mi Dios se olvidó de mí, pero Dios respondió, Jerusalén, ¿acaso puede una madre olvidar o dejar de amar a su hijo? Y aunque ella olvidara, yo no me olvidaré de ti. Pero mira lo que dice la versión 1960 de Reina Valera. Acá en el verso 16, he aquí en el verso 16, no, perdón, 15. Si olvidará la mujer de lo que dio a luz para dejar de compadecerse del hijo de su vientre, aunque olvide ella, yo nunca me olvidaré de ti. He aquí que en las palmas de las manos te tengo esculpida, delante de mí están siempre tus muros. El significado de la palabra esculpida es, en el original es escrito, grabado, retratado, impreso. Mira este otro video. Esto es lo que pasa. Levanta tus manos y a la cuenta de tres, ¿qué? Tu nombre, una, dos y tres. Ahora quiero que notes algo. Tengo un cincel acá. Si vamos a hablar en la versión donde dice tatuado o impreso o escrito, esculpido, quiere decir que aunque sea un tatuaje, fue un tatuaje esculpido. No sé si me estoy explicando. Y él dejó que en sus manos Lourdes. Amén. Pero Ricardo dice, eso pasa porque ella siempre me está a mí. Yo no sé si podés comprender el amor de Dios que deja que esto le pase a sus manos. Pero en sus manos está tu nombre. Y por eso dice la Biblia que nada nos puede arrebatar de su mano. Hemos comprendido mal el arrebatar. Creemos que arrebatar es que Dios te tiene así y nadie te puede arrebatar de su mano. Entonces Dios tendría que tener la mano cerrada siempre. No, nadie te puede arrebatar de su mano porque estás esculpido en ella. Habría que cortarle la mano a Dios para ser arrebatado de su mano, y eso es imposible. Dios te lleva grabado en sus manos. Y tengo esta, creo yo, no sé, esa revelación, que entonces todo lo que Dios hace con sus manos lleva tu nombre escrito en ellas. Lo que Dios hace, lo hace por amor a nosotros. Por eso está escrito que nada, ni nadie, ni lo alto, ni lo profundo, ni lo presente, ni lo porvenir, ni ángeles, ni principados, ni ninguna otra cosa creada nos podrá separar del amor de Dios que es en Cristo Jesús. Ahora les quiero mostrar esto. La misma familia que me mandó La misma familia que me mandó el regalo de Casa de Dios y su mano, me mandó este. ¡Oh, qué lindo regalo! ¿No crees? Este es un ejemplo de lo que estoy diciendo. No hay manera de arrebatarlo. Me estoy explicando. No podés arrebatar. No te pueden arrebatar. Amén. Una última vez, tus manos arriba y di fuerte a las tres tu nombre. Una, dos, tres. Gloria a Dios. Dale un aplauso al Señor que te lleva en sus manos. Nadie nos puede arrebatar de sus manos. La palabra arrebatar significa arrancar, tomar y separar, tomar por la fuerza algo. Es imposible. Él ya te tiene esculpido allí y de ahí no te sales, ni nadie te saca. Ahora, tenemos que comprender algunas cosas. Entro al tema de hoy. Que hay algunas cosas que se ponen en el olvido. Como por ejemplo, ¿dónde dejaste algo en tu casa? Se te olvida, ¿no? ¿Y dónde está? ¿Y dónde lo dejé? Salmo 88, 11, verso 11 y 12 dice: ¿Será contada en el sepulcro tu misericordia y tu verdad en el Abadón o en la muerte? ¿Serán reconocidas en las tinieblas tus maravillas? Ojo lo que sigue. Y tu justicia en la tierra del olvido. La tierra del olvido. Dice: ¿Será reconocido? ¿Será recordado tu nombre y tu justicia en la tierra del olvido? Dios no olvida. Los que olvidamos somos nosotros. Y por eso es importante constantemente recordarnos, traer a nuestra memoria las bendiciones que Dios nos ha dado, lo que ha hecho por nosotros. Déjame decirte que solo la gratitud conserva una buena memoria, y solo la buena memoria mantiene la gratitud. Hacer cosas que hagan que nosotros no olvidemos la bondad de Dios y su justicia en la tierra del olvido. ¿Cómo así la tierra del olvido? ¿Te recuerdas cuando dice Deuteronomio? Ah, dice: nada más ten en cuenta, dice, de no olvidarte que fue Dios el que te bendijo cuando estés lleno de bendiciones. Quiere decir que hay un momento que puedes estar tan lleno de bendiciones que entras en la tierra del olvido. Y ahí en esa tierra del olvido ya no recordamos lo que Dios hizo por nosotros o lo que Dios ha hecho por nosotros y por nuestra familia. Es importante estar recordando constantemente y actuar en base a ese recuerdo. La gratitud, el buen recuerdo, la buena memoria, eso va de la mano. Dice el verso, el Eclesiastés capítulo 9, verso 4. Hay una esperanza para todo aquel que está entre los vivos, porque mejor es perro vivo que león muerto. ¿Cuántos dicen amén? Claro. Porque los que viven saben que han de morir, pero los muertos nada saben, ni tienen más paga, porque su memoria es puesta en el olvido. O sea, aunque nosotros nos esforcemos por ser lo mejor y hacer lo mejor, llega un momento en que seremos puestos en el olvido. No sé si me estoy explicando. Dice la escritura en el capítulo 8 de Eclesiastés, verso 10: Asimismo he visto a los inicuos sepultados con honra, mas los que frecuentaban el lugar santo, dice, fueron luego puestos en olvido en la ciudad donde habían actuado con rectitud. Esto también es vanidad o en vano. Por cuanto no se ejecuta luego sentencia sobre la mala obra, el corazón de los hijos de los hombres está en ellos dispuesto para hacer el mal. Es irónico, o no se entiende, que como personas haciendo iniquidad, que es un poco más allá del pecado, son sepultados con honor, y personas que hicieron lo correcto, sí, son sepultadas pasando al olvido en la misma ciudad donde fueron de bendición. O sea que nada garantiza que alguien se acuerde de nosotros. Nada. Pero Dios nos tiene grabado en su mano. Pero Dios escribió nuestro nombre en el cielo. Pero Dios escribió un libro de memoria. O sea, sin importar si alguien se acuerda o no de ti, lo que cuenta es que Dios jamás se olvidará de ti. Siempre te tendrá en su mente, en su recuerdo. Existirás para siempre. Hay cosas sin sentidos. En el verso 14, Eclesiastés 8, dice: hay vanidad que se hace sobre la tierra. En la versión 1960, que hay justos a quienes sucede como que hicieran obras de impíos. ¿A cuánto les ha pasado así? Dice: yo haciendo el bien y miren qué garrotea. Dice: y hay impíos a quienes acontece como que hicieran obras de justos. Digo que esto también es vanidad. En la versión Dios habla hoy, dice: y así se da en este mundo el caso sin sentido. Sin sentido de hombres que sufren como si fueran malos, y de hombres malos que gozan como que si fueran buenos. Yo digo que tampoco esto tiene que sentido. Conforme pasa el tiempo, vamos siendo olvidados. Por ejemplo, ¿tú te sabes el nombre de tus bisabuelos? Y de ahí venís. Yujo. Bueno, son parte de tu familia, existieron, fueron de bendición, engendraron a tus abuelos, que son los dos generaciones, ellos a tus padres, y ya fueron puestos ¿en dónde? ¿En dónde? En el olvido. Deportistas famosos, medallistas, laureles, buenas obras. Va a llegar un momento en este planeta en que gente de las nuevas generaciones no sabrán quién ha sido la Madre Teresa. No importa cuánto bien ha hecho, todos pasamos al olvido en algún momento. Generación como la mía, sabemos quién es Billy Graham. Otros no saben quién es Billy Graham. Para algunos pronto va a pasar al olvido. ¿Quién es Spurgeon? ¿Quién es Moody? Quedaron en el olvido. O sea, si tratamos de hacer lo mejor posible por perpetuarnos en la mente de los individuos, eso es vanidad, porque es en vano. Algunos lo recordamos porque aparecen en los museos, porque les hicieron una estatua, ¿ah?, para que cuando alguien vaya pregunte y ese... ¿quién era o quién fue? Y se cuenta una historia. Pero de lo contrario, ¿eso pasa a qué? Al olvido. Pero ojo, deportistas, Billy Graham, todos los que hicieron algo, les hicieron un monumento, están en un museo, entonces se recuerda. Pero Dios no solo dice te llevo en mi mente, te dice te llevo en mis manos, te pongo en el cielo y te escribo en un libro. Aquella mujer que derramó el alabastro de perfume de mucho precio sobre Jesús, Jesús dijo: donde quiera que el evangelio se predique en todo el mundo, se hablará de lo que ella hizo para memoria de ella. Fue una orden de Jesús hablar de esta mujer que derramó un alabastro de perfume de mucho precio, que lo ungió anticipadamente para la sepultura. No dijo donde quiera que el evangelio se predique, recuerden que Pedro caminó sobre el agua, recuerden que Juan se recostó sobre mi pecho. Él dijo: donde quiera que vayan, van a hablar de esta mujer, dijo, y van a recordar lo que ella hizo. Y en ese mismo momento había gente criticándola, juzgándola por lo que había hecho. Yujú. Aquello por lo que te critican y te juzgan, quizás sea por lo que Dios te recuerde. Amén. Dios recuerda tus obras. Hebreos 6:10 dice: porque Dios no es injusto para olvidar vuestra obra y el trabajo de amor que habéis mostrado hacia su nombre, habiendo servido a los santos y sirviéndoles aún. A veces tenemos tanta hambre de reconocimiento que lo único que estamos evidenciando es que nuestro ego está creciendo cada día más y que hemos dejado de hacer las cosas por la razón correcta. Recuérdense, servir no es de sirvientes, servir es de señores. Servir es un honor, no importa qué digan, cómo te presionen, si te juzgan, si caen mal, si te caen mal, sigue sirviendo. Porque la prueba del servicio viene cuando no te dan lo que esperabas que ibas a tener. Y tú dices, bueno, tengo que seguir mi camino sirviendo, sin importar el reconocimiento. Pero este mundo fue diseñado por los hombres para que el reconocimiento sea un alimento que puede convertirse en el veneno más grande que tenemos. No todo lo que comemos es bueno. Eso perjudica el alma. Él no es injusto para olvidar tu obra. ¿No te basta eso? ¿No nos basta saber que a Dios no se le olvida lo que hacemos y cómo servimos? Eso es suficiente alimento, no para el ego, para el espíritu. Por lo tanto, vas a servir, no importa que pase, no te reconozcan, no te manden una carta, no estás en el grupito de WhatsApp. ¡Ay, se les olvidó mi nombre! Pero está escrito en las manos de Dios el tuyo. A ver, levanta las manos y a las tres di tu nombre de nuevo. Una, dos, tres, ya. Él recuerda ese nombre. Dice la palabra: no hay quien abra y cierre las puertas de su casa que no tenga su recompensa. Abrir y cerrar una puerta tiene recompensa. Jeremías 55. Y es por eso que debemos hacer lo que sigue acá. Preguntarán por el camino de Sión, hacia dónde volverán sus rostros, diciendo: venid y juntémonos a Jehová. ¿Cuántos se juntaron con Dios a través de Jesús? Dice: juntémonos a Jehová con pacto eterno que jamás se ponga. A ver, leamos. Que jamás se ponga ¿dónde? El pacto eterno que tenemos con Dios jamás se pondrá en el olvido. Tú sabes que a veces nosotros mismos olvidamos las promesas de Dios, y cuando estamos en medio de una circunstancia, como que la memoria se reactiva y dice: recordate, hombre, Dios es bueno, Dios lo hizo una vez, Dios lo volverá a hacer. Ah, él ha dicho que por un camino vendrán contra ti, por siete huirán delante de ti. Él ha dicho que 1,000 caerán a tu lado, 10,000 a tu diestra, pero a ti no te tocarán. Y empiezan las promesas a venir, la memoria se refresca. Ah, cuando estás en un problema económico, recuérdate que Él juró bendecirte con abundancia y multiplicarte. Tienes que traer a la memoria todas sus promesas. Eso a Dios le agrada, porque lo estás honrando al pensar así, que Él no sabe fallar, no sabe cómo se hace eso. Hebreos, Deuteronomio 4:31 dice así: porque Dios misericordioso es Jehová tu Dios. Ojo, ¿lo podemos leer fuerte en las pantallas? Sigamos. No te dejará ni te destruirá. Dilo. Ni se olvidará del pacto que les juró a tus padres. Di conmigo: Dios jura y no olvida. Perdón. Dios está bajo juramento. ¿Violaría Dios su juramento? ¿Quedaría mal ante la corte? No sé si me estoy explicando esta mañana. El pacto que juró y no lo olvida. Estamos juntos con Dios en un pacto que Él no pone en el olvido. Hebreos capítulo 6, verso 13 al 14 dice: porque cuando Dios hizo la promesa a Abraham, no pudiendo jurar por otro mayor, juró por sí mismo diciendo: de cierto te bendeciré con abundancia y te multiplicaré grandemente. Bajo ese juramento estás tú. Salmo capítulo 20, Él hace memoria de lo bueno. Salmo 20 del 1 al 4, pongan atención a esto porque esto es un bombazo. Jehová te oiga en el día de conflicto. El nombre del Dios de Jacob te defienda. Te envíe ayuda desde el santuario y desde Sión te sostenga. Haga memoria de todas tus ofrendas y acepte tu holocausto. Te dé conforme el deseo de tu corazón y cumpla todo tu consejo. Pongan atención ahora. Él oye, defiende, ayuda, sostiene, recuerda, acepta, da y cumple. Son 8 verbos en tan pocas palabras. Por Dios santo. 8 verbos en tan pocas palabras. Te lo voy a recordar. Él oye, defiende, ayuda, sostiene, recuerda, acepta, da y cumple. ¿Qué tú más puedes pedir de Dios? Te oye, te defiende, te ayuda, te sostiene, te da, recuerda, te cumple. Con esos 4 versos podrías vivir el resto de tu vida. Cualquier duda que tengas del amor de Dios se resuelve en estos versos. Mira eso. A ver, todos lean eso, fuerte. Él oye, defiende, ayuda, sostiene, recuerda, acepta, da y cumple. Dale un fuerte aplauso a tu papá. Dios olvida lo malo y recuerda lo bueno. En Isaías capítulo 43 verso 25, les recomiendo que lean desde el 19 en su casa, por el tiempo voy a ir directo. Dice: Yo soy el que borro tus rebeliones por amor de mí mismo. Ponga atención a esto. Yo soy el que borro. En algún lugar están escritas. Yo borro tus rebeliones por amor a mí mismo. Cuando yo leí esto dije, se supone que él debería borrar, sí, mis rebeliones por amor a mí. Y él dice, no. Voy a ser un poco más claro. Te amo, oh Jacob, te amo. Pero voy a borrar tus rebeliones por amor a mí mismo, dice. Y le digo, Señor, ¿por qué es por amor a ti que borras mi rebelión? Porque borrando mi rebelión puedo estar contigo. Él borra tu rebelión porque Él quiere estar contigo. Dice, ¿sabes qué? Voy a hacer un lado la rebelión porque así me puedo acercar a ti. Cuando tú perdonas el pecado de alguien más, puede ser por amor a él o por amor a ti que querés estar con él. A veces la razón por la cual me ha tocado perdonar a alguien no es por amor a la persona, sino por amor a mí, porque lo necesito, lo quiero. Quiero que esté cerca. El pasaje es hermoso. No es por amor a ti este verso. En este verso él revela que él también perdona por amor a él. Si no te perdono, difícilmente me acerco. Pero si te perdono, me acerco y me agrada estar cerca de ti, dice el Señor. Mira. Y no me acordaré de tus pecados. Cuando yo estoy leyendo Hebreos 11 y leo los nombres de personas ahí con serias faltas y serios pecados, cuando yo me encuentro a David allí, cuando me encuentro a Sansón ahí, cuando me encuentro a Rahab ahí, yo vengo y me enfado leyéndolo. Usted sabe esa raíz a veces de legalismo que carga uno, ¿no? O de demasiada justicia, qué sé yo.
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2: Hola, te saluda Federico Esparza
3: y Karina Crespo.
2: Te vamos a decir 7 palabras típicas de nosotros los venezolanos. Primero, pana.
3: Es un amigo, una persona simpática, un hermano de la iglesia y decimos, ahí viene mi pana.
2: Segundo, chévere.
3: Es algo divertido, cool, como cuando vemos una película, decimos, ay, esa película sí estuvo chévere.
2: Tercero, naguará.
3: Es una expresión de exclamación como, wow, oh Dios, y decimos, naguará de grande.
2: Cuarto, cónchale.
3: Es una palabra de negatividad, como cuando decimos, voy tarde a la iglesia, cónchale, no saqué la nota que esperaba en el examen, cónchale.
2: Quinto, guácala.
3: Es cuando algo tiene un mal sabor, un mal olor y decimos, guácala, qué mal olor.
2: Sexto, arrocero.
3: Es una persona que no ha sido invitado a una fiesta o a una reunión y decimos, ahí viene ese arrocero, ¿quién lo invitó?
2: Séptimo, Nietzsche.
3: Es un producto o algo de mala calidad o cuando alguien se viste sin combinar o un área que está mal combinada y decimos, eso sí está Nietzsche.
2: Nosotros los venezolanos tenemos un léxico muy, muy particular.
3: Pero somos parte de una patria hermosa que lo que ha hecho es afianzarse a la fe de Dios y hemos visto al Dios proveedor, al Dios sanador y algo que sí es una realidad en nuestro país es que no nos desanimamos con facilidad y no perdemos la esperanza.
2: Este es un mensaje para Radio Vida desde Valencia, Venezuela. Bendiciones para todos.
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7: Hola, te saluda Ariel Romero desde México. Quiero decirte que en México tenemos algunas expresiones muy curiosas para llamar a nuestros chiquillos, a nuestros niños.

0: nacional, diciendo que nuestro destino por el dedo de Dios se escribió. Y tenemos en nuestro escudo nacional un águila devorando a una serpiente. Seguimos siendo un país con énfasis en la familia, un país de industria y de lucha. Este es un mensaje para Radio Vida desde México. ¡Saludos!
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0: buenos días, 6 de la mañana con 40 minutos, ya 6 de la mañana con 40 minutos. Good morning, estamos iniciando este día, saca tiempo para creer y crecer, estamos ya en el día 3 de septiembre del 2026, tres días de este mes hermoso, bendecido, poderoso mes que Dios nos regala, ya damos gracias porque creemos que este mes es un mes donde recibiremos muchas bendiciones de parte de Dios, milagros, buenas noticias, acontecimientos poderosos de parte de Dios para nuestras vidas, para nuestra familia, para su compañía, su empresa, su hogar, milagros sucediendo en el nombre de Jesús, tiempo donde hemos sembrado, ¿verdad? Y dice el noveno mes donde renace, resucita aquello que estaba queriéndose apagar en el nombre de Jesús. Cobra vida ese sueño, ese anhelo que tienes en tu corazón. En el nombre poderoso de Cristo Jesús, porque para Él no hay nada imposible. Lo dice el libro de Lucas capítulo 1 versículo 37. Así es que pongamos por obra esta palabra de parte de Dios. Salmo 118 versículo 24. Este es el día maravilloso que el Señor ha hecho. ¿Y qué vamos a hacer? Bueno, pues fácil. Alegrarnos y a gozarnos en Él. Haga a un lado la pereza. Haga a un lado ese sueño. Haga a un lado esa situación. Porque para Dios no hay problema difícil que Él no pueda resolver. Pongámoslo en su mano. Dice el Proverbios 16:3. Pon en las manos del Señor tus planes, tus proyectos. Y tendrás éxito. Tendremos éxito. Amén. Gracias también. Damos también gracias por la vida de nuestros apóstoles, apóstol Vilma, apóstol José Rodríguez, por toda la familia pastoral, por Casa de Dios, la congregación, maestros, ministros, pastores, todos y cada uno de mis hermanos, Dios le bendiga. A usted que se conecta día a día a sintonizar con nosotros la poderosa palabra de Dios, ¿verdad? Sacando tiempo para creer y crecer. Así es que, buenos días, good morning para todos. Ayúdenos a compartir. Tenemos a nuestra hermana Karina, doctora.
1: Buenos días, hermano Miguel, buenos y buenos días. Días a todos los que están conectados ya y a todos los que se conectarán en los pocos minutos y en un futuro. Esa palabra es maravillosa, ¿verdad? Pongamos nuestra vida en las manos del Señor y tenemos esa garantía. Él hará en nosotros su voluntad, lo que Él quiere. Por eso tenemos que estar agradecidos, porque nos regala una nueva oportunidad, un nuevo día, un nuevo mes. Amén. El mes de septiembre, sí. ¿Verdad? Un nuevo mes. Y a mí siempre me parece que cuando llega septiembre, octubre, noviembre, diciembre, últimos cuatro meses del año se pasan tan rápido, sí. ¿Verdad? Tan rápido. Y es momento de preguntarnos qué hicimos con los meses anteriores y qué vamos a hacer con estos cuatro meses que nos quedan para terminar el año. Entonces, le entregamos este mes en las manos al Señor y decimos, Señor, danos esos planes, danos esas ideas, danos esas estrategias para seguir luchando, para seguir creyendo. Llénanos de esa fe, de esa esperanza, de esa ilusión que solamente Él nos puede dar.
0: Así es maravilloso, ¿verdad? Y también lo dice Mateo 6:33, buscar primeramente, o sea, primeramente busquemos a Dios en lo que vayamos a hacer. Y dice, y todo lo demás viene ya.
1: Solamente será
0: nuestro
1: añadido.
0: Padre quiere que lo pongamos a Él en primer lugar.
1: Amén, así
0: no
1: es.
0: No hay nada más.
1: Amén, así es.
0: Así es que gracias, hermana Karina, por acompañarnos en este día jueves. Estamos muy felices, muy agradecidos porque estamos vivos.
1: Amén,
0: tenemos salud,
1: así
0: tenemos vida.
1: Es.
0: A Dios nuestro Padre le ha complacido tenernos aquí en este día. Y bueno, vamos a dar inicio dando gracias.
1: Amén,
0: precisamente, dando
1: así
0: gracias
1: es.
0: A Dios.
1: Señor, muchísimas gracias porque nos tienes aquí en sí, este lugar. Gracias porque nos regalas la vida, Señor. Gracias porque nos regalas esta nueva oportunidad de estar aquí para adorarte, para servirte, sí, para transmitir la vida por medio de estos micrófonos, Señor. Que seamos tus instrumentos, que seamos tu voz, Señor. Permite que nuestros oídos te escuchen, Señor, también para transmitir tu palabra, Señor. Permítenos animar, Señor, por medio de tu Espíritu, Señor. Ayúdanos, Señor, a nosotros y danos la fuerza. Te pedimos por nuestros apóstoles. Te pedimos fuerza para ellos, sabiduría, tu Espíritu cada vez más sobre ellos. Te pedimos por también las personas que se están conectando, aquellos que van hacia su trabajo, los niños que van hacia su colegio, Señor. Te pido una protección especial por todos aquellos que van conduciendo, que van hacia su lugar de trabajo, Señor. Protégelos, cuídalos, a los invisibles al mal, Señor. Mira a todas aquellas personas también, Padre, que tienen alguna enfermedad, alguna necesidad. Tú eres suficiente, Señor. Tú eres un Dios de milagro, un Dios de prodigio. En ti creemos, Señor. Permítenos, Padre, transmitirles a ellos, Señor, que tú eres el sanador por excelencia. Eres el proveedor, el que controla nuestras vidas, Señor. Así que dedicamos este tiempo para creer en ti, para crecer en ti, Señor. Y así lo creemos y lo declaramos, Padre, en el nombre de Jesús. Amén.
0: Amén, amén. Qué hermoso es poder... Bueno, yo sé que muchos oramos en la madrugada, ¿verdad? Pero es más... Siento que es más...
1: Más
0: hermoso,
1: íntimo, ¿verdad?
0: Sí. Y reunidos aquí, ¿verdad? Entre varios hermanos, pastores, ministros. Yo siento que es más hermoso poder compartir de Dios cuando estamos unidos, ¿verdad? Como lo dice el Salmo 133, unidos y en armonía.
1: Amén, así es. Y como dice la misma palabra de Dios, la Biblia es la espada de doble filo, ¿verdad?
0: Amén.
1: Que también el que habla también recibe. Sí. Y el que escucha también recibe. Y es increíble porque uno cuando lee la palabra de Dios, bueno, a mí me ha pasado y yo creo que a todos, leemos un versículo bíblico en una oportunidad y el Señor nos ministra y nos habla por medio de ese versículo bíblico. Pero en otra circunstancia, otro día, volvemos a leer ese mismo versículo y Dios nos habla otra cosa, nos ministra otra cosa, y es el poder que tiene la palabra de Dios. Yo siempre digo que es como que si el papá de uno, ¿verdad?, le haya escrito un libro especial para uno. Nuestro Padre Celestial nos escribió un libro a nosotros y quiere que lo leamos, quiere que lo escudriñemos, quiere que lo estudiemos. Y a propósito de ello, quiero informarle a nuestra audiencia, ¿verdad?, que nosotros ya terminamos de leer el libro de Apocalipsis, pero no significa que no lo vamos a leer más, ¿verdad? Sino que en el mes de agosto nos dimos a la tarea de leer el libro de Apocalipsis con todas esas cosas que tiene tan diferente a los demás libros, ¿verdad? Porque es un libro profético, pero nos habló mucho, nos ministró mucho. Y ahora en este mes de septiembre estamos leyendo el libro de Génesis. Entonces nosotros todos los días, jueves o cualquier día de la semana, estamos haciendo nuestro estudio bíblico en el hogar. Esta semana nos corresponde la semana 36, ¿verdad?, nuestro estudio bíblico. Y viene con esa introducción un poco del libro de Génesis. Así que si usted quiere ser parte, quiere llevar esa palabra a su casa, a su trabajo, a su escuela, donde usted lo quiera llevar, a su universidad, ¿verdad?, con sus compañeros de trabajo, usted solamente nos puede escribir al teléfono de acá de la radio por WhatsApp, ¿verdad? Quería sí. 615-285-3811 y nosotros le vamos a compartir el estudio bíblico para que usted comience con esa disciplina de estudiar la palabra, porque así como estamos diciendo, la palabra de Dios es el libro que Él nos regaló a nosotros. Es increíble cómo las personas que más estudian secularmente, médicos, ingenieros, doctores, ¿verdad?, abogados, se dedican durante toda su vida a leer muchísimos libros. Pero este libro, la Biblia, es un libro especial. Un libro que no pasa de moda, que siempre nos va a hablar algo, nos va a transmitir algo y viene de la boca de Dios, como que si Dios hubiese agarrado un lápiz, hubiese inspirado por medio del Espíritu a los hombres que lo escribieron. Uh-huh. Y definitivamente hay que leerlo.
0: Amén, sí. Es tremendo, ¿verdad? Poder aprender cada momento, como lo dijo hace un rato. A veces uno lee hoy y mañana lo vuelve uno a leer y ya muestra otra
1: óptica, ¿verdad? Ajá, te revela otra cosa diferente y uno dice, ¿por qué no había visto esto? Sí. Así que nosotros nos fuimos de agosto Apocalipsis y septiembre Génesis.
0: Sí, wow. El libro de la abundancia.
1: Amén.
0: El libro de la abundancia. Nuestro
1: amén,
0: apóstol,
1: así es.
0: Anoche nos dio una enseñanza poderosa y bueno, este libro es de Génesis, es habla mucho de la abundancia, ¿verdad?
1: Amén.
0: Recordamos ahí a Abraham, recordamos al primo, ajá, que también fue bendecido.
1: Y lo que me sorprende del principio es que Dios es un modelo para nosotros, ajá, ¿verdad? Creó desde cero. O sea, entonces, por ejemplo, hoy nosotros podemos poner una excusa. Es que, bueno, yo no puedo tener una empresa porque, por ejemplo, no tengo dinero. Es que no puedo tener una familia porque no tengo una casa.
0: Wow.
1: Es que no puedo tener hay muchas cosas que nosotros decimos, ¿verdad? Es que no puedo porque, pero Dios, ¿verdad?, nos da ese modelo perfecto de que desde cero, solamente con la palabra, con la ilusión, con el pensamiento. Y eso me trae a acordarme cuando los hombres quisieron crear esa torre, la Torre de Babel, una torre increíble, ¿verdad? Desde cero, ellos pensaron, nosotros tenemos que crear esa torre gigante porque nosotros queremos llegar hasta donde está Dios.
0: Uh-huh.
1: Era la forma errada, ¿verdad?
0: Sí.
1: Querían llegar a Dios de manera física.
0: Uh-huh.
1: Pero Dios, viendo el pensamiento sostenido de ellos y que estaban unidos en lo que pensaban, Dios dijo, no, no, no, vamos a derrumbar esa torre y vamos a que se confunda, no sea que ellos lo puedan lograr.
0: Oh, wow.
1: O sea, entonces, o sea, lo que nos demuestra a nosotros que mantener un pensamiento constante y mantener una ilusión constante, pensar, creer y declarar, puede producir las cosas más si nosotros ponemos nuestra vida en las manos de Dios, nuestra fe en las manos de Él y una visión clara. No, no hay que dejarse llevar por todas las situaciones que están sucediendo y que son verdad, porque estamos en tiempos finales también y no se nos olvide que siempre nos han dicho va a venir una persecución de la iglesia, del pueblo de Dios. Y a veces, por ejemplo, yo cuando me contaban eso, cuando era más pequeña y hasta el año 2000, que se iba a destruir el mundo en el año 2000, ¿verdad? Yo pensaba que sí, o sea, que se iba a destruir el mundo porque por tantas cosas negativas que pasaban, ¿verdad? Pero siempre nos hablaban, Cristo viene pronto, va a haber una persecución de la iglesia. Y en ese momento yo pensaba que la persecución era para la iglesia, nosotros, la iglesia evangélica, ¿verdad? Pero ahora entiendo que hay diferentes formas de una persecución, ¿verdad? O sea, el enemigo va a bombardearnos por medio de las noticias, como hacernos sentir que alguien nos está persiguiendo, que estamos siendo acorralados, ¿verdad? Es una sensación que el enemigo quiere crear por todos esos medios de distracción, ¿verdad? Pero la palabra de Dios nos dice que el Señor va a estar con nosotros hasta el fin del mundo. Y de Él es el mundo y su plenitud. Entonces, tenemos esas dos garantías. Entonces, ¿qué tenemos que hacer nosotros? pienso yo, ilusionarnos en eso. Señor, tú estarás, tú lo prometiste, estar conmigo hasta el fin del mundo. Entonces, yo le digo hoy a todo aquel que está escuchando, así como si se lo estuviese diciendo al oído, ¿sabes qué? El Señor va a estar contigo hasta el fin del mundo.
0: Amén, así es.
1: Ilusiónate y dile, Señor, tú estás conmigo, me acompañas donde quiera que vaya, eres mi compañero, eres el dueño de toda la tierra y de su plenitud. Eso es lo que tenemos que declarar. Que estamos viendo noticias de persecuciones, de cosas, de enfermedades, de guerras, de terremotos, pero el Señor está conmigo, Él me acompaña, me cuida, tiene el plan perfecto para mi vida. Mantenernos en esa declaración, en esa fe, en esa confianza. Y de eso se trata también el libro de Génesis.
0: Sí, sí. Wow, tremendo, ¿verdad? Tremendo mensaje. Gracias, doctora Karina, porque es cierto, como hijos del Señor, ya nosotros no pensamos, sí está pasando, ¿verdad? Pero eso lo sienten las personas que no tienen a Cristo. Por eso es necesario aceptar a Cristo, tener una nueva vida en Cristo.
1: Amén, así es.
0: Nosotros ya como hijos ya no nos enfocamos tanto en eso, sino nos enfocamos en poder ir y proclamar a Cristo,
1: amén,
0: a las personas.
1: Así es.
0: Decirle, hey, Cristo te ama, regresa,
1: amén,
0: con Él.
1: Amén.
0: Deja
1: así
0: lo
1: es.
0: Que estás haciendo, solamente con Él lo puedes lograr. Sin Él, amén, no podemos hacer nada.
1: Lo mismo
0: dijo Jesús, separados de mí,
1: nada puedes hacer.
0: Nada podemos hacer. Es por eso que nosotros aquí en Casa de Dios y la cadena Radio Vida nos enfocamos por proclamar a Cristo, ¿verdad?
1: Amén.
0: Hablar de Cristo,
1: así es.
0: Testificar de Cristo, y eso hemos visto cómo mucha gente ha aceptado a Cristo, ¿verdad? En los diferentes servicios, aquí en Casa de Dios, en los encuentros, precisamente sí. Hablando de encuentros, estoy viendo.
1: Ah,
0: ahí.
1: Exactamente.
0: Gracias a Dios.
1: Ahorita tenemos, y si lo mira detrás de la pantalla, tenemos el encuentro de mujeres, ¿verdad? Que este encuentro lleva como título esfuérzalos, ¿verdad? ¿Y qué significa eso? Esforcemos a la persona a entrar en el reino de Dios, así sea empujándolos, ¿verdad? Pero tenemos que hacer algo para que nuestros familiares, para que nuestros amigos, para que nuestros vecinos entiendan y acepten a Cristo como su Salvador. Y yo siento que en este tiempo hay un despertar espiritual, porque la gente tiene sed.
0: Amén.
1: La gente en la calle, la gente que no es cristiana, son nuestro objetivo.
0: Uh-huh. Así es.
1: Nosotros de repente alguien como, o por ejemplo nosotros, ¿verdad? No tenemos un púlpito en el que estamos predicando todos los días a multitudes. Uh-huh. Pero tenemos una red social,
0: amén,
1: tenemos un compañero de trabajo, tenemos un vecino, tenemos a cualquier persona que a nosotros se nos acerque. Porque, por ejemplo, o sea, yo se los digo con mi propia vida, ¿verdad? Con mi propio testimonio. Gente se me acerca a mi trabajo, ¿verdad? Y me pregunta algo, ¿verdad? Y si la persona me da a mí, como yo siempre digo, Señor, que yo entienda las pistas, ¿verdad? Que yo entienda las pistas, porque yo solamente espero como una oportunidad. Por ejemplo, alguien se me acerca al trabajo y me dice, ay, no, lo que pasa es que vengo cansado porque tengo un problema con mi trabajo o no tengo trabajo. Y ahí yo siento que es la oportunidad, ¿verdad? Uh-huh. Que la persona me dejó entrar a su vida.
0: Sí.
1: Y entonces yo vengo y le digo, wow, pero mira, ¿sabes qué? Yo no le voy a ofrecer, no, yo sé que quién te puede conseguir un trabajo. Yo le digo, mira, ¿sabes qué? Yo puedo orar por ti, porque mira, yo tengo fe que Dios puede darte un buen trabajo, que Dios puede darte, tú lo crees, tú crees que Dios, imagínate, Dios es el dueño de todas las empresas que hay aquí en Tennessee, de todos los trabajos que hay aquí en Tennessee. Entonces, o sea, si quieres, podemos orar. Y mira, no he conseguido ni una sola persona que me diga, ¿sabes qué? No quiero la oración. Ajá, sí, no la he conseguido, sí. Gracias, wow, a Dios. Gracias, y a Dios. Pues, y si me llegara a suceder, le digo, no importa, yo igual me voy a llevar tu petición y voy a orar por ti. O sea, pero la gente nos da una entrada y nosotros en ese momento no podemos desperdiciarla, porque tal vez sea la única oportunidad que tiene esa persona, sí, señor. Sí, sí. De que entre Cristo en su vida, de que sea esa solución, y darle palabras, testimonio a las demás personas, palabras de ánimo. A veces no se da la circunstancia de orar, ¿verdad? También sabemos, sí, que hay momentos que no se da la circunstancia para orar. Pero entonces le podemos dar una palabra. Le podemos decir, o sea, tenemos que discernir el momento. A veces no da el momento. Estamos en una fila de un banco, por ejemplo. No se da el momento para hacer la oración. Pero podemos decirle, pero ¿sabes qué? Cristo te puede ayudar. Amén. Mira, en tu casa cuando llegue, ora, pídele. Dile, Señor, haz conmigo tu voluntad, sí, ayúdame a conseguir un trabajo. Mira, yo lo he hecho y a mí me ha funcionado. Yo le pedí y Él me lo hizo. Yo le pedí la sanidad y Él me sanó. Vi el testimonio de la sanidad, sí, de mi familiar, de mi amigo, de mi hermano. El Señor es un Dios de milagros. O sea, tantas cosas, uh-huh, que podemos hacer solamente teniendo, ¿sabes qué? Una voz. Uh-huh. Teniendo la forma de cómo comunicarlo. Entonces, usted y yo nos convertimos en esos comunicadores de qué, del reino, de buenas noticias. Amén. Dice que Jesucristo vino y en el tiempo de su ministerio vino a declarar las buenas nuevas de salvación. Amén. Y decir, el reino de Dios se ha establecido y nosotros somos esa boca que Dios quiere utilizar para ayudar a otros.
0: Amén, así es. Qué hermoso. Bueno, ya vemos que nos están enviando mensajes nuestros hermanos. Dios me lo bendiga. Gracias por escribirnos. Saber que están bien y que están junto con nosotros recibiendo lo más hermoso, precioso y poderoso que es la palabra de Dios. Hermana Mari García, good morning, bendiciones.
1: Bendiciones, hermana Mari.
0: Nuestra hermana Fanny Rosario, allá en el Bronx, New York.
1: Hermana Fanny, ¿cómo está?
0: No puedo imaginar esos trenes llenos de gente hasta, ajá, ahora. Wow. Me imagino como la Ciudad de México, lleno los trenes de gente, ya listas para sus labores de este día. Ponemos en las manos del Señor este día a todos nuestros hermanos que van a trabajar.
1: Amén.
0: Pastora Elida Guanare, allá en Chosica, Perú.
1: ¡Wow! Buenos días, hermana Elida.
0: Hermana Karina, ¿usted se imagina viajar del Bronx hasta Perú?
1: Wow, pero para aquí las unimos, ¿ves? Aquí mezclamos el Bronx con Perú y Tennessee.
0: Amén. Y luego de ahí vamos a México.
1: Wow.
0: Nuestra hermana Gael ahí nos está esperando con un rico, sabroso molito.
1: Dios, wow, me la bendiga, hermana Gael, donde quiera que se encuentre allá en México. Sí, declaramos a esa ciudad, a México, a ese país de México tan hermoso. Aquí hay mucha gente de México, sí, que le ponen color y sabor, a este país, ¿verdad? Le mandamos un gran saludo.
0: Sí, gracias, hermana Gael, y nos comparte Génesis 1:3, que dice, y dijo Dios, sea la luz, y fue la luz. Amén.
1: Así es.
0: Bueno, ya son 7:04. Vamos a escuchar nuestro ID, hermana Karina.
1: Amén.
0: Y volvemos. Ya tenemos un mensaje de nuestro apóstol, tenemos antorchas. Y le invitamos a usted que nos ayude a compartir, a poder recibir esta reflexión que vamos a tener el día de hoy.
1: Amén.
0: 7:05. No se desconecte. Regresamos.

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6: Hijo e hija del Dios Altísimo, Jehová de los ejércitos, sabe todo lo que toca nuestras manos prospera. Lo dice Génesis capítulo 39. ¿Por qué? Porque Jehová está con nosotros. Todo lo que toca nuestras manos prospera porque Jehová está con nosotros. Por eso es que desciende la lluvia de bendiciones sobre nuestras vidas, porque Dios nos hizo como hombre para ser emprendedores, empresarios, cultivadores de la tierra. Dice Génesis capítulo 2 que Dios hizo que el hombre estuviera allí para cultivar, para hacer prosperar, para hacer producir la tierra. ¿Y qué le envió Dios? Nos envía lluvia. Recibe lluvia de bendiciones. ¿Para qué? Para que todo lo que toques tu mano y mi mano prospere. Por eso recibimos en este día lluvias de bendiciones. Es algo glorioso saber que Dios hizo, el Dios Todopoderoso vive dentro de nosotros. Es decir, que lo infinito vive dentro de lo finito. ¡Qué tremendo! Que es algo que no se puede entender. Solo se captura por revelación. Así es. Solo se captura por revelación. Que lo infinito viva dentro de lo finito. ¡Bárbaro! Dios mío, gracias que me ayudas a recibir por el Espíritu Santo toda esta clase de bendición. Por eso tengo un día próspero, tengo un día productivo, tengo un día donde cultivamos, porque todo lo que toque tu mano en este día y todo lo que yo tocare va a prosperar. ¿Sabes por qué? Porque Jehová está con nosotros. Quedas bendecido. Bendigo tu estudio de hogar y el mío también. Bendigo nuestra salida, nuestra entrada, nuestras conversaciones, nuestras ideas, nuestras actitudes, nuestra lectura bíblica de Génesis, libro de productores, libro de empresarios, libro de emprendedores, libro de cultivadores que recibimos lluvia de parte de Dios. Es bendecido es Jehová porque Él hace descender su lluvia a los cultivadores, a los emprendedores, a los trabajadores. Quedas ungido. Recuerda que que todo lo que toque tu mano prospera, porque Jehová está contigo y conmigo. Amén.
7: Amén. Ahí está, hemos escuchado. Gracias, apóstol, por ese poderoso mensaje. Libro de Génesis. Todo lo que toque en tus manos es prosperar. En el nombre de Jesús. Y bueno, nuestra hermana Yasmín Correa nos envió un mensaje. Hermana Karina dice: Dios les bendiga grandemente a cada área de su vida. Les aumente sus fuerzas como las del búfalo para seguir predicando su palabra. Amén.
8: Amén, amén.
7: Gracias,
8: amén.
7: Hermana Yasmín. ¿Quién más tenemos? Dice nuestra hermana Gael, amén, amén. Ups, el mole está súper rico. Amén. Ahorita nos quería bien un bolillito de mole. Wow. Pero no.
8: Hay hambre, hay hambre.
7: 7 de la mañana con 11 minutos. Hermana, usted no puede quedarse de este encuentro. Usted tiene que ir, dese la oportunidad. Si usted ya fue y no había podido ir, bueno, una vez más, tome el camino para ir a este encuentro maravilloso de damas. Anoche tuvieron su preencuentro. Yo vi salir a todas las damas felices, renovadas. Y eso
8: hermoso,
7: que es el, esa es una probadita nada más, Ana Karina.
8: Eso estuvo de maravilloso. Y yo les puedo decir que es una experiencia para cada una de las mujeres, ¿verdad? No se lo pueden perder. Va a ser del 4 al 6, o sea, este viernes.
7: Este viernes, ¿verdad? Ya, sí, mañana.
8: Ayer no. Tuvimos ese preencuentro, ¿verdad? Y ya mañana nosotros salimos para el encuentro en Montesón, encuentro con Dios.
7: Amén,
8: y realmente wow. Es así, es un encuentro con Dios, porque el lugar es hermoso, que es nuestro campamento Montesión. Este, nuestro apóstol decía hace poco, ¿verdad?, que todo lo que toca nuestras manos prospera. Y yo le digo con propiedad, usted quiere ver un sitio hermoso, un sitio lindo, nuestro campamento Montesión. Pero no solamente lo hermoso que es el lugar, ¿verdad?, sino que también la presencia de Dios está allí. Entonces, como un refugio donde uno va, se encuentra con Dios. Hay diferentes talleres, una experiencia maravillosa que definitivamente, y creo que todas las hermanas y también los varones cuando van a su encuentro, tenemos la misma sensación de que no hay ningún encuentro igual. A pesar de que se mantiene una temática, se mantiene, pero realmente es un despertar. Cada encuentro moldea una parte de tu vida, trabaja un área, o sea, no sé, es un nivel realmente de encuentro con Dios, donde si vas con el corazón dispuesto, Dios hace milagros. Yo sencillamente puedo decir que es algo sobrenatural. Así que va a ser del 4 al 6 de septiembre, salimos este viernes, desde acá, muchas hermanas salen desde acá y otras se van. Particularmente, si usted quiere tener más información de cómo asistir, si te encuentras en nuestra área de Tennessee, no importa que te congregues en otra iglesia, si pides permiso, ¿verdad? Para asistir, nos acompañan hermanas de otras iglesias, no solo de nuestra congregación, sino de otras iglesias y de nuestras propias iglesias, ¿verdad? También nos acompañan. Pero si usted nunca ha ido, no sabe cómo es un encuentro, sinceramente se lo recomiendo. Usted puede entrar a la página de la radio o puede entrar a la página de nuestra iglesia, que Casa de Dios USA, ¿verdad? Y ahí va a encontrar un código QR por el cual es muy sencillo. También aquí detrás de donde yo estoy, ¿verdad?, podemos ver ese código QR que está allí. También lo puede copiar y por ahí hace su inscripción de forma muy sencilla. No le va a tomar, yo creo que ni 5 minutos en hacerla, no. Así que puede también llamarnos al teléfono de la iglesia para mayor información o al teléfono de la radio al 615-285-3811 o al de acá de la iglesia 615-262 2511. Y pues si tienen, si está cerca y quiere venir por acá, en el 3030 Dickerson Pike, la esperamos con los brazos abiertos, sí, para llevarle ese encuentro.
7: A ver, así es. Tenemos el Consulado de México aquí en Casa de Dios y bueno, hemos podido ver muchos hermanos mexicanos entrando a casa y repartiéndoles su folleto. Ayer un joven entró al servicio de matutino de 10 a 11, un tiempo con Dios, fue una palabra que impartió nuestro apóstol, muy hermosa, pero entró un joven y recibió a Cristo, aceptó, wow, a Cristo. Nos lo llevamos a comer, así como usted dice, bien recibidos.
8: Exacto.
7: No tanto por la comida, sino porque se llevó a Cristo en su corazón.
8: Gloria a Dios.
7: Un joven de 18 años y en verdad es algo hermoso poder compartir, ¿verdad?
8: Así es.
7: O sea, mucha gente dirá, bueno, ¿por qué Casa de Dios tanto? Bueno, precisa, única y exclusivamente es para la salvación de almas.
8: Así es, y si usted no tiene una iglesia, sí, donde congregarse, se está preguntando, bueno, pero ¿a dónde voy o cómo hago para buscar a Dios? Esta es una casa, definitivamente, la Casa de Dios. Es una iglesia maravillosa donde somos familia, pro vida, pro familia, sí, pro estudio.
7: Ajá, sí.
8: Porque tenemos iglesia, colegio bíblico, universidad, sí, ¿verdad? Y también hay una cantidad de hermanos que ya, así como dijo el apóstol, han llegado aquí hace mucho tiempo, ya son también empresarios, sí, tenemos nuestro campo deportivo Maná, los abogados de la comunidad, definitivamente como dijo el apóstol, o sea, si usted quiere ver a alguien que está haciendo la voluntad de Dios y que todo lo que toca se vuelve productivo, venga a nuestra iglesia y contágiese de eso,
7: sí,
8: porque somos nosotros también testimonios vivos de que Dios está con nosotros y que definitivamente por su gracia, por su misericordia, Él multiplica nuestras, bien, finanzas, multiplica, sí, lo que nosotros tocamos. Entonces, usted se encuentra por fuera de la iglesia, ¿verdad? Y usted dice, bueno, pero ¿cómo hago para prosperar? Venga,
7: venga
8: y congréguese, sí, con,
7: señor,
8: nosotros.
7: Así
8: y
7: es.
8: Dios le va a llevar a un nuevo nivel, no solo de la economía, sino de la salvación,
7: sí,
8: de la salud, de la restauración de las familias, así como este encuentro de damas que su título es Esfuérzalo. Tenemos que esforzar a nuestra, amén, familia,
7: sí,
8: a recibir a Cristo, a ser salvos también.
7: Amén. Y la misma palabra de Dios lo dice, ¿verdad? Amado, yo deseo que tú seas prosperado en todas las cosas, así como
8: así
7: próspera tu alma.
8: Amén.
7: O sea, la misma palabra Dios nos ha hecho con esa capacidad. Usted tiene esa capacidad.
8: Amén,
7: yo tengo esa capacidad.
8: Amén, amén.
7: Solamente necesitamos día a día poner en práctica, poner,
8: amén,
7: en práctica, poner. Hay planes, hay objetivos. Propóngase un plan.
8: Así
7: y
8: es.
7: Termínelo. Tal vez se vaya poco tiempo, tal vez se vaya un poco más de tiempo, pero lo más importante es que usted tiene un plan, un propósito.
8: Así, mm-hmm, es.
7: Bueno, hermana Karina, son 7:19 a.m. También vamos a anunciar ya, se hace oficial nuestro clamor por las naciones.
8: Muy, amén, bien, muy, señor, bien. El clamor para nosotros es una fiesta.
7: Sí, sí.
8: Dios puso ese sueño en el corazón de nuestro apóstol, ¿verdad?
7: Amén.
8: Pero con el paso del tiempo, Dios le ha ido revelando a él,
7: sí, señor,
8: que esa identidad que tenemos nosotros con el pueblo de Israel, y cuando eso se le reveló al corazón del apóstol y se nos reveló a todos nosotros, dijimos, wow,
7: sí,
8: estamos haciendo una fiesta como el pueblo de Israel, y es que somos ese Israel,
7: amén,
8: espiritual,
7: sí,
8: ese Israel escogido por Dios, y de eso se trata nuestro clamor 2026, ¿verdad? ¿Cómo lleva el título, hermano Miguel?
7: Oh, el nombre me encantó, me fascinó, y es Clamor Fiesta de Prosperidad.
8: Fiesta de Prosperidad.
7: 2026.
8: Y es que es algo maravilloso, los que nunca han venido, ¿verdad? Es una fiesta donde nosotros compartimos en las diferentes naciones. Por ejemplo, yo soy de Venezuela, el hermano Miguel es mexicano, y así tenemos una representación de muchos países en nuestra iglesia, México, Honduras, Guatemala, Cuba, Venezuela, Cuba, Nicaragua, Ecuador, demasiada representación.
7: Colombia.
8: Colombia, ¿verdad? Y entonces, ¿qué hacemos nosotros? Ponemos un stand para cada nación y ahí el objetivo principal es declarar esa nación para Cristo. Y ahora con este título que tenemos, Fiesta de Prosperidad, nosotros en medio de esa celebración, ¿verdad? Celebración para Dios, ¿verdad? Nosotros vamos a declarar la prosperidad de nuestras naciones, ¿verdad? Y creyéndolo, y hacemos baile, comida típica, se reciben palabras maravillosas. Y definitivamente muchas personas también que vienen por primera vez reciben a Cristo, y para nosotros eso es una fiesta, sí, lo más maravilloso, sí, poder atraer a tantas personas. Así que si usted tiene algún familiar que no viene a la iglesia, que nunca ha ido a la iglesia, esa va a ser la excusa perfecta para que usted le diga, mira, ¿sabes qué? Te voy a invitar a una fiesta cultural donde vamos a conocer qué comen en Venezuela, qué comen en México, qué comen en Honduras, qué comen en El Salvador. Y va a venir y va a recibir esa persona la comida, ¿verdad? Pero aparte va a recibir esa comida, sí, del cielo, amén, esa palabra que los va a empujar a, amén, ellos a recibir a Cristo como Salvador, sí, que es el objetivo principal de nuestro clamor.
7: Como lo dice nuestro apóstol, ¿verdad? Todo lo que tengamos que hacer por salvar un alma, hay que hacerlo.
8: Hay que hacerlo.
7: Hay que hacerlo. Sea lo que sea, alcanzar un alma es lo más hermoso. Y yo así creo, es, imagínense, hermana Karen, a nuestro Padre viendo esas almas llegando a Él,
8: amén,
7: al reino. Eso, wow, es lo que desea Cristo,
8: maravilloso,
7: ¿verdad? El reino de los cielos se ha acercado.
8: Se ha acercado. Amén. Y va a ser va a comenzar el 9, uh-huh, 9, 10
7: y 11,
8: y 11 del mes de octubre, ¿verdad? Mientras ya usted anda viendo por ahí otras cositas que se ponen en el mes de octubre, ¿verdad? Nosotros tenemos nuestra fiesta de prosperidad, sí, nuestro clamor 2026. Así que les invito, si están acá en Tennessee o si quieren hacer un viaje para acá para esos días, van a ser bienvenidos a nuestra, sí, iglesia.
7: Traiga su traje típico de su país.
8: Ajá.
7: Traiga su traje típico, que eso se trata. Además que uno conoce, se relaciona con nuevas personas y es algo hermoso. Disfrutamos la poderosa palabra, hay palabra, y también pasamos a tener un tiempo de donde convivimos, compartimos.
8: Sí.
7: Yo siempre me voy a los otros países a probar eso que traen tan rico. Uno disfruta, hermana Karina, de verdad que
8: todo,
7: uno disfruta todo.
8: Sí,
7: toda la comida latina es muy rica.
8: Sí, sí,
7: sin hacer excepción, toda la comida es muy rica.
8: Y se conocen también, como, sí, dice el hermano Miguel, otras personas. Uh-huh. Hay un tiempo para socializar, un tiempo para saber si, por ejemplo, estamos en el stand de México, entonces hay otros hermanos que vienen que por primera vez y que ya uno los puede conocer y decir, mira, ven a la iglesia, y explicarle todas las cosas. Entonces usted, véngase que lo queremos conocer.
7: Así es, amén. Saludamos a nuestro hermano Freddy, que está allá en Monte Sion preparando todo para lo del encuentro de damas, por eso que no pudo llegar hoy, pero bendecimos la vida de nuestro hermano Freddy, amén, que ha estado desde ayer trabajando arduamente para que todo esté listo y preparado, que todas las damas puedan llegar a este encuentro maravilloso,
8: amén,
7: en este lugar
8: es
7: precioso, como usted lo dijo. Amén. Y aprovecho para anunciar, si usted tiene algún plan de hacer una convivencia, bueno, ahí está Monte Sion.
8: Ahí está nuestro campamento Monte Sion.
7: Yo diría, hermana Karina, 5 estrellas.
8: Hermoso, hermoso, hermoso. Si, por ejemplo, una persona quiere realizar un matrimonio cristiano,
7: sí,
8: ¿verdad? Y luego quedarse ahí con sus familiares un día para compartir con la naturaleza. Y ese es un lugar hermoso,
7: hermoso
8: que
7: hermoso.
8: Se lo recomendamos porque tiene área verde, bosque, tiene una alberca y también
7: un río,
8: una casona donde perfectamente sirve para crear un evento con unas fotos hermosísimas, una chimenea, o sea, es un lugar maravilloso. Así que si si usted quisiera más información, decir, ah, mira, es que voy a hacer una actividad cristiana, porque eso sí, hemos dedicado ese lugar a Dios. Entonces, nos

0: personas, 50 personas, también,
1: también
0: está acondicionado para eso. Así es que usted puede llamar al 615-285-3811 o al 615-262-2511 si usted necesita más información. Saludos a nuestro querido Pastor Andrés Hernández, allá en Pensilvania.
1: Saludos, Pastor Andrés.
0: Gracias a Dios, tienen su encuentro, para septiembre, también encuentro de varones allá en Pensilvania. Gracias, bueno. Pastor Andrés. 7:26, hermana Karina, entramos a la reflexión.
1: Amén, ¿verdad? Claro que sí.
0: Vamos a entrar.
1: Yo voy a estar con ustedes hasta las 8:00 a.m, ¿verdad? Así que vamos a darle un poquito rápido con la reflexión. Primero voy a comenzar orando, ¿verdad?
0: Sí, señor.
1: Para que sea la palabra de Dios, así como dice, cortando como esa espada a los dos. Señor Jesús, en esta hora estoy delante de tu presencia, dedicando este tiempo de tu palabra para nosotros, Señor. Que sea tu Espíritu Santo hablando, Padre, por medio de nosotros, Señor. Que el corazón de nosotros esté dispuesto y nuestros oídos dispuestos para escucharte, Señor. Que haya salvación, que haya vida, que haya sanidad en el nombre de Jesús, porque tu palabra tiene poder. Amén.
0: Amén, amén.
1: Bueno, hace ratito le estaba diciendo que me sorprende del libro de Génesis, ¿verdad? Cómo Dios le entrega al hombre la mayordomía. Nuestro estudio bíblico viene basado en la semana 36, basado en el libro de Génesis. Y en una parte dice, Dios nos dice en Génesis 1:28, trabaja, fructifica, multiplícate. Llena la tierra y sojuzgar. Es una palabra básicamente de mayordomía, donde nos dice, fructifícate, multiplícate, llena la tierra y sojuzgar. Y en otra parte del estudio también dice que Dios produjo desde cero las cosas solamente con su palabra. Y por eso quiero comenzar leyendo Génesis 1:28, donde dice... donde Dios vuelve a hablar del dominio y dice, y señoread en los peces del mar, en las aves del cielo y en todas las bestias que se mueven sobre la tierra. Es decir, que Dios en el libro de Génesis le entregó al hombre la mayordomía de todas las cosas que para el momento había creado, los peces, los animales, todas las bestias, el campo, para que el hombre fuera aquel que ejerciera ese dominio. Y también lo vemos en Apocalipsis, porque es como el recorrido que nos lleva la palabra de Dios desde Génesis hasta Apocalipsis. Y eso lo vemos en Apocalipsis 1, del 5 al 6, que dice lo siguiente. Ya se los voy a leer. Dice, y de Jesucristo, el testigo fiel, el primogénito de los muertos y el soberano de los reyes de la tierra, al que nos amó y nos lavó de nuestros pecados con su sangre y nos hizo reyes y sacerdotes para Dios su Padre. A él sea la gloria, el imperio por los siglos de los siglos. Amén. Amén. ¿Qué les quiero mostrar yo con estos dos versículos? En Génesis, Dios le entrega a Adán el dominio sobre todas las cosas. Y en Apocalipsis, Dios nos entrega el propósito para el cual nos hizo. Y el propósito de Dios para nosotros es que seamos reyes y sacerdotes, llamados, ¿verdad?, para reinar juntamente con Él. Es algo increíble que Dios nos quiera transferir a nosotros su reino, nos quiere transferir a nosotros y ese dominio y ese sacerdote. Pero es que nos lo dice en pasado y nos hizo reyes y sacerdotes.
0: Wow.
1: O sea, para Dios ya nosotros somos, ya nos hizo. En pasado Él ya nos hizo a nosotros reyes y sacerdotes para reinar juntamente con Él. Entonces, ¿para qué Dios nos salvó? Es mi pregunta el día de hoy. ¿Para qué? ¿Para qué somos salvos nosotros? y muchos

0: de nosotros podemos responder? Bueno, porque Él nos salvó para perdonar nuestros pecados. También podemos decir, bueno, para llevarnos al cielo, o también para tener una relación con Él. Y todo eso es verdad, ¿verdad? Él, no, sí. Él nos salvó, quiere que tengamos una vida eterna, quiere llevarnos al cielo, ¿verdad? Pero en Apocalipsis 1, el 5 a 6, nos revela que quiere que nosotros reinemos juntamente con Él, porque nos hizo amén, reyes y sacerdotes para Dios. Es decir, nuestra salvación no solamente cambia nuestro destino, sino que también cambia nuestra identidad, cambia nuestra función. Dios nos salva para que podamos representarlo a Él en la tierra.
1: Amén.
0: ¿Qué significa ser rey? ¿Qué significa ser sacerdote? Wow. Es la siguiente pregunta. Mm-hmm. Imagínese, hermano Miguel, usted es un rey.
1: Sí, amén.
0: Usted es un sacerdote.
1: Sí,
0: mm-hmm. Mira, entonces, ¿qué significa ser rey? Si lo vemos en el mundo secular, ¿verdad? ¿Qué es un rey en el mundo secular? Es aquella persona, ¿verdad?, que tiene un dominio sobre un área determinada, ¿verdad? No hay un rey que gobierne todo, sino nuestro Padre Celestial,
1: amén,
0: ¿verdad?
1: Sí,
0: pero los reyes aquí en la tierra tienen un dominio sobre un área, sobre un grupo determinado de personas. Si yo le digo a usted, bueno, hermano Miguel, usted es el rey en primer lugar de lo que Dios le dio. ¿Qué le dio Dios a usted? Su mismo cuerpo.
1: Amén. Sí, Señor.
0: Porque Dios quiere que nosotros ejerzamos el dominio sobre las cosas que Él nos da. Entonces puede decir una persona, por ejemplo, que nos esté escuchando, bueno, pero yo soy el rey de algo, pero no tengo nada. Un ejemplo, ¿verdad?
1: Uh-huh.
0: No tengo un grupo de personas a quien dominar, o no tengo dinero, o no tengo bienes materiales. Y así como Dios comenzó desde cero, solamente con su palabra, Dios nos dio a nosotros algo por el cual podemos ejercer el dominio, empezando por nuestro cuerpo, empezando por nuestra boca, empezando por nuestros oídos. Nosotros tenemos la capacidad de gobernar nuestra propia vida. Ese es el principio de la mayordomía, gobernar lo que nosotros somos, ¿verdad? ¿Cómo nos vamos a conducir? Si Dios nos dio este cuerpo para que ejerzamos dominio sobre él, hay que cuidarlo, cuidar nuestro cuerpo, cuidar nuestras emociones, cuidar lo que nosotros pensamos, cuidar lo que nosotros decimos, quitar la queja de nuestra boca, porque la queja nos retrasa a nosotros de nuestro propósito. La queja nos aleja, porque Dios hizo un plan para cada uno de nosotros.
1: Amén.
0: ¿Cuál es el plan? Bueno, primero, estar aquí.
1: Uh-huh.
0: Segundo, tener este cuerpo. Tercero, agradecerle a Dios porque lo tenemos. Segundo, utilizarlo para Él, entregárselo a Él. Entonces, el primer recurso que Dios nos dio para nosotros ejercer el dominio somos nosotros mismos, ¿verdad? ¿Qué tenemos que hacer nosotros? Primero, ponerle a Él en sus manos el cuerpo, nuestra vida, nuestro ser. Y en eso tenemos que ser muy, muy, muy precisos en decirle: Señor, yo quiero entregarte a ti mi vida. Si alguien dice: es que no sé qué hacer, no sé qué camino tomar, bueno, pues yo le recomiendo el mejor. Tome su vida y entréguesela,
1: amén,
0: en las manos,
1: amén,
0: a Cristo,
1: sí,
0: ¿verdad?
1: Señor.
0: Y podemos hacer una sencilla oración solamente diciendo: Señor Jesús,
1: sí, Señor Jesús,
0: en esta hora yo te entrego mi vida,
1: te entrego
0: mi cuerpo,
1: mi ser,
0: mis pensamientos.
1: Escribe mi nombre
0: en el libro de la vida. Y perdona y limpia mis pecados. En el nombre de Jesús.
1: En el nombre de Jesús.
0: Amén.
1: Amén, amén.
0: Ya con esa sencilla oración, nosotros hemos decretado un acta donde nosotros le hemos transferido nuestra vida a Él. Que es el principio de ser reyes. Poder decirle: Señor, toma mi vida, la que me diste, y te la entrego a ti.
1: Amén.
0: Lo otro que el Señor nos ha entregado a nosotros para que reinemos es nuestra familia, ¿verdad? Las personas que, que Él nos dio hijos, esposo o padres. No hay nadie aquí que nos pueda decir, bueno, yo no tengo a nadie. Aunque sea un padre, un amigo, un hermano o hay alguien que puede, que nosotros podemos también considerar nuestra familia. Hay mucha gente que se encuentra sola, por ejemplo, en este país, ¿verdad? Que no tiene un familiar cercano, pero a la distancia tiene familia. Yo tengo familia en Venezuela, yo tengo mis padres, tengo mi suegra, tengo mis hermanas, ¿verdad? Y Dios nos ha entregado esa familia ¿para qué? Para que nosotros a ellos le modelemos la vida de Cristo en nosotros. Y ahí ejercemos nosotros ese reinado, porque nosotros podemos decirles a ellos, mira, haz esto, haz aquello, animarles a conseguir a Cristo, animarles con nuestro testimonio de que nosotros decimos, que nosotros hacemos por ellos, y que ellos vean ese liderazgo en nosotros. Uh-huh. Y que ellos puedan ser, así como dice el encuentro de damas, esforzando a nuestros familiares a llegar también a los pies de Cristo. Pero si nosotros, cuando llamamos a nuestros familiares, le hablamos de queja, le decimos que no, este país no está muy bien, por ahí ya está la migra, no sabemos cuánto vamos, o sea, cosas así, que yo revoco toda esa palabra, ¿verdad?
1: Sí,
0: ¿verdad? Pero les doy un ejemplo, ¿verdad? No es lo que yo quiero decir, pero tengo que darle el ejemplo muy claro para que usted entienda que usted ejerce un reinado, usted ejerce un dominio en sus palabras, las que usted dice, las que salen de su boca. Cuando usted está cansado, yo estoy cansada a veces, ¿verdad? Y quiero decir, ay, que estoy cansada de esto. ¿Sabes qué digo? Diga, el débil fuerte soy. Señor, okay, yo soy fuerte. Dame las fuerzas que necesito para seguir en este plan. Porque definitivamente es el plan de Dios que estemos aquí, porque estamos aquí, ¿verdad? Es el plan de Dios que nuestros familiares estén donde se encuentren, en el país que se encuentre. Porque no hay ni una sola hoja de los árboles se mueve si no es por su poder. Reconocer su vida en la vida de nosotros es ejercer ese dominio, ese reino. Y lo otro que Dios nos dio para que nosotros seamos reyes son las cosas materiales, ¿verdad? Nuestra casa, nuestro carro, lo que tenemos, nuestra cuenta bancaria, todas esas cosas cosas materiales que Dios nos dio a nosotros, ¿verdad? Son de Él y nos las presta para administrarla, ¿verdad? Ahí nosotros ejercemos un dominio. Entonces, entregarle también esas cosas al Señor, hacer pacto con nuestros bienes materiales y decirle y hablarle también a las cosas materiales. Señor, multiplica mi dinero, multiplica mi finanza, que sean de bendición, trae dinero del norte, del sur, sí, del este, dame ideas creativas, ¿verdad? Porque el Señor no va a poner dinero en tu mano que no puedas tú multiplicar, que no puedas crear y que no te lo hayas ganado, porque nuestro Padre Celestial es un Padre bueno que no quiere que nosotros nos perdamos y sabe las intenciones de nuestro corazón, así que va a traer a nuestra mano cosas que nosotros podamos administrar. Y si las ponemos en su mano, ejercemos en esas cosas la mayordomía. Usted es el rey, el dueño, el gobernador de sus finanzas. No le eche la culpa a más nadie. No le eche la culpa al gobierno, al presidente, a la iglesia, al pastor, a su jefe, a la empresa donde trabaja, al sistema. No, usted es el rey de sus finanzas.
1: Sí, señor.
0: Por lo cual usted puede ejercer ese dominio en esas finanzas. ¿Cómo? Si Dios creó la tierra de cero. Ahí lo vemos en el libro de Génesis. Él con su palabra creó lo que no había, lo creó. Con su palabra, pero también hizo algo, ¿verdad? Dijo su palabra y hizo algo, ¿verdad? Entonces nosotros también podemos decir, bendecir nuestra finanza y hacer algo. Señor, dame ideas creativas, dame una idea de negocio,
1: sí,
0: dame o ayúdame a ser productivo en mi trabajo para ser tomado en cuenta y ascender, para crecer, para ser más productivo. Dígale al Señor con honestidad: Señor, necesito más dinero. ¿Para qué? Y pues se lo puede decir también: necesito más dinero para ayudar a mi familia, necesito más dinero para tener una estabilidad, necesito más dinero para bendecir a otras personas.
1: Amén. Sí,
0: para
1: señor.
0: El propósito que usted quiera, pero puede hablar con confianza. ¿Por qué? Porque este tiempo que tenemos nosotros aquí en la tierra, el libro de Génesis, el libro de Apocalipsis, nos demuestra que el plan de Dios es que en este momento, en este tiempo, en este tiempo que nos toca aquí, ejerzamos el dominio, ejerzamos el sacerdocio, porque Dios nos quiere llevar a reinar juntamente con Él.
1: Amén, amén. Sí, señor.
0: ¿Cómo pudiera ser reinar juntamente con Él? Como que si fuéramos socios. Imagínese, en algún futuro Dios pregunta: Miguel, ¿cómo puedo hacer? ¿Cómo crees tú que podemos hacer? Es una cosa muy loca. Pero es lo que nos revela el libro de Apocalipsis, que quiere que reinemos juntamente con Él en un futuro, ¿verdad? Entonces Dios va a decir: bueno, Miguel, Karina, o todos aquellos que nos estén escuchando, ve y haz esto. Y nosotros: claro, Padre, lo hacemos. Vaya y haga esto. O mira, ¿cómo podemos hacer? O sea, reinar juntamente significa que juntamente, algo juntos vamos a hacer. Imagínense la esperanza de gloria, que Dios quiere hacer algo conmigo. ¿Cómo es eso? Bueno, pero tenemos que demostrarle que nosotros podemos ejercer ese dominio en este tiempo. Mejor dicho, este tiempo es la prueba para decirle a Dios: yo califico para reinar juntamente contigo.
1: Amén.
0: Una cosa muy grande, hermano Miguel. Que sí, ¿cómo lo ve usted? Imagínese que Dios le va a decir en algún momento: bueno, Miguel, ya te toca reinar juntamente conmigo.
1: ¡Wow! Es tremendo.
0: Es increíble.
1: Sí, señor.
0: Y lo otro que estamos llamados a hacer y que nos lo muestra claramente tanto el libro de Génesis como Apocalipsis es ser sacerdote. ¿Qué es un sacerdote? Y nos podemos preguntar, así como nos preguntamos qué era un rey, ¿verdad? Nos preguntamos ahora qué es un sacerdote. Es aquel que ministra, ¿verdad?, por los pecados de otras personas, que ministra, que ora, que clama, que busca, ¿verdad?, y que le pide a Dios por otras personas para que sean salvas y para que Él sea ese modelo. Entonces, nos toca a nosotros ser reyes y ser sacerdotes. Igual en las mismas áreas. Primero, en nuestra propia vida. Con nuestro propio cuerpo. Hacer sacrificios con nuestro cuerpo. Decirle: Señor, yo no quiero contaminar mi cuerpo. No quiero contaminar mis pensamientos. No quiero contaminar mis palabras. Quiero estar libre de pecado para servirte, para honrarte con mi propia vida, con mi propio cuerpo, con mi propio ser.
1: Sí.
0: Y segundo, para ejercer ese sacerdocio hacia otras personas. ¿Cómo? Modelándole a Cristo en nosotros la esperanza de gloria. Imagínese que nosotros lleguemos con una cara de amargado donde nosotros trabajemos, o con una cara de frustrado. ¿Cómo se supone que Dios nos va a calificar a nosotros como sacerdotes en un futuro? Y no es que seamos perfectos, ¿verdad? No hay nadie es perfecto, todos cometemos errores. Pero tenemos que entender que alguien más nos está mirando, que alguien más está viendo nuestro testimonio, que tenemos que ejercer el dominio del sacerdocio, el dominio de ser Dios en nosotros, la esperanza de gloria, ¿verdad? De poder llevar ese mensaje a otras personas de forma sencilla, de forma pequeña, de decirle a las personas una palabra. Si usted no tiene de pronto un púlpito, no tiene un micrófono, pero tiene una voz, tiene unas manos que puede orar por la persona, puede pedirle al Señor: Señor, te pido a ti por la sanidad de otras personas. Hay mucha gente que tiene muchas necesidades emocionales, espirituales, ¿verdad? De salud. ¿Cuánto no hay por hacer en el reino de Dios. ¿Cuánto no hay por hacer por otras personas? Muchísimo. Usted tiene ahí ese teléfono, un grupo de WhatsApp con cantidades de personas, el grupo del condominio, el grupo del colegio de los niños, o sea, tantas cosas. Y usted puede mandar un mensajito de ánimo, un mensajito de aliento, puede orar en la mañana por tantas personas que lo necesitan. Si se consiguen en la calle, le puede dar una palabra. Eso significa ejercer el sacerdocio. Entender que venimos a esta tierra con un plan, con un propósito, y que tenemos que llenarnos de su palabra, llenarnos de su presencia, escudriñar la palabra para poder tener, porque no podemos dar algo que no tenemos. Si el vaso está vacío, no va a haber nada que compartir. Entonces, ¿qué quiere transmitir usted? Quiere transmitir que usted es el rey de su casa, de su familia, de su cuerpo, el sacerdote de su casa, de su familia, de su cuerpo, ¿verdad? Entonces tenemos que llenarnos primero de rey, de reyes, soberano, ¿verdad? Pedirle al Señor: Señor, quiero que llenes mi vida con tu espíritu, quiero que llenes mi vida con tu presencia, escudriñar la palabra, tener hábitos de oración, tener hábitos para estudiar la palabra de Dios, para poder dar. Y pues bueno, ese ha sido mi mensaje el día de hoy. Yo quiero animarles a que tomen esta palabra. No es algo pequeño, no es algo sencillo. El Señor quiere que nosotros ejerzamos ese dominio, empezando por nuestros pensamientos y por nuestra boca. Yo quiero hacer una oración por aquellas personas que ahorita se sienten que no tienen ánimo para tomar algunas decisiones que tienen que tomar en su vida, y siento de parte del Espíritu Santo orar para que tengan esa guía del Espíritu Santo, no tomen decisiones erradas, decisiones equivocadas. Estamos en tiempos que son delicados, ¿verdad? Entonces quiero hacer esta oración. Señor, en esta hora quiero pedirte por aquellas personas que se sienten un poco confundidas, Padre, que no saben qué decisiones tomar. Te pido, Señor, por medio de tu Espíritu, que les revele, Señor, el plan perfecto, el plan maravilloso que tienes para cada uno de nosotros, Señor. Te ponemos nuestra vida en tus manos, Señor, para que sea guiada por tu Espíritu, Señor. Guíame a mí, al hermano Miguel, a toda la gente de nuestra iglesia, a nuestra comunidad, Señor, a todos aquellos que nos escuchan, Señor. Sea tu Espíritu Santo guiándonos, revelándonos, hablándonos por medio de sueños, por medio de tu palabra, Señor. ¿Cuál es el camino correcto, lo que debemos hacer, Señor? Y que tengamos paz, así como dice tu palabra, los dones de tu Espíritu estén en nosotros, el gozo, la paz, la benignidad, Señor, y que podamos ejercer este reino, este dominio que tú nos has entregado a nosotros desde antes de la fundación del mundo. Dijiste que íbamos a ser reyes y sacerdotes para ti, Señor, para ejercer este dominio con humildad, Señor, para servir a otros, para permitir que otros lleguen al conocimiento tuyo, Señor. Te entregamos a aquellas personas que aún no te conocen, que vienen, Señor, de tu mano, Señor, a nuestras vidas para que les hablemos. Aviva en nosotros el don de compartir tu palabra. Aviva en nosotros el don de llevar ese mensaje, de salvar a otras personas, Señor. Reconocemos que estamos en tiempos finales, Señor. Que tu Espíritu nos guíe para hablarle a otros. Aviva la llama de tu Espíritu en nosotros, que en nuestra lengua no se canse de compartir tu palabra de día, de noche. Danos la espada de tu Espíritu para salvar almas, Señor, para arrebatar las almas que están cautivas en las manos del enemigo, Señor. Que seamos tus reyes, que seamos tus guerreros, que seamos esas lanzas, sí, Señor. dispuestas a hacer. Danos la valentía que necesitamos. Aleja de nosotros la cobardía de estar pensando que no podemos, que no tenemos el dinero, que no tenemos los recursos. Quita esos pensamientos de nuestra mente, porque somos suficientes para hacer tu voluntad. Somos suficientes con nuestra voz, con lo que somos, Señor, para hacer tu voluntad. En el nombre de Jesús he orado. Amén. La gloria sea para Dios. Sinceramente siento que el Espíritu Santo ha estado con nosotros para animarnos y llevarnos a un nuevo nivel de ejercer el dominio sobre la salvación de muchas personas. Yo creo y declaro que muchas personas van a ser salvas y van a llegar a Cristo. Y nosotros somos esos instrumentos. Amén. Amén.

0: Aleluya, gloria a Dios. Gracias, Señor, por esta palabra que se nos ha sido impartida en esta hermosa mañana. Miércoles ya. No, jueves. Ay, 3 de septiembre de 2026. Génesis 26:12. No. Génesis 39:3. Y vio su amo que Jehová estaba con él, y todo lo que él hacía, Jehová lo hacía prosperar en su mano. El respaldo de Dios sobre José en la casa de Potifar. Prosperado este José, ¿verdad? Después de haber pasado ese tiempo de los hermanos, esa lucha, mira hasta dónde Dios lo llevó, a prosperar en una tierra donde es
1: ajena,
0: pero vemos la historia de este José tremenda, donde Dios dice, el mismo rey de Egipto proclamó que él era prosperado porque Dios estaba con él, estaba con José. Dios está con usted, está conmigo, está con usted, hermana Karina.
1: Amén, así es.
0: Y eso nos hace, ayuda a poder crecer, a poder avanzar, a poder prosperar. ¿Por qué? ¿Por qué no? Porque
1: amén,
0: si para Dios no hay nada imposible.
1: No, para nada imposible para Dios.
0: Entonces, ahí está la palabra. Gracias, pastora Karina, hermana Karina, por esta palabra. Y bueno, tenemos una petición de oración de nuestro hermano Federico, quien está pidiendo oración por los pastores Raúl y Rosa Chávez.
1: Amén, allá en la iglesia, oremos, casa de claro que sí. Oremos, Señor, mira a nuestros pastores de Venezuela, Señor, ayúdalos, Padre. Guíalo, Señor, ayúdalos en este plan de que crezca la iglesia, trae la prosperidad que necesitan, Señor, los recursos materiales. Nosotros estamos creyendo, Señor, que van a ser de gran testimonio para salvar a muchas personas en esa comunidad, Señor. Lo creemos, gracias, lo declaramos, Señor. Te pedimos también por su salud física, por su cuerpo, Señor. Padre, que los mantenga sanos, Señor, medio de toda esa zona, Señor, y que ellos puedan ser luz en medio de las tinieblas. Amén.
0: Amén. Y aprovechando este tiempo de oración, hermana Karina, vamos a orar por Venezuela.
1: Amén.
0: Vamos a orar por Venezuela y Perú y Nepal.
1: Amén. Sí. Señor, en esta hora quiero pedirte por mi país, gracias, por Señor. Venezuela, Señor. Mira todas las circunstancias difíciles, Señor, pero sabemos que Señor. Tú te has derramado como un río sobre el corazón de los venezolanos, Señor. Sabemos que está ocurriendo un avivamiento grande entre toda esta comunidad, Señor. Ayúdalos, consuélalos, restáuralos, provee para cada una de sus necesidades. También te pedimos por Perú, te pedimos por Nepal, Señor. Te pedimos por todas las zonas que han sido afectadas con diferentes terremotos, inundaciones, Señor. Sabemos, Señor, que tu venida está cerca, Padre, y son las señales antes del fin, Padre. Pero te pido, Padre, que consueles a las madres, a los niños, Señor. Toma el control de todos estos países que han sufrido, Señor, las cosas de la naturaleza, Señor. Te pido que abra el corazón de cada uno de ellos, Señor, para que se vuelquen a ti, Señor, para que haya una gran cosecha de almas, Señor, una gran cosecha de personas que digan, te acepto a ti, Señor, como mi Salvador. Sí, mira las iglesias, los pastores, Señor, esta gran cosecha que viene, Señor, de muchísimas almas, fortalece la vida espiritual de tantos pastores en diferentes lugares, Señor, y que sus manos estén prestas para ayudar, Señor, en el nombre de Jesús. Amén.
0: Amén, amén. 7:57 a.m. Nuestra hermana Karina, bueno, ya en unos minutos más va a pasar a hacer una labor muy especial, tiene una reunión, así es que vamos a aprovechar estos minutos. Si usted tiene una petición de oración, por favor, envíenosla lo más pronto posible. Vamos a estar orando por sus peticiones. Hermana Karina, yo quisiera que una vez más invitara a usted, a todas las damas, a este encuentro que ya el viernes estarán saliendo.
1: Así es, bueno, invito a todas esas damas, todas esas mujeres guerreras, amén, todas estas hermanas que son de nuestra iglesia y que no son de nuestra iglesia, ¿verdad? O que sencillamente no se congregan en ninguna iglesia, pero usted quiere tener un encuentro con Dios. El encuentro pasado tuvimos unas hermanas que son de la iglesia católica y me pareció increíble porque wow, ellas no asisten a ninguna iglesia evangélica, sino sí, una iglesia católica, y fueron con nosotros al encuentro, dos hermanas. Eso me pareció increíble, así que no hay límite, usted puede venir, es Dios, es el amén, mismo, ¿verdad? Y sé que trabaja en nuestra vida, así que yo la invito para este encuentro con Dios que va a ser del 4 al 6 este viernes, ¿verdad? En nuestro campamento Monte Sion, el título para este encuentro es Esfuérzalos, tomando esa connotación de que nosotras somos esas guerreras, amén, para esforzar a nuestros familiares a ser salvos, a cumplir ese propósito con la vida de él. Y pues va a ser un encuentro maravilloso. Si usted se quiere inscribir, solamente puede hacerlo desde el código QR que se mira en la sí, pantalla, también en nuestra página de Radio Vida o en nuestra página de Casa de Dios USA, ¿verdad? Usted puede entrar ahí, encuentra el código QR, lo escanea, llena su planilla, se registra, paga en línea, todo de una vez, muy fácil. Y si tiene, o sea, si tiene duda, solamente véngase para acá y aquí nosotros la vamos a ayudar. Así que las invito, hermana, no se pierdan esta gran oportunidad de tener un encuentro con Dios.
0: Amén, así es. Ahí está la invitación para todas las damas, así es que si usted lo había pensado, no lo piense más. ¡Inscríbase hoy! Hermana Karina, muchas gracias
1: ya,
0: por
1: esta palabra. Ya me tengo que sí, ir, me encanta estar sí, aquí sí, en la radio. Siempre le pido, Señor, que cuando yo esté, que cuando yo pueda venir a la radio, tú seas tú, Señor, y no yo. Y para mí el mayor gozo es que alguien haya hecho la oración de fe. Así que si usted hizo la oración de fe por primera vez o de renovación de fe, no importa, ¿verdad? Usted puede mandar un mensajito, puede compartir esta palabra para que otras personas también reciban a Cristo. Y sinceramente sí, mi deseo es animarles a servir a otras personas, amén, y que amén, su vida sea un instrumento de Dios. Amén. Así que bueno, me despido de todo.
0: Hay una petición que nos acaba de llegar. No se vaya, hermana Karina. Vamos a orar por Luis Galicia, quien está pidiendo oración por él, para que Dios forme su carácter y también para que su familia le sirva a Dios.
1: Amén. Amén. Oremos. Señor, sí, Señor, te pido por Luis Galicia. Señor, está pidiéndote a ti, Señor, reconociendo, Padre, que su carácter sí, puede Señor, mejorar, Señor. Padre, yo declaro tu vida en su vida, Señor, los dones de tu sí, Espíritu Señor, sobre él, como dice tu palabra, el gozo, la Señor, paz y la paciencia solamente la da tu Espíritu, Señor. Señor. Así que yo te pido, Padre, que tu Espíritu Santo venga sobre él, que lo cambie, que lo transforme, que haga de su vida un ejemplo de dominio propio, Señor. Mira a su familia, Padre, que también necesitan salvación, Señor, sálvalo. Padre, únelo, Señor, y quita todo resentimiento, rencor, duda, Señor. Únelos, Padre, te pido, Señor, que seas tus planes y propósitos cumpliéndose en la familia de Luis. Así lo creo y lo declaro en el nombre de Jesús. Amén.
0: Amén.
1: Recibe esa bendición, Luis.
0: Sí, señor. Gracias, hermana Karina.
1: Dios me lo bendiga a todos. Gracias, hermano Miguel. Amén. Para mí un gozo. Será hasta la próxima vez. Quédense con el hermano Miguel, amén, y algunas antorchas que hay por ahí.
0: Sí, vamos a escuchar nuestras antorchas que nos han llegado de los diferentes países. Estamos muy agradecidos con nuestro padre, con cada pastor, hermano, hermana, ministra, ministro, que nos envía sus antorchas, perdón, de oración. Y bueno, ya son 8:02 a.m. Vamos a escuchar nuestra identificación. Regresamos. En un momento vamos a orar por la petición de nuestra hermana María García. Vamos a escuchar nuestro ID. Regresamos. No se desconecten.
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0: Y bueno, ya estamos de regreso, 8 de la mañana con 3 minutos. Vamos a orar por la petición de nuestra hermana María García. Todos los que estamos ahí conectados, vamos a orar por esta petición, declarando la sanidad sobre su familia y también por su ojo izquierdo. Padre, te damos gracias. Estamos delante de tu presencia, agradecidos, Señor. Y ponemos esta petición de nuestra hermana María García, Señor. Declaramos primeramente la salvación sobre toda su familia, sobre nuestra hermana, Señor, y te pedimos, Señor, y te damos gracias porque sabemos que tú eres un Dios que todo el tiempo hace milagros. Tu palabra dice solamente que creamos que tú ya has hecho la obra, creamos que tú has hecho la sanidad en el ojo izquierdo de nuestra hermana, Señor, y que toda su familia, Señor, te sirven, que toda su familia, Señor, se unen, Señor, para venir y congregarse y poder seguir tus caminos, Señor, poder compartir su palabra, tu palabra, Señor, ahí en la casa, en la familia, Señor. No hay nada más hermoso que compartir tu palabra en nuestros hogares. Así es que, Padre, ponemos estas peticiones agradeciendo, Señor, que tú has hecho el milagro. Muchas gracias te damos en el nombre de Cristo Jesús. Amén y amén. Y bueno, recuerde, anoche yo pude ver a todas nuestras hermanas salir felices de su preencuentro. Si hay alguien que me está escuchando y alguien que pueda compartir de lo que vivieron anoche, sería muy, muy hermoso que podamos compartir con todos nuestros hermanos y hermanas que están ya listos para su encuentro, ¿verdad? Y si hubiese alguien que no quisiera ir, bueno, con un testimonio es más que suficiente que tome la decisión de que vaya a su encuentro de damas. Recuerde, este viernes estarán saliendo, usted ya puede llegar desde las 3 de la tarde allá en Monte Sion. Si usted viene de algún otro país, de otra ciudad, bueno, es usted bien recibida, hermana. Será un encuentro poderoso como cada encuentro que nosotros tenemos con nuestro Padre, ¿verdad? Él nos conoce y sabe qué necesitamos, qué necesita cambiar en nuestras vidas. Así es que le animamos que usted pueda escribirse. Recuerde, en las páginas de Casa de Dios o Radio Vida, ahí están los links, ahí está el QR, como usted prefiera hacerlo. Pero no deje de ir a este encuentro maravilloso que es ya este viernes. Regresarán el día domingo. Y nosotros podemos ver y escuchar los testimonios de nuestras hermanas que traen, que lo que Dios hizo en su vida. Así es que ahí está, seguimos invitando. Recuerde, nosotros hacemos la invitación, pero el que hace toda la obra es Dios. Dios toca su corazón y Él quiere que tengas ese tiempo maravilloso con Él en su presencia. Y bueno, ya son 8 de la mañana con 6 minutos. También recuerde, tenemos nuestros servicios. El día de ayer tuvimos 2 servicios y todos los miércoles tenemos estos servicios. El servicio matutino de 10 a 11 de la mañana que se llama Un Tiempo con Dios. También tenemos el servicio de familia a las 7 de la noche, donde toda la familia venimos y cada uno de nosotros, desde los más pequeños hasta los más adultos, tenemos nuestro estudio. Los días viernes tenemos el servicio de jóvenes, damas y caballeros, todos los viernes a las 7 de la noche. Esperamos a usted en su servicio, ya sea de damas, caballeros y jóvenes. Este viernes, por supuesto que las damas estarán en su encuentro, así es que solamente tendremos el de caballeros y el de jóvenes a partir de las 7 de la noche. Los días domingos tenemos servicios desde las 6:30 de la mañana a las 8 de la mañana, 12 del mediodía y 6:30 de la tarde. Les esperamos en todos nuestros servicios. Si usted puede venir en la mañana, si usted puede venir en la tarde o si puede quedarse todo el día, es hermoso poder estar aquí en la casa del Señor y juntos disfrutar de la poderosa palabra de Dios que nos traen todos nuestros hermanos predicadores. Para todos nuestros hermanos, si tiene algún familiar allá en Pensilvania, el encuentro de varones allá en Pensilvania es el 18 al 20 de septiembre. Usted puede invitar a su familiar si se encuentra allá en Pensilvania. Por favor, invítelo. Recuerde, 18 al 20 de septiembre, allá en Casa de Dios, Pensilvania, con nuestro querido pastor Andrés Hernández. Y bueno, vamos a escuchar la antorcha que nos llegó desde la República de San Andrés, Colombia. República de Colombia. Vamos a escuchar este poderoso, esta poderosa antorcha que viene desde la República de Colombia.
4: Aleluya, aleluya, aleluya. Exaltamos y glorificamos su nombre, mi gran yo soy. Gracias te doy, Dios Padre bendito, por este nuevo día. Gracias te doy por esta mañana tan hermosa. Gracias te doy por aliento de vida. Gracias te doy por mi familia. Gracias te doy por la familia espiritual Casa de Dios USA en Nashville, Tennessee. Gracias te doy por el apóstol Vilma, apóstol José Rodríguez y todo este equipo de pastores, Padre, que usted nos ha hecho una familia a distancia, pero unidos en el Espíritu. Padre, le damos gracias por este encuentro, este fin de semana de esforzados a entrar. Padre, estas damas que estarán en este encuentro tan maravilloso, queremos ponerlos, Padre, bajo la cobertura divina de Yeshua HaMashiach. Padre, en Génesis, que estamos leyendo en estos días, Génesis 2:25, que es una palabra poderosa, nos recuerda. Y estaban ambos desnudos, Adán, su mujer, y no se avergonzaban, aleluya, porque tenían la cobertura divina. El hombre y la mujer estaban desnudos, pero no se avergonzaban, a pesar de que estaban desnudos, estaban bajo una cobertura. El hombre y la mujer, en su creación por Dios, fueron perfectos, inocentes y totalmente cubiertos por la gloria de Dios. No se encontraban sin cobertura. Padre, estamos declarando su cobertura sobre las mujeres en este encuentro, este fin de semana, que la gloria, la misericordia, la protección divina, Padre, no permita que el pecado y la desobediencia los lleva a ser despojado de la cobertura divina, porque cuando usted cubre, Padre, con un impacto celestial. Por eso bendecimos este encuentro de mujeres. Bendecimos todas las que van a entrar y bendecimos todos los que van a estar dirigiendo este proceso. Gracias te damos. Bendice a Radio Vida en el nombre de Cristo Jesús. Antorcha encendida desde San Andrés Isla en Colombia, el mar de los siete colores, Radley Ben Kiash.
0: Amén, ahí está, hemos escuchado. Gracias, Pastor Radley, desde San Andrés, Colombia. Gracias por esa antorcha de oración para todas las damas que ya salen a su encuentro. Este viernes ya estarán saliendo a su encuentro. Bueno, saludamos a todos nuestros hermanos que están conectados también a través de Tuning Radio. Muy buenos días. Dios le bendiga a todos nuestros hermanos allá en sus lugares de trabajo, en sus hogares tal vez, en su oficina, en el auto, ahí donde usted nos va sintonizando, que Dios le bendiga grandemente. Recuerda que estamos ya estudiando el libro de Génesis, un libro poderoso, 50 capítulos. Gloria a Dios. 50 capítulos que vamos a estar escuchando y Dios nos va a estar revelando. Yo lo sé, estoy seguro. La abundancia, primeramente espiritual. Y bueno, también la económica, ¿por qué no? Así es que le invitamos a que junto con nosotros pueda estudiar el libro de Génesis.

0: ¿Alguna pregunta acerca del encuentro? Bueno, puede llamarnos en este momento al 615-262-2511 o al 615-285-3811. Aquí nosotros le vamos a ayudar. También bien importante, si usted no tuvo su estudio de esta semana, número 36, se lo hacemos llegar. Es importante que hagamos nuestro estudio en casa, junto con toda la familia. Recuerde que lo primero es que nuestra familia también es acercarla a Dios. Que nuestra familia esté cerca de Dios. Nuestro primer ministerio es nuestra familia, nuestro hogar. Si no tuvo su estudio esta semana, envíenos un mensaje a WhatsApp al 615-238-4132. 615-238-4132. Tu gente cantará. Tenemos otra antorcha que viene desde la República de Honduras. Honduras para Cristo, aleluya. Vamos a escuchar esta antorcha.
1: Mayra Castillo, a través de Radio Vida. Gloria a Dios, en tu nombre, Señor, nos acercamos una vez más para entregarte, Señor, esta petición, junto con mis amados hermanos, Señor, que siempre se unen ahí en Radio Vida, en el nombre que sobre todo nombre, damos gracias a ti, Padre, por el mes de septiembre que comenzamos y también comenzando el libro de Génesis para honrarte y glorificarte. Y leemos su lectura en Génesis 8:20. Y edificó Noé un altar y tomó de todo animal limpio y de toda ave limpia y ofreció holocausto en el altar. Gracias, Señor, porque tenemos un altar donde podernos, Señor, dirigir hacia tu presencia junto con nuestra familia. Gracias, poderoso de Israel, eres el todo para nosotros. Seguimos presentando, Señor, este encuentro de damas. Esfuérzalas a entrar con poder, con unción, con elocuencia, atando y reprendiendo todo atraso, todo estorbo, todo lo que distrae, Señor, a las personas para que vayan a ese encuentro. Lo lanzamos fuera por la palabra. Todo lo que estorba sus vidas espirituales, Señor, si hay problemas financieros, provee, Señor. Da salud a aquellas damas que tienen el deseo de ir y no pueden porque quizás tienen están afectadas de salud de una u otra manera, pero en tu nombre declaramos que la paz de Dios, la libertad total sea sobre ellas en el nombre de Jesús. Gracias, poderoso Maestro, por tener un altar donde dirigirnos y donde hablar contigo, Padre, como Noé, en el nombre de Jesús de Nazaret. Gracias, papá, gracias, como aquellos hombres que oraban incesantemente, Señor, ante tu presencia. Así úsanos para tu gloria y para tu honra, para tu alabanza. Muchas gracias, Señor. Salva las almas que están a punto de morir espiritual y físicamente. En todas partes del mundo entregamos a jóvenes, ancianos, niños, aquellos que están en los hospitales, en clínicas, a punto de morir, que tú les devuelvas la vida a través de la palabra y de tu sangre preciosa. En el nombre poderoso de Jesús, oró Antorcha Encendida Mayra Castillo de Honduras a través de Radio Vida.
0: Amén, amén. Gracias, hermana Mayra Castillo desde Honduras, por esa antorcha de oración. Bueno, todos los que están ahí conectados, vamos a orar en este momento por los hermanos o hermanas, tal vez están en un centro de detención. Vamos a orar en el nombre de Jesús para que Dios pueda hacer un milagro, ¿verdad? Que puedan salir esos hermanos que en algún momento, bueno, están detenidos. Si tú estás escuchando en una cárcel, déjame decirte que Dios te ama. Cristo te ama. Y oramos por tu vida, oramos creyendo, Señor, que tú tocas el corazón de esas personas, Señor, y que creemos que hay arrepentimiento. La palabra dice que cuando nosotros nos arrepentimos de lo malo que hemos hecho, tú nos perdonas, tú eres fiel, pero primeramente tenemos que recibirte en nuestro corazón, pedirte perdón, Señor, y comenzar una vida nueva en ti. Que tu Santo Espíritu nos guíe, guíe a esas personas, Señor, que hoy en este momento están detenidos físicamente, Señor, pero espiritualmente están libres. para poder, Señor, empezar una vida nueva y empezar, Señor, a poder proclamar de lo poderoso que tú eres, Señor, de lo grande que tú eres, Señor, que tú eres un Dios de misericordia. Dice tu palabra en el Salmos 37 que nos deleitemos en ti, Señor, y tú concederás las peticiones de nuestro corazón. Así es que, hermano, hermana, tú que estás ahí, declárate libre en el nombre de Jesús, y que esta situación es un aprendizaje para que cuando tú estés afuera puedas poder entender que había un propósito en tu vida, había un cambio, una transformación en tu vida. Te damos gracias, Padre, porque creemos que recibiremos, escucharemos de los testimonios que tú vas a hacer a través de estos hermanos y hermanas que estaban presos, pero hoy en el nombre de Jesús los declaramos libres, libres para tu gloria y tu honra. En el nombre de Jesús, amén. Gracias a todos nuestros hermanos allá en Red Bullin, Iglesia Amistad Cristiana. Dios le bendiga. Gracias, hermana Jael, por acompañarnos en esta oración. Nuestra hermana Mayra Castillo. Sabemos que hay gente injustamente en una cárcel, en una detención, pero creemos que el poder de Dios es infinito. Creemos que Él puede hacer ese milagro. Encomienda al Señor tu camino. Confía en Él y Él lo hará. Él hará ese milagro en tu vida, en tu familia. Sí, Señor, gracias. 8 de la mañana con 20 minutos. Si hubiera alguien que tiene alguna petición, conoce de alguien por el cual oremos, vamos a orar. En este momento vamos a seguir orando, declarando la palabra de Dios. Salmo 107, versículo 20, que dice: y envió su palabra, fueron sanados. Vamos a orar por la vida de nuestros apóstoles, apóstol Vilma, apóstol José. Si usted me acompaña, vamos a hacer una oración por nuestros apóstoles, siervos del Señor, que siempre están trabajando en la obra del Señor incansablemente. Padre, te damos gracias por la vida de nuestros apóstoles, apóstol Vilma, apóstol José Rodríguez. Señor, te pedimos salud infinita, Señor, en sus cuerpos. Declaramos salud en sus huesos, en sus articulaciones, en su sangre, Señor. Todo ese cuerpo lo declaramos sano en el nombre de Jesús, Padre. Te damos gracias por la vida de nuestros apóstoles, por la vida de su familia, Señor. Creemos que tú seguirás obrando, Señor, milagros, ¿verdad?, a través de ellos, Señor. Que a través de ellos muchas almas puedan venir a tus pies, Señor, reconociendo a nuestro Salvador Jesucristo como su Rey, como su Salvador. Te damos gracias por la vida de nuestros apóstoles, por lo que vas a hacer y vas a seguir haciendo, Señor, que tú los vas a seguir usando grande y poderosamente, que ellos siguen recibiendo revelación, conocimiento de tu palabra, Señor. Te damos gracias por medio de tu Santo Espíritu, Señor. Cuídalos, guárdalos por donde quiera que ellos vayan, por donde quiera que ellos se muevan, Señor. Declaramos el Salmo 91 que dice que bajo las sombras de tus alas, Señor, ellos están seguros. Donde quiera que ellos vayan, Señor, ángeles y arcángeles van alrededor de ellos, cuidándolos en todos sus caminos, Señor. Te damos gracias en el nombre poderoso de Cristo Jesús. Amén y amén. Oramos por todos los pastores, ministros, que en algún momento se sienten, tal vez, no sé, un poco pensativos, ¿verdad? Si hubiese algo que esté ahí queriéndose poner, intervenir para la obra, vamos a orar juntos en el nombre de Jesús. Oramos por todos los pastores, pastoras, ministros. Señor, te pedimos, Señor, que seas tú proveyendo, Señor, que seas tú, Señor, cubriendo cada necesidad, sea económica, sea espiritual, Señor. Sean llenos, llenos, llenos, llenos de tu poder, del Espíritu Santo, Señor, y que continúen la obra que tú has encomendado, que tú has puesto en sus manos, Señor. Te pedimos una unción fresca, nuevas fuerzas, como las del búfalo, Señor, para poder seguir adelante, porque es tu ministerio, es tu palabra, es tu reino, Señor, el cual tú nos has dado ese privilegio de poder trabajar en él, Señor. Te damos gracias por ese privilegio que nos das y te pedimos, Señor, que pongas esa unción fresca en la vida de cada pastor, cada ministro, Señor, que en algún momento tuvo algún pensamiento, alguna idea que no era la correcta, Señor. Te pedimos, Señor, que obres a su favor, que seas tú proveyendo en todo momento, Señor, que más almas puedan congregarse ahí en su iglesia, donde ellos están, Señor, que ellos puedan sentir tu presencia, Señor, poderosa. Te lo pedimos en el nombre de Jesús, Señor. Atamos, reprendemos todo obstáculo, todo lo que se quiera interponer para tu ministerio, Señor. Te lo pedimos, atamos y reprendemos toda acechanza del enemigo en el nombre poderoso de Cristo Jesús. Ministro, pastor, sigue adelante, no te detengas. Dice, está escrito en la palabra del Señor 365 veces: yo estoy contigo, no te dejaré ni te desampararé, porque yo soy tu Dios, quien te sostiene de tu mano. Aleluya. Amén. Ya estamos a punto de despedirnos. Gracias, hermana Mari García. Vamos, gracias a Dios por unirse conmigo para estar haciendo estas oraciones. Entre más nos unamos a orar, los milagros suceden cuando los hermanos se unen a orar. Vamos a orar por Honduras. Reprendemos toda violencia en el nombre de Jesús. Declaramos a Honduras libre, libre con el poder de la palabra de Dios. Declaramos que todo espíritu de contiendas, de división, Señor, lo atamos, lo reprendemos, queda destruido en el nombre de Jesús. Declaramos la palabra, declaramos que Cristo le pertenece, Honduras le pertenece a Cristo. Toda esa bendita nación de Honduras le pertenece a Jesucristo. Ya se pagó el precio, así es que declaramos que hay libertad. Que todos nuestros hermanos hondureños, hermanas hondureñas, se congregan, buscan la presencia de Dios. Declaramos libertad. Declaramos bendición sobre nuestra querida Honduras. En el nombre de Jesús se ha hecho. Amén. Bendito seas, Padre Jehová. Gracias. Deleitémonos en el Señor y Él concederá las peticiones de nuestro corazón. Aleluya. Amén. Bendecimos a nuestros pastores. Amén. Siempre los llevo en mis oraciones. Así es.

recordándoles siempre nuestros servicios aquí en Casa de Dios. Si ustedes tienen un lugar donde congregarse, recuerden, estamos aquí en el área de Nashville, Tennessee. Oración por nuestros hermanos de Haití, paz y consuelo por esa persecución contra ellos. Así es, vamos a orar, hermanos. Oramos por el país de Haití, Señor, oramos por todos nuestros hermanos y en todos los diferentes países donde hay persecución. Te pedimos, Señor, que cuides, que guardes a cada uno de nuestros hermanos y hermanas. Señor, te pedimos que envíes ángeles alrededor de ellos, Señor, que se terminen, Señor, esas persecuciones, pero sobre todo que tu palabra, Señor, se proclame en cada país, Señor. Creemos que el enemigo está destruido, Señor. Lo creemos en el nombre de Jesús, Señor. Declaramos que Haití es libre, Señor, de toda persecución. China y en todos los países, Señor, declaramos tierra libre. Declaramos Cristo, Cristo, Cristo sobre cada país, sobre cada nación. En el nombre poderoso de Cristo Jesús, creemos en tu poder infinito, Padre. Creemos que tú cuidas a todos nuestros hermanos y hermanas que proclaman tu palabra. Declaramos que almas, por medio de tu poderosa palabra, vienen a ti, Señor. Declaramos, Señor, una unción fresca sobre cada hermano o hermana que lleva el mensaje de salvación y que tú vas con ellos, Señor. Te damos gracias por este tiempo de oración en el nombre poderoso de Cristo Jesús, papá. Gracias por cuidar a nuestros hermanos. Gracias, Señor, porque para ti no hay nada imposible. Recibe la gloria y la honra en el nombre de Cristo Jesús. Bueno, hermanos, me despido. Gracias a todos y cada uno de ustedes. Muchas gracias por este tiempo maravilloso. En verdad es algo hermoso poder unirnos a orar por cada petición, creyendo que Dios Padre lo va a hacer por medio de nuestro Salvador Jesucristo. Dios le bendiga en este hermoso día. Nos vemos mañana, viernes. Y nuestras hermanas, a inscribirse, por favor. Inscríbase a este encuentro poderoso. Dios tiene algo preparado para ti. Imagínate así un tesorito así. Bueno, no tesorito. Tesorito así, pero por dentro hay algo grande y poderoso que Dios tiene preparado para ti en este encuentro de damas. Así es que inscríbete ya, por favor. Y por favor también te pido, si tú puedes invitar a alguien, llevar a alguien de invitada, lo puedes hacer, hazlo, no te limites, sé de bendición para otra persona. Yo te lo pido en el nombre de Jesús. Muchas gracias, nos vemos mañana. Dios me lo bendiga, los dejamos con nuestros queridos hermanos del show de la mañana. ¡Feliz día! Gracias.

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0: buen día, 8 de la mañana con 39 en la hermosa ciudad de Nashville. Están escuchando su programa. 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
0: 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Soy José Rodríguez, feliz jueves 3 de septiembre. Están escuchando su programa aquí con nosotros, nuestra hermana amiga Liz Benito. Liz, feliz jueves.
1: ¡Feliz cachi cachi! ¡Yes! Llegó el cachi cachi mañana viernes y hoy más feliz que nunca. Porque mañana ya no nos verán por acá. Estaremos todas rumbo a Monte Sion, ya ayer arrancamos con el preencuentro y estamos súper mega felices, Josué.
0: Vi que el preencuentro anoche, Liz, a mucha gente por acá, las damas ahí listas, preparadas. ¿Cómo, sí, que, cómo les fue? ¿Qué onda? Dime cómo está el ambiente.
1: El ambiente está con mucha armonía, con mucha unidad, con mucha buena expectativa. Tú sabes que uno se prepara con meses de anticipación.
0: Claro,
1: hemos
0: claro.
1: estado en tiempo de ayuno, de oración, con devocional diario. Y eso es algo que empodera, ¿me entiendes? Porque uno quiere hacer ese, ¿cómo se dice? Esa conexión. Ese utensilio en las manos del Señor. Sabemos que Dios ya arrancó la obra desde anoche y sabemos que lo que va a suceder allá va a ser algo impactante.
0: ¿Y cómo te sientes, Liz? ¿Lista para tu encuentro mañana?
1: Sí, lista. Ya me inscribí, no como otros.
0: Ah, sí, esa gente. Sí. ¿Quiénes serán?
1: ¿Quién sabe?
0: ¿Qué
1: lo único que me resta es armar la maleta esta noche.
0: Ok.
1: Sí, pero ya. Lista, lista, listísima. Y mujer, ya lo sabe, vaya cómoda, ¿ok? No,
0: sí.
1: No vaya con nada de tacones ni elegante. Por favor, disfrute. Usted relájese, olvídese de todo.
0: Hay una lista de cosas que debe llevar. La vi aquí en la recepción de la iglesia. Si usted quiere que se la enviemos, por favor, déjenos saber. O sea, le tomemos foto o algo, pero mujeres, no dejen de ir a su encuentro, es mañana, anoche fue el preencuentro, había un montón de damas por acá, por todas partes, el ambiente muy lindo anoche, Liz, honestamente, y lo que Dios va a hacer en ese encuentro va a ser inolvidable, así que damas, salen mañana, regresan el domingo.
1: Al mediodía.
0: Uh-huh. Y estén con la expectativa de que Dios va a hacer algo grande en sus vidas.
1: Sí.
0: Dios se va a glorificar, Liz, en
1: claro,
0: todas las áreas.
1: Él ya arrancó desde anoche y va a continuar. Sé que las que estuvieron aquí pudieron tener esa experiencia pequeñita. Digo pequeñita porque fue un corto tiempo.
0: Ahí vale, pero lo dijiste mal. Tuvieron la pruebadita.
1: La pruebadita.
0: Claro que
1: ahí
0: sí.
1: Ahí está la manera correcta. No, yo estoy con la tentativa, Josué. ¿Será que me compro la sleeping bag o no?
0: ¡Cómpralo!
1: En lugar de llevar tanta cosa, ¿verdad? Nada más me
0: cómprate
1: un
0: sleeping
1: ahí,
0: bag, te encierras.
1: Como en un capullo.
0: Ahí está. De una vez.
1: ¿Y esa es como un backpack?
0: Es como, sí,
1: sí
0: un sleeping bag trae, nadie te carga la maleta, solamente te la enrosca, la pone ahí, te la cargas y vamos. Sí, Emma, creo que
1: pura
0: me voy a comprar.
1: Pura oruga, la hermana Liz va a aparecer ahí.
0: Va a salir hasta mejor, como una mariposa.
1: Ándale.
0: Mejor, claro.
1: Ay, no sé, estoy con eso.
0: Bueno, damas, mañana salen. Ya saben, si tienen preguntas, ni tan inscribirse, vayan a casadediosusa.net. O llámenos en este instante, ya la iglesia está abierta, recepción abierta también, llame 615-262-2511. Liz, estamos en aviso oficial del calor.
1: Yo sé.
0: Tenemos un heat advisory el día de hoy aquí en Nashville. Uh-huh. Vamos a subir hasta 98 grados, el índice de calor va a estar 110, 110 grados el día de hoy, el índice del calor, Liz.
1: Es demasiado.
0: Yeah, y así vamos a estar en los 90s por los próximos 10 días, así que el verano no se ha ido, no se quiere ir, y vamos a estar con días calurosos, así que por favor aguanten un poco, tomen agua, sean prudentes.
1: Muy prudentes.
0: Cuídese obviamente, parece que no va a llover, había posibilidad de lluvia, pero se fue esa posibilidad esta mañana, así que
1: sí. Okay.
0: Oye, no hemos tenido lluvia por un tiempo tampoco, así
1: no.
0: Como que...
1: Y la grama lo sabe,
0: oye,
1: está súper seco, ni crece ya el pasto.
0: Y es lo que te iba a decir.
1: Ya se detuvo el crecimiento.
0: Yo corté mi pasto el fin de semana pasado y me dio tristeza
1: como
0: porque...
1: Como que va para abajo, se está secando.
0: Me quedé pensando, ¿y qué corté?
1: Bueno, tenías la ilusión, tú
0: la ilusión. Allá, solo alboroté la tierra por todas partes y terminé todo alérgico y ahí todo.
1: Ya ves, pues, todo con IV poison y todo. No, no. No, pero sí, en serio, ni la grama está creciendo, gente. Hay demasiado calor y propicia la sequía y ay, Dios mío.
0: Lo bueno que tengo irrigación y voy a aprenderlo, caramba.
1: Pues sí.
0: Pues sí,
1: quiero, para eso lo tienes.
0: Para eso está, sí, para estos momentos, ¿verdad?
1: Sí.
0: Claro que sí. Bueno, saludo a Lala que está mirando a través de Facebook. Hola, gracias, Lala. Buen día. A los que están por acá también a través de los diales, la Tuning, Alexa, a Facebook, donde quiera que estén escuchando Radio Vida. Gracias por pasar su día con nosotros y que tengan un jueves maravilloso, un día bonito, Liz. Usualmente también los jueves tenemos otra actividad en casa. ¿De qué estoy hablando, Liz?
1: Muy importante, claro. El estudio bíblico en el hogar.
0: Yes.
1: ¿Qué es un estudio bíblico? Yo no soy pastor, ¿como para qué quiero eso? Yeah, no, yeah. Nada que ver. Es el sentarte con tu familia y todo mundo, leer, porque ya está hecho.
0: Ya está hecho.
1: Tú lo lees, lo compartes y sabes, todo mundo puede dar su punto de vista, puede hacer preguntas, y eso es el estudio bíblico.
0: Ya. Yeah.
1: Si nunca se tiene, pues nunca va a haber avance. Todo el mundo va a decir, bueno, pues total. Pero sabe, la iglesia comienza en casa. Entonces, pongamos a Dios primero y tengamos ese tiempo especial con la familia.
0: Ahí está.
1: Uh-huh. Y si no lo tiene, ¿cómo lo obtiene?
0: Oh, llámenos igual, Casa de Dios, 615-262-2511, escríbanos a través de Facebook, WhatsApp, y se lo hacemos llegar, es completamente gratis. Y quizá usted dice, bueno, yo no soy parte de Casa de Dios, voy a otra iglesia, estoy en otra ciudad, estoy aquí en Nashville y voy a otra iglesia. Uh-huh. Puede tener el estudio bíblico también, es completamente gratis, solamente que el reporte se lo entrega a su pastor en su iglesia.
1: Uh-huh.
0: Es un estudio general, Liz.
1: Ah,
0: que donde se menciona la palabra de Dios, un momento donde uno comparte. Y obviamente usted cuando hace el estudio con su familia, su vecino, los compañeros, ahora usted agarra a esa gente el domingo y los lleva a la iglesia, a su iglesia,
1: sí,
0: para que todos juntos compartan la palabra de Dios, Liz.
1: Sí.
0: Y si usted va a otra iglesia, igual, mira, aproveche, involúcrese, sea parte. Y que lo que más ocupamos, Liz, son iglesias victoriosas.
1: Sí, sí, sí.
0: Poderosas en nuestras comunidades. Eso va a mejorar todo Nashville, Tennessee.
1: Sí, claro.
0: Eso trata, Liz.
1: Y de momento, si en su iglesia no está, al usted expresarlo y llevarlo, claro, le motive a su pastor a comenzar a hacerlo, ¿sabe? Y se vuelva un constante en su iglesia. Y también eso está bien. ¿Por qué no? Porque es una buena inspiración, ¿sabe? Entonces, hágalo y, bueno, va a ver cómo va a ser bendecida su vida y su familia, su hogar.
0: Sí. Ok, Liz, ve con mi cemento favorito, un día como hoy, datos históricos del día de la fecha para aquellos que les gusta la historia. Me encanta la historia, Liz.
1: Ok.
0: Un día como hoy se celebró el primer Día del Trabajador.
1: Oh,
0: eso
1: ¿en
0: pasó
1: serio?
0: En el 1894. ¿Sabe que el lunes,
1: ajá,
0: el primer lunes de cada septiembre,
1: uh-huh,
0: se celebra el Día del Trabajador? Y ese día usualmente no se trabaja. Bueno, los Estados Unidos fue hasta el 1894 donde primera vez se celebró ese día,
1: oh,
0: donde federalmente se fue reconocido,
1: okay,
0: que ese día no se trabajaba. Así que el lunes, si me ven por acá, no soy yo, es un fantasma.
1: Trabajadores en casa, yeah. Será nuestro espíritu.
0: Pero los lunes, usualmente, el primer lunes de cada septiembre es el Día del Trabajador y muchos no trabajan, algunos sí, no les toca de otra, los doctores y
1: bueno,
0: enfermeros,
1: sí.
0: Y
1: pero ¿para qué escogieron esa carrera? Pues ni modo.
0: Pues por el Mónica, muy bien. Por
1: oye,
0: eso.
1: Sí, ¿verdad?
0: Lo que hacemos nosotros.
1: Oye, ganan muy bien, sí, muy bien.
0: Claro.
1: El esposo de mi prima es doctor.
0: Sí, sí.
1: Dios mío. Oye, él solo trabaja 3 días a la semana.
0: Ahí está.
1: Claro, corridos, ¿no? Pero
0: otro dato histórico del día de la fecha para aquellos que les gusta la historia. Un día como hoy, Liz, en el año 1971, el país de Qatar,
1: okay,
0: se hizo independiente. Así que Qatar ganó su independencia. Hoy está celebrando su independencia a Qatar. Ajá. Ellos tuvieron el mundial hace unos años atrás.
1: Es verdad, es
0: sí,
1: verdad.
0: Ellos eran parte del Reino Unido, ahora son una nación completamente independiente. Sí.
1: ¡Qué bien!
0: Eso pasó un día como en el 71, un país nuevo. Si lo ves de esa manera.
1: Sí.
0: Otro dato histórico al día de la fecha, un día como hoy, en el 76, llegó la primera nave espacial en Marte.
1: Uh-huh.
0: Una navecita pequeñita que pudo tomar fotos, investigar y descubrir muchas cosas del planeta Marte.
1: Okay.
0: Eso pasó un día como hoy, un 3 de septiembre en el 76, se llamaba Vikingo 2.
1: Oh.
0: Porque el Vikingo 1 no pudo llegar bien. Pero el Vikingo 2 sí llegó
1: y lo logró
0: y aterrizó en Marte. Eso pasó un día como hoy.
1: Ahí sí literal pasó lo que dicen, ¿no? Que es que echando a perder se aprende.
0: Sí.
1: Y mi primero no, pero segundo ya.
0: Claro, y mi último dato histórico de la fecha, un día como hoy, un 3 de septiembre, Liz.
1: ¿Qué pasó?
0: En el año 1928, un hombre llamado Alexander Fleming descubrió la penicilina.
1: ¿La penicilina?
0: Sí, eso descubrió un día como hoy.
1: Ajá.
0: Un antibiótico, que derive del penicilo, que trata las infecciones.
1: Sí.
0: Que eso salvó millones, si no millones de vidas.
1: Yo sé.
0: Eso pasó un día como hoy, un descubrimiento grande en la medicina por Alexander Fleming en el 1928 de la penicilina. ¿La penicilina? ¿Cómo se dice?
1: Penicilina.
0: Penicilina.
1: Sí. Muy utilizada por los latinos, ¿sabes?
0: Claro.
1: Para toda infección quieren penicilina.
0: Y vaporú.
1: No, es que el vaporú es para todo. Pero ya si el vaporú no funcionó, penicilina.
0: Se trata, la penicilina se usa para infecciones de la piel. Se puede usar para infecciones del oído. La usan también para infección de la garganta. A veces te puede dar dolores de estómago, te puede hacer esos causos, pero vale la pena.
1: Vale la pena, claro que sí, claro que sí.
0: Pero pasó un día como hoy en el 1928, un buen descubrimiento. Y si hoy, 3 de septiembre, usted nació, ¿qué le decimos, Liz?
1: ¡Feliz cumpleaños!
0: Así es.
1: A usted, en serio.
0: Así es.
1: Gócese su día, agradezca a Dios, consagre este nuevo año para el Señor.
0: Amén, amén.
1: Y que el Señor le conceda los anhelos buenos de su corazón.
0: Así es.
1: Y ojalá y le regalen tamales. ¿Por qué no?
0: O lo que usted desee.
1: O lo que a usted más le guste.
0: Sí, claro que sí.
1: Una pizza.
0: Oh, ¿por qué no? Una pizza así grandota.
1: ¿Y unas alitas?
0: ¿Por qué no? Ay, quiero pizza y alitas.
1: Ah, yo también.
0: Alguien,
1: por
0: saben,
1: favor,
0: aquí
1: amigos,
0: estamos.
1: Envíanos la pizza. ¿Cómo la quieres? ¿De una vez?
0: No, tampoco. Bueno, saludos a Alejandra Silva desde, desde San Juan, Argentina. Wow, Alejandra, gracias. Yo amo Argentina. Sí. Hablando de comida que uno quiere, yo quiero un buen asado así argentino.
1: Oh, yeah. Es otro nivel, es otro nivel. Cita argentina.
0: Y comí algo en Argentina hace unos años llamado, se me olvida, era una pizza estilo argentino.
1: Ok.
0: Pero le llamaban matambre, era una carne que le pusía, no sé.
1: Pero era una carne fantástica.
0: Era lo mejor del mundo. A matambre a la pizza, le decía.
1: Oh.
0: Y las empanaditas de Argentina también.
1: Oh.
0: Ahora quiero ir a Argentina.
1: Vaya, vaya, vaya.
0: Saludos también a mi tía que está escuchando. Gracias. Dice,
1: hola.
0: Buen día a su amado sobrino y besos y abrazos y saludos a Liz.
1: Hola.
0: Buen día a nuestra hermana Mayra también aquí en Honduras. En Honduras, el primero de mayo se celebra el Día del Trabajador, no el primer día de septiembre,
1: también
0: el primer lunes.
1: También en México, primero
0: en
1: de mayo.
0: Oh, yeah. Pero siempre es fijo, el primer día de mayo.
1: Sí, sí, sí, no importa.
0: Ah, okay.
1: O sea, no tiene que caer en weekend para que...
0: Claro. Aquí siempre cae el primer septiembre, el primer lunes de septiembre. Es cuando cae el Día del Trabajador aquí en los Estados Unidos. Uh-huh. Así que a veces es el 7, a veces el 8, a veces... Yeah. Pero depende.
1: Pero ya lo sabes, este lunes no vamos a
0: estar. Este lunes no vamos a estar en el show, pero mañana sí estoy yo. No sé, Liz, tú vas a estar en el encuentro, ¿verdad?
1: Estoy entre... Yes, estoy, sí.
0: Liz va a estar por ahí en Montesión.
1: Sí.
0: ¿Quién fuera? ¿Quién como tú, Liz?
1: Sorry, esta vez nos toca a nosotras. I'm sorry.
0: Pero muchos van a salir este fin de semana porque a muchas escuelas decidieron no tener clase mañana.
1: Uh-huh.
0: Y tampoco, obviamente, muchos no trabajan el sábado ni el domingo. Y el lunes no va a haber trabajo. Así que hay mucha gente que va a salir este fin de semana.
1: ¿No?
0: Yo estaba mirando la estadística, Liz, y va a haber mucha gente que va a salir esta semana. Este fin de semana.
1: Este fin de semana.
0: Y si usted va a salir, obviamente, con cuidado, con precaución.
1: Por
0: y
1: favor.
0: Y disfrute el tiempo, obviamente.
1: Sí, claro.
0: ¿Sabes dónde quiero ir? Beach Bend.
1: ¡Ve!
0: Sí, quiero ir, pero va a estar así de lleno.
1: Oh, sí, en festivo va a estar.
0: Va a estar super. Llenísimo, eso es lo que me
1: preocupa. A mí me gusta ir cuando no es festivo y...
0: O un martes ahí.
1: Sí, entre semana. Cuando yo hago mis viajes, yo trato de irme entre semana, porque sé que es más factible que no haya tanta gente. Okay, toma el cubo, tengo este juego.
0: Okay, vamos con el juego y tengo una noticia que quiero compartir. Me gusta tu segmento Noticia Buena Onda.
1: Buena Onda, son Buena Onda.
0: Pero te lo voy a robar.
1: ¿Qué hiciste los cubos? No me la vas a robar.
0: No, bueno, el segmento es Buena Onda, digo.
1: Ajá.
0: Es un buen segmento y tengo una noticia que leí y quería compartirlo. Pero vamos con el cubo. ¿Qué tipo de preguntas son?
1: ¿Quién soy?
0: ¿Quién
1: Personajes
0: soy?
1: Personajes bíblicos.
0: Uf, okay.
1: ¿Quién soy yo?
0: Y audiencia me ayuda, okay. Vamos por acá. Número dos,
1: okay. Mi abuela me quería matar. ¿Quién soy? Mi historia está en Segunda de Reyes.
0: ¿Tu abuela te quería matar?
1: Uh-huh.
0: tu abuela te quería matar.
1: Su abuela de él.
0: Su abuela de él. Lo quería matar. Y está en, ya va. Es un tipo.
1: Sí, es un hombre.
0: Sí, y lo quería matar su abuela.
1: Sí.
0: ¿Qué tipo de abuela quiere matar a su hija?
1: Una mala abuela. Una mala abuela. Deja de juzgar a la abuela.
0: Sí, no, la voy a juzgar. Ay, cómo se casó feo. No sé si lo viste, Liz. Están ahorita en el momento de decidir si es culpable o no culpable. Se llama Lindsay Clancy. Es mundialmente reconocido este caso ahorita. Ya llevan 5 días de que el jurado está determinando si es culpable.
1: ¿Qué hacen?
0: A ver qué hacen. No deciden, va a ser un hung jury. Que ahí no saben qué van a volver, qué van a hacer, si van a volver a hacer el caso, no sé qué onda. Ay, pero qué una mujer que mató a sus 3 hijos y muchos la están defendiendo.
1: ¿Pero
0: y yo
1: te
0: no entiendo?
1: ¿Has dado cuenta, Josué? No es la única, ha pasado muchas veces. ¿Okay?
0: No, es horrible.
1: Solo
0: Liz.
1: Que este está. Sí, hizo muy público. Pero ha pasado.
0: Mandó a su esposo a la tienda. Ajá. Y ella lo estaba checando a ver. Y en esos 20 minutos que lo mandó a la tienda por algo,
1: ella
0: nada
1: aprovechó.
0: Que ver. Aprovechó y mató a sus 3 hijos pequeñitos.
1: Yo sé.
0: Y investigó por el internet cómo hacerlo y todo lo demás. Un caso horrible. Investíguenlo, mi gente. Es un
1: pero
0: caso.
1: Pero tú sabes lo que ella pone, ¿verdad? Después, lo y, que ella dice.
0: Ahorita
1: que,
0: su
1: es que ella oía voces.
0: Sí, ahora dice que oía voces. Ahora la quieren liberar por datos de.
1: Daño psicológico. Daño ella psicológico. La psiquiatría la quiere rescatar.
0: La quieren rescatar. Obviamente su defensa está peleando por eso. Es un caso que mundialmente es
1: conocido ahorita.
0: Ahorita todo el mundo lo está pendiente
1: pero
0: en este caso.
1: Pero a mí lo que me llama la atención es que la mayoría de esas personas, Josué,
0: yeah.
1: dan como respuesta que es que a ellas les ordenaron hacerlo. ¿Y sabes qué?
0: Yeah.
1: Nosotros sabemos que el mundo espiritual existe. Y cuando tú abres puertas y dejas que esas potestades entran a tu casa, toman control.
0: Claro.
1: Entonces, esa gente obviamente necesita ayuda psiquiátrica y lo que quieran, pero más que nada necesita a Dios.
0: Claro. Bueno, a mí lo que me mata mucho de este caso son las la cantidad de mujeres usando Rosa que la están apoyando, que hayan ya recaudado más de $1,000,000 defendiendo. Esta mujer que mató a sus 3 hijos. Son puras mujeres, no sé dónde salieron. Y ahora hay videos en TikTok
1: ignorantes,
0: de mujeres
1: claro.
0: diciendo que es que ahí comenzó todo, listo. Puedes matarlo desde el vientre, puedes matarlo desde adentro, no son niños. Ahora puedes matarlo hasta el día de nacimiento. Ahora.
1: Esa nueva regulación la estaba escuchando. Qué atrocidad, de verdad.
0: Yeah, el caso está feo y es un horrible. Precedente. Si ella gana este caso, esta señora va a crear un precedente tan feo, Liz. Que ahora por problemas
1: es
0: psicológicos
1: hay que orar, gente.
0: Puedes hacer esto a sus hijos y ojalá que eso no pase. Así
1: claro.
0: que yo digo súper culpable, demasiado culpable. Por favor, denle que claro. hazla de ella un ejemplo. No debe salir de una cárcel nunca. Yo sé que soy cristiano y todo, y te voy a tener misericordia. Estoy siendo misericordioso con ese juez para que sepan.
1: Claro.
0: No, Lisa, yo no entiendo por qué se está tardando mucho el jurado en este caso.
1: Es culpable por la acción que cometió.
0: Horriblemente,
1: o sea, eso es lo que se está deliberando. Yo no sé por qué tardan tanto.
0: Yo tampoco.
1: En algo que ya está bien claro.
0: Pero ese caso está
1: ahora,
0: bien feo ahorita, no sé si lo han visto.
1: Salga o se quede, que le den atención.
0: Yeah.
1: Eso es lo que debe de pasar, atenderla, sacarla yeah. de donde está, de las tinieblas a la luz.
0: Yeah.
1: Pero Dios mío, sí, lo que hizo fue algo.
0: No, y la ves ahí en la corte, se ve como un zombie, no tiene sentimientos,
1: ¿ves?
0: No sonríe,
1: por
0: no
1: eso,
0: ríe.
1: Es una, está totalmente afectada.
0: Una frialdad fea y, I don't know, Liz, ese caso está horrible.
1: Qué triste.
0: Anyways, ¿quién fue?
1: ¿Quién
0: fue la pregunta?
1: Que la abuela lo quería matar.
0: Yo no sé, pero no sé. Dime, ya se me olvidó quién fue.
1: Fue Joás.
0: Fue Joás.
1: Está bien. Joás. Tira el cubo.
0: Hablamos de este caso. Ahora yo creo que el jurado, creo que hoy es el día donde van a determinar.
1: ¿Es hoy?
0: Creo que es hoy. Ya llevan 5 días de determinación. Ayer el juez, en este caso del Lindsay Clancy, dijo ni vuelvan a hablar. Ahora lo que muchos no entienden, un jurado de 12 personas, todos tienen que estar de acuerdo para que lleguen a la determinación si es culpable o no. Si uno no está, se vuelve a evaluar. Por eso tarda tanto tiempo en estos casos.
1: Yo creo que tú no servirías como jurado, ¿verdad?
0: O sería
1: tú
0: el
1: sabes que
0: yo sería el peor.
1: No,
0: sería el peor.
1: Josué, para ir, tú sabes, no como el jurado
0: claro.
1: oficial, pero para la gente que está
0: okay.
1: ahí dando su voto.
0: Okay.
1: Una vez me llegó una invitación para hacer eso. Y yo dije, no, yo no voy a ir.
0: No.
1: Yo no sirvo para eso. Yo voy a hacer, ¡métalo!
0: Sí,
1: ¡culpable!
0: Yo no sé si
1: yo
0: tuviera.
1: No sé, yo creo que no.
0: Yo no sé si tuviera la
1: Es más, no sé ni Latin... por qué me invitaron, o sea, ¿en qué cabeza?
0: Yo no sé, pero para mí nunca me han invitado para jury duty, ese deber de ser parte
1: algo
0: del jurado.
1: Algo así se llama.
0: Sí, sí. Pero ese caso está loco.
1: Sinceramente, yo creo que en mi caso se equivocaron.
0: Yeah.
1: I don't know, estaba muy rara la cosa. Pero yo, de todas maneras, no fui y no iría. Es algo muy delicado.
0: Dice mi tía, pero si investigó por internet cómo hacerlo, entonces no tiene problemas mentales. Es lo que digo yo. Es que todo fue predeterminado. Ella lo planificó todo y buscó por meses maneras cómo hacerlo.
1: Claro.
0: Y planificó todo hasta el esposo salir del hogar. Y él llegó
1: a la... O sea, ella lo envió, lo sacó para poder hacer el acto.
0: Él llegó a la casa, descubrió a sus tres hijos muertos en el sótano, amarrados, porque ya los ahorcó con sus propias manos. La última vista de esos niños fue la mamá ahorcándolos. Y después ya se tiró de una ventana tratando de quitarse la vida, pero solamente quedó lesionada. El tipo llegó a esta escena de horror después de ir a la tienda por una medicina que ella ocupaba. Ah, y además, ella tenía cuidado de niños. Tenía todas las medicinas que ocupaba por su estado, por su depresión postpartum. Tenía todo el trato. Era una mujer con muy buenos recursos. Y aún hizo esto, Liz.
1: Yo sé.
0: I'm sorry, yo tengo cero yo empatía sé, en yo este sé. Caso. Y...
1: La depresión postparto existe.
0: Es
1: algo
0: real,
1: muy real, que tiene que atenderse. Claro. Una de estas personas, ahorita me hice recordar, la salmista Christine DeClario. Ella tiene libros, en la actualidad está dando charlas, ayudando a esa gente, porque ella estuvo a punto de quitarse la vida después de dar a luz a su primer hijo, por la depresión.
0: Sí.
1: Es algo, no, como es ella lo dice, es real, es una enfermedad real, pero si tú no tienes a Cristo, se convierte en eso es algo demoníaco, en donde definitivamente necesitan a Dios. Sí, es algo fuerte.
0: Pero I'm sorry, para mí eso no es excusa para quitar la cita a tus tres niños y hacerlo y planificarlo por meses. Y es un caso feo. Bueno, mi gente.
1: El cubo. No, ponle la ID.
0: Vamos con la ID de la radio, vamos con una antorcha, regresamos. Tengo una lista que quiero compartir sobre las damas.
1: Y ya no quieres jugar, tienes miedo.
0: No,
1: me di cuenta.
0: Entonces jugamos, solamente que esta noticia me sacó. No, este juego está bonito. Y es más, está ligero.
1: Ok.
0: Vamos con la ID de la radio, we'll be right back.
1: Ok.
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4: Soy Marisol Gómez de Vergara, la antorcha encendida del estado de Texas, orando a través de la red Radio Vida. Padre Celestial, hoy levantamos, Señor, la palabra que está escrita en el Salmo 34. Padre, hoy declaramos que somos un pueblo que te busca y porque te buscamos no carecemos de ningún bien. Nuestra provisión, nuestro sustento y nuestra seguridad proceden de ti. Todo aquello que necesitamos para cumplir tu diseño y avanzar con tu propósito está siendo provisto conforme a tu perfecta voluntad. Vivimos atentos a tu instrucción, oímos tu voz, recibimos tu enseñanza y caminamos en el temor de Yahweh. Nuestro corazón permanece sensible a ti. Aprendemos a conducir nuestra vida con sabiduría, reverencia y obediencia. Declaramos que amamos la vida y vemos tu bien. Nuestros días tienen dirección, propósito y fruto. Reconocemos tu bondad presente en nuestro camino y vivimos consciente de tu intervención y de tu cuidado. Nuestra lengua está guardada del mal y nuestros labios están libres de engaño. Nuestras palabras, Señor, están alineadas con tu verdad, producen vida, edifican y expresan aquello que corresponde al diseño que has establecido para nosotros. Nos apartamos del mal y hacemos el bien. Elegimos lo correcto, caminamos en integridad y respondemos conforme a tu verdad. Buscamos la paz y la seguimos. Somos promotores del orden, de la reconciliación y del bienestar donde quiera que estemos. Padre Celestial, hoy declaramos con certeza que tus ojos están sobre nosotros y tus oídos atentos a nuestro clamor. No caminamos ignorando tu palabra ni desentendidos de ella. En el poderoso nombre de tu Hijo Yeshua te buscamos y por lo tanto no careceremos de ningún bien. En el poderoso nombre de tu Hijo te damos las gracias. Amén. Soy Marisol Gómez de Vergara, la antorcha encendida del estado de Texas, orando a través de la red Radio Vida.
0: Wow, qué oración, hermana. Poderosa. Marisol, gracias desde Texas, otra antorcha bendiciéndonos todos los días aquí en su estación Radio Vida. Buen feliz jueves a todos, 3 de septiembre. 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Soy Osvaldo Rodríguez. Feliz jueves a nuestra hermana amiga Liz Benito. Liz, feliz día.
1: Hola, feliz cachi cachi. Mañana es el bendito viernes. Yeah. Y mujer, acuérdate que mañana nos vamos, ¿ok? Haz tu maleta, pregunta qué debes llevar, qué no debes llevar.
0: Yeah.
1: Y bueno, pues allá estaremos siguiendo nuestro encuentro que comenzó el día de ayer con lo que fue el preencuentro, la pruebadita.
0: La pruebadita.
1: La pruebadita. Claro. De lo que vives en un encuentro.
0: Sí.
1: ¿Sabes? Vamos a... Algunas me dijeron, hermana, ¿está lista con la alabanza? Sí, estoy lista.
0: ¿Con cuál alabanza?
1: Con la alabanza clásica de nosotros.
0: ¡Oh, comenzando hoy! ¡Comenzando! Vamos a verte, hermana Liz.
1: Vamos a hacer el intento.
0: Te quiero ver al frente. Te quiero ver al frente esta vez.
1: Una vez
0: haciendo
1: más
0: el baile.
1: Es que pero hacen, yo les dije algo, no se preocupen del baile. Lo que importa es lo que dice.
0: Ya. Yeah.
1: Lo que esa canción proyecta para nosotras,
0: claro, claro,
1: es algo poderoso.
0: ¿Quién canta esa canción?
1: Bueno, la canta, ay,
0: yes.
1: Daisy, se llama Daisy.
0: Daisy algo, ok.
1: Pero esa mujer escribió esa canción después de asistir a un encuentro.
0: Ah.
1: Ella es una salmiera, déjate cuento esa historia.
0: Oh, my goodness.
1: Ella participa en el coro de su iglesia.
0: Ok.
1: Ok, participaba. Llega tiempo de encuentro, ella nunca había estado en un encuentro. Después de pasar su experiencia de encuentro, ella escribe esta canción.
0: Wow.
1: Ella fue una inspiración de una mujer que fue rescatada, que fue renovada, que fue empoderada, que fue restituida. O sea, es algo tan bonito en su interior, ¿ok?
0: Ya. Yeah.
1: Después de tener un encuentro, su vida fue transformada en totalidad y ella escribió esa canción. Y fíjate, es el himno de no solo de nosotras, de muchas mujeres alrededor del mundo, porque realmente te deja expresar todo lo que una mujer vive y cómo dices, bueno, pero comenzando hoy, pongo a Dios delante, me tomo de su mano y vas a vivir muy diferente.
0: Ya. Yeah.
1: Entonces, no se preocupe tanto de los movimientos, no nos van a salir anyway.
0: Sí van a salir, hermana Lee, yo tengo fe en ustedes.
1: Ay, eso es horrible.
0: Claro, yo les enseño cómo hacerlo.
1: Eso es lo que digo, ¿por qué no nos ponen a hacer otra cosa? Todas ahí, nada que ver, pero bueno, por eso tenemos a las dancistas, ¡yeah!
0: Quiero verte a ti, a Ruth y Tamara al frente dirigiendo el baile del domingo. Yo pagaría, en serio, yo creo que pagaría plata. No sé cuánto, pero...
1: Pero anyways, enfóquese en la letra, ¿ok?
0: Okay,
1: disfrutemos
0: okay
1: la letra.
0: Bueno, ahorita seguimos con tu juego, Liz, porque me gustó. Probamos con una noticia buena onda, porque hemos escuchado pues, el caso de esta señora y uh-huh la noticia. Esta es una noticia buena onda. Una niña de 10 años, Liz.
1: ¿Qué pasó?
0: Nos da una lección en ser generosos.
1: Ok.
0: Quiero contarles algo que me impresionó esta mañana. Una niña llamada Abigail Porter.
1: Ok.
0: Solamente tiene 4 años. De 4 años vi un video de niños necesitados recibiendo regalos y escuchando acerca de Jesús y dijo, yo quiero hacer eso. ¿Sabe cuántas cajas de regalo ha preparado desde entonces?
1: Uh-uh.
0: Más de 1,800 cajas.
1: ¿Qué?
0: Y lo más bonito es que cuando llega su cumpleaños, Navidad, muchas veces ella prefiere pedir cosas que pueda utilizar para llenar las cajitas uh-huh de otros niños.
1: Uh-huh.
0: Una niña de 10 años, Liz.
1: Qué bonito.
0: Desde los 4 años comenzó a hacer eso. Y aquí está la pregunta para nosotros. ¿Qué pasaría si los adultos tuviéramos esa misma pasión por bendecir a los demás, Liz?
1: Uf, el mundo sería totalmente diferente.
0: Es que a veces pensamos, cuando tenga más dinero voy a ayudar a otro. Cuando uh-huh tenga más tiempo voy a servir. Cuando tenga más recursos voy a dar. Pero uno puede dar lo que uno puede, Liz.
1: Claro, por eso si usted puede, denle aunque sea un lunch a alguien de vez en cuando.
0: Pero
1: es buena onda.
0: Y esta niña de ahora 10 años... nos recuerda algo, que aunque no tengamos mucho, no hay que tener mucho, Liz, para hacer mucho.
1: ¿Sabes? Que... eso me gusta. Eso es algo muy bueno que gracias a las redes sociales se ha ido propagando y extendiendo.
0: La operación,
1: es una de muchos niños.
0: Sí, y la operación se llama Operation Christmas. Uh-huh. Así se llama. Y aquí lo hemos tenido en la iglesia varias veces.
1: Sí.
0: Donde se llenan cajitas. Uh-huh. Pero comenzó con una niña llamada Abigail Porter. Y es una organización muy bonita.
1: Qué bonito, y ayuda, corazón. Mucho, sí. Qué bonito. Yo estoy segura que podríamos hacer algo nosotros. No sé, tal vez tienes algo en tu corazón que siempre el Señor te ha puesto. Inícialo, publícalo, compártelo, y entonces comienza a llegar la gente que te puede ayudar, Josué. Hay gente que dice, oh, mira, lo que está haciendo es buena onda, qué padre, yo voy a aportar algo, yo voy a apoyarle en esto.
0: Claro.
1: Tal vez solo compartiendo.
0: Claro.
1: Eso es apoyo, ¿sabe?
0: Sí.
1: Entonces, también podemos, pero qué bonito que la infancia tiene ese corazón dadivoso.
0: Uh-huh. Y no necesitamos mucho para hacer mucho para alguien.
1: No.
0: A veces decimos, ah, es que no tengo plata, no tengo los recursos, no tengo papeles, no tengo esto.
1: O esperar una tragedia para arrancar algo.
0: Ah, o esperar una tragedia para poder ayudar a alguien. También a veces esperamos hasta que algo
1: hasta
0: malo
1: que
0: pase.
1: Ya algo pasó, entonces, voy a dar mi granito de arena.
0: Pero se puede hacer antes también, Liz.
1: Claro, desde tu infancia. ¿En tu infancia tú eras buena onda?
0: ¿Tú no qué crees, Liz?
1: No, obvio, no sé ni por qué pregunto.
0: No, sí era buena onda, yo creo.
1: No,
0: que
1: es cierto.
0: Sí, solo que era tremendito, yo creo.
1: Esto no tiene nada que ver.
0: Sí.
1: Puede ser tremendo, pero buena onda.
0: Feliz jueves a todos, 9:10. Recuerden, va a ser mucho calor. Obviamente, cuídese, sea prudente. Vamos a llegar a... el índice de calor de hoy, Liz, va a subir a los 110 grados.
1: No, en serio.
0: En serio, vamos a llegar a 98, pero el índice va a estar 110, pues se va a sentir así. Por favor, cuídese, sea prudente.
1: Oh,
0: obviamente, el fin de semana las mujeres van a estar en su encuentro. Le digo cómo va a estar el tiempo allá en Hohenwald, le digo ahorita.
1: Sí, por favor.
0: Allá en Hohenwald, mañana van a subir a 95 grados, va a estar soleado.
1: Uh-huh.
0: El sábado igual a 95 y el domingo a 92. Va a estar soleado los tres días. Mujeres van a tener un encuentro caluroso.
1: Preparen la piscina, Montesión.
0: Así, pero recuerda, Liz, que no se vayan así... con ropa pesada.
1: No, olvídese de los suéteres, olvídese de las cobijas así ostentosas.
0: Yeah.
1: Porque la mayoría de mujeres somos muy monas y llevamos toda la camita completa.
0: ¿Muy monas?
1: Sí.
0: Esa palabra, mona para mí es un chango.
1: Para mí es una expresión, lo dije mona en expresión.
0: Eso es mexicano, ¿no?
1: Sí.
0: Okay.
1: Viene muy mona, o sea.
0: Viene muy mona, bien montada.
1: Sí.
0: Ok,
1: entonces,
0: mira. Una nueva frase.
1: No vaya tan mona.
0: No estén ahí moneando de mujeres.
1: Toda ostentuosa. Váyase ligerita,
0: claro,
1: tranquila,
0: claro.
1: Bonita, pero, ligera.
0: Y no empaque mucho.
1: No
0: más de lo necesario.
1: Exacto.
0: Yeah.
1: Eso es no pasar de mona, o sea, no exageres.
0: No exagere, ok.
1: Exacto.
0: Así que mujeres, si quieren una lista real de qué llevar y no llevar a su encuentro, ya que salen mañana, llamen a Casa de Dios, ahí tienen la lista completa.
1: Uh-huh.
0: Y obviamente, si no se han registrado, quieren hacerlo todavía, pueden hacerlo, llámenos, 615-262-2511,
1: uh-huh.
0: Vayan a Casa de Dios USA.net también para hacerlo online. Todo es digital ahora, Liz.
1: Todo es digital,
0: todo.
1: Así estamos... aprendiendo, creciendo, me encanta, porque va, a veces no aprendemos porque no queremos hacerlo, pero ahora sí estamos aprendiendo, lo tenemos que hacer.
0: ¿Sabe que es un buen regalo que podemos darle a todas las mujeres?
1: No.
0: Un tiempo de refrigerio, Liz, un tiempo de relax, un tiempo donde...
1: Un encuentro.
0: Que tengan un encuentro con Dios, que se salgan de la rutina. A veces me pongo a ver en la vida de las mujeres, Liz, es tan rutinaria a veces, y también de los varones, pero las mujeres lo tienen como más pesado porque... se levantan, piensan en todo el mundo menos ellas a veces.
1: Uh-huh.
0: Piensan en los chamacos, en el esposo, en la casa,
1: uh-huh.
0: los quehaceres. Todavía tienen que ir al trabajo, todavía tienen que lograr esto y lo otro. Limpiar la casa, fregar los corotos. Eso significa lavar los platos.
1: Los trastes.
0: Tiene
1: no
0: que
1: se
0: lavar la ropa, tiene que recoger los niños de la escuela. Una mujer tiene una vida a veces que requiere... descanso, requiere un refrigerio.
1: Cuando dices corotos, a mí se me imagina como una plaga de insectos o algo así. Ahí vienen los corotos. ¡Ah!
0: Pero también necesitan un tiempo de descanso las mujeres.
1: Sí,
0: y por eso tenemos estos encuentros. Tengo una lista acá que quiero compartir sobre eso, Liz. Razones por qué la mujer necesita un refrigerio.
1: Uh-huh.
0: Porque ha estado cuidando a todos. El número, aquí está el número 10, le ha estado cuidando a todos y se ha olvidado muchas veces de cuidarse ella misma. ¿Será cierto, Liz?
1: Sí.
0: Y a veces la mujer sabe resolver los problemas de todo el mundo, pero ¿qué onda el de ellos, sus propios problemas? ¿Qué onda? Sí. ¿Quién le va a arreglar sus problemas, Liz?
1: Ella misma. La mujer tiende mucho a hacer eso, calladita, y ella misma llora, se enoja, se levanta. La mujer tiende mucho a eso porque es mujer, y más cuando eres mamá, lo menos que quieres es que tus hijos vean que estás... Eso. No que eres débil, sino que estás, que hay situaciones y que duele y que lo menos que quieres es que tus hijos se enteren.
0: Otra razón por qué la mujer necesita un tiempo de refrigerio, Liz, es porque también se cansan. Sí. Ser fuerte no significa que nunca necesite descansar, y obviamente las mujeres son fuertes, pero son humanas y hay que descansar, tomen este tiempo. Otra razón, Liz, porque necesitan volver a escuchar la voz de Dios.
1: Sí.
0: Entre tantas voces, la voz de preocupación, de responsabilidad, de que necesitan la voz de los chamaquitos y del esposo y de las críticas del trabajo y el jefe y de las noticias que está pasando y de las deportaciones y de esto y lo demás.
1: Desconectarte un ratito del mundo real vale la pena.
0: Y que la voz de Dios te diga, hija, aquí estoy.
1: Y que te abrace.
0: Y que te abrace.
1: Que te reciba con ese así.
0: Come on, Liz, eso es lo que todo ocupamos.
1: Claro, yo estoy súper lista. Ajá.
0: Otra razón por qué la mujer necesita un tiempo de refrigerio, Liz, porque carga cosas que nadie sabe. La mujer es como un vaso lleno de secretos, Liz.
1: Sí.
0: Tiene muchos secretos, cosas que nadie sabe, nadie nunca va a saber. Hay batallas que no publica, nunca publicará. Hay lágrimas que nadie ve. Hay cosas que nunca le ha contado ni a su marido.
1: Ni a nadie.
0: Y a nadie lo va a saber. Y preocupaciones que guarda en silencio. La mujer es un vaso de secretos, Liz.
1: Yes.
0: Profundo.
1: Pero lo bonito es que cuando vas a un encuentro te encuentras con Dios.
0: Eso.
1: Y a Él le puedes decir todo.
0: A Él le puedes abrir, expresar.
1: Es el mejor confidente, el mejor consolador. Él es lo máximo. Entonces, por eso es que debemos de estar ahí, mujeres.
0: Sí.
1: ¿Por qué más?
0: Otra razón por qué la mujer necesita un refrigerio, Liz. Este tiempo, porque necesita recordar quién es. No es solamente mamá. Mujer no solamente era una mamá, no solamente era una esposa, no solamente era una trabajadora, solamente era un líder o una hija. Antes de todo eso, tú eres una hija de Dios, ¿ok?
1: Yes.
0: Eres una hija de Dios, una princesa, como dicen las franelas que de las mujeres.
1: Sí, sí. Somos la niña de sus ojos, somos esa perla preciosa.
0: Sí.
1: En serio, mujer. Es por eso que es tan importante, porque precisamente, Josué, con la vida cotidiana, la rutina te lleva a decir, ay, otra vez. Qué difícil.
0: Sí.
1: ¿Y por qué? Y uno comienza a tener esos pensamientos. Y por eso Dios nos llama dos veces al año para decir, hey, aquí estoy.
0: Otra razón, porque la mujer necesita un refrigerio, un momento de descanso con Dios, un encuentro con Dios.
1: ¿Por qué?
0: Necesitan soltar lo que lleva. A veces está cargando demasiado, está cargando las cargas, las responsabilidades. Hay cosas que Dios nunca quiso que usted, mujer, cargara sola, ¿ok? Otra razón, Liz, porque necesita recuperar sus fuerzas. Otra razón, porque necesita reír.
1: Sí.
0: Pues también se la pasan chévere, ¿verdad?
1: Oh, claro.
0: Necesitan reír, necesitan a desahogarse un poco. Necesitan, no todo tiene que ser problemas, responsabilidades. ¿Qué vamos a cocinar hoy? ¿Qué vamos a comer hoy? Las tareas, las cosas de los niños y.
1: Es algo. Ay, ¿cómo lo expreso? Es algo muy, muy bonito. Pero también muy necesario.
0: Los últimos dos. Porque una mujer necesita un encuentro con Dios. Mujeres, escuchen esto porque es para ustedes. Porque necesitan recordar que no están solas.
1: Yes.
0: A veces la mujer se siente sola, Liz.
1: Sí.
0: Hay mujeres pasando por procesos similares a lo usted. A veces Dios usa una conversación, un abrazo, una oración para recordarte que tú no estás sola. Tienes compañía, hay hermanas que te aman, Dios te ama, no estás sola, mujer, ¿ok?
1: Y eso es lo que pasa, que ahí puedes escuchar la historia de otra mujer y te das cuenta que no eres solo tú. O que hay unas que les ha ido peor. No sé, hay muchas cosas.
0: Y el último que tengo, ¿por qué una mujer necesita este momento un refrigerio, un momento de encuentro con Dios? Porque Dios también quiere ministrarla a ella. La mujer que siempre está sirviendo también necesita sentarse a los pies de Jesucristo, recibir ministración de parte del Padre directamente. Y Dios lo va a hacer este fin de semana allá en Montesión, ¿verdad que sí, Liz?
1: Claro que sí.
0: Claro.
1: Así que inscríbete, llama para más información, 615-262-2511. Atrévete a hacer algo diferente. Si tú eres de esas precisamente que te sientes así como que, ay, esta vida. Bueno, entonces este encuentro es para ti.
0: ¿Sabe algo que pasa también, Liz? Porque a los varones le pasa esto también, a la mujer imagino que también le pasa similar. ¿Qué? Que piensan, ah, pero si voy a este encuentro, voy a abandonar mi familia, voy a dejar mi familia este fin de semana sin mamá o papá. Y ¿me entiendes? Se siente como, se siente como culpables. Pero no, mujer, el refrigerio no es abandonar tus responsabilidades, no lo es. Es permitir que Dios renueve tus fuerzas para continuar. Para que puedas continuar, para que puedas seguir haciendo el trabajo que lo estás haciendo, pero para que lo hagas mejor, para que sea mejor esposa, mejor hija, mejor mamá, mejor líder, mejor de todo. ¿Verdad que sí?
1: Ah, pues claro. Y también para aquellas que dicen, es que hay tantas cosas que uno guarda, que uno va cargando.
0: Yeah.
1: Por eso quiere Dios que estemos con Él, para quitarnos esas cargas. Y si realmente queremos algo nuevo, necesitamos soltar lo que nos aferramos a tener cargando. Entonces, por favor, vámonos ya.
0: Bueno, eso fue mi lista, Liz. ¿Por qué una mujer necesita un refrigerio? Ese encuentro con Dios, porque las mujeres, obviamente, Liz, cargan cosas que el hombre nunca se imagina, que nadie lo ve. Y fíjate, aunque sí son más expresivas, emocionales y se ayudan entre sí, aún así, Liz, hay mucho que las mujeres nunca van a expresar públicamente o hablarle ni las mejores amigas.
1: Con las mejores amigas tú puedes hablar muchas cosas, pero hay cosas que definitivamente solo son tuyas.
0: O cosas que le ha pasado, Liz, y nadie sabe y nadie va a saber. Dios quiere liberarte también de eso, ¿ok?
1: Exacto.
0: Dice mi tía por acá, en Venezuela también se usa la palabra mona. Tiene varias connotaciones. Y sí, y mira, dice, ¿y si mona es coqueta?
1: Y sí, mona es coqueta. O sea, cuando dicen que alguien está mona es porque viene muy...
0: Muy así, muy...
1: Muy arreglada.
0: Mira,
1: muy...
0: no sabía esa frase, tía. Sí. Qué fino.
1: Pero también existe en tu país,
0: fíjate. Mira, monas por todas partes. Por eso dijo rescate. Y la monada aquí, además.
1: Ahora entendemos.
0: Entendemos. Mi mamá puso un chiste por acá. Me dieron ganas de ir a Francia otra vez. Y pregunta, ¿es que ya fuiste? No, es que ya me dieron ganas. Me dieron ganas la primera vez. No.
1: Ay, qué vino. Ok, está bueno. Qué buena onda.
0: Dice por acá, cortos viene de la palabra corot, que es el apellido del pintor y el dueño. ¿Qué? No entiendo, tía. Cortos. Está dando una explicación de la palabra cortos, Liz.
1: Cortos.
0: Sí. Y Mayra dice, como María, ella escogió la buena parte, necesitamos escuchar su palabra. Así es, amén, hermana Mayra, gracias.
1: Sí, porque la palabra es viva y eficaz. Yes. Y la palabra entra por el oído.
0: Yeah.
1: Entonces, todo el tiempo está rodeada de, no sé, quejas, malas noticias, una desgracia aquí, otra desgracia allá. Vámonos con Dios. Él nunca va a tener ninguna de ese tipo de noticias ni de comentarios malos para ti.
0: Claro.
1: Lo único que tiene para nosotras es bueno, ¿ok? Es bueno. Entonces, más allá de bueno, es agradable y es perfecto. Sí. Es el único lugar en donde vas a encontrar todo lo que algún día has anhelado. Y mira, y ni todo el dinero del mundo, ni el mejor parque de diversiones o la mejor atracción turística donde tú vayas, te va a entregar o te va a dar lo que vas a obtener en un encuentro.
0: Amén. Y salen mañana, mujeres, anoche fue el preencuentro, mañana ya es oficialmente cuando salen a Montesión.
1: Sí.
0: El encuentro comenzó ayer con el preencuentro, pero ya mañana es cuando estarán allá. Y obviamente si tiene preguntas, comentarios, necesita ayuda a inscribirse, lo que sea, no dude en llamarnos. 615-262-2511, son exclusivamente para mujeres de 15 en adelante, Liz, yo diría.
1: Correcto, 14.
0: 14 en adelante. Y vayan mujeres, o inscríbase de una vez, casadediosusa.net, casadediosusa.net, la página.
1: Ahí está. Y obviamente no va a haber servicio de damas, porque
0: claro que no.
1: Así que pase la voz también, por favor.
0: Hoy, este domingo, debido al encuentro, vamos a tener sí servicio temprano a las 6, a las 8, el mediodía, y a las 6 y media no va a haber este domingo, para que las familias puedan tener ese tiempo juntos de regreso del encuentro.
1: Sí, regresa mamá y usted consiéntala, de repente le hacen un menú sorpresa.
0: Llévela a comer,
1: caramba. O la llevan a comer a su lugar favorito.
0: Por tamales.
1: Es algo lindo, claro. O de plano, déjela descansar.
0: O déjela descansar. Oma, mira.
1: Es que pasa.
0: Regresen del encuentro, el esposo la lleva a comer y cuando regrese ya tiene su comida favorita lista.
1: Sí, sí. Come y on, déjela man. Que se eche un bañito y que se acueste a dormir.
0: Y obviamente no olvide las flores. Por favor.
1: Ah, bueno, también.
0: Hay sí. que comprar.
1: Por favor, claro.
0: He aprendido, Liz.
1: Sí, sí, sí. Ok, tira el cubo, te quedan unas preguntas.
0: ¿Cómo este juego? Oh, vamos, sí. esta audiencia,
1: Dios
0: vamos.
1: De Huerva.
0: Estamos con preguntas. Participe con nosotros. Vamos a hablar de personajes en la Biblia. ¿Quién soy yo, verdad?
1: ¿Quién soy yo? Sí, okay, solo tres más y ya.
0: Vamos, vamos, vamos. Número uno.
1: Hola, uno.
0: Sí.
1: Ah, está, sí lo vas a saber. Con la quijada de un asno di muerte a 1,000 hombres.
0: Sansón, Sansón.
1: Bien, Sansón. Sí.
0: Con la quijada de un anso, wow, qué locura.
1: Era Sansón y acabó Sansonso.
0: Ah, sí.
1: Tú sabes.
0: El hombre que el ejército no pudieron dominar a Sansón, pero una mujer con faldita lo dominó.
1: Yeah.
0: Número 4, vamos.
1: Oh, ok. Escondí 200 ciclos de plata, ajá, 50 ciclos de oro y un manto babilónico. ¿Quién soy? Estoy en el libro de Josué.
0: ¿Cómo se llama este compadre?
1: Pista, ¿allá?
0: Sí. Una vez más, repítemelo, es que se me olvidaron los nombres. Y esto lo he leído 20,000 veces.
1: Escondido 200, ese.
0: As, ¿cómo se llama? Ajá, sí, ajá. Pero ¿cómo es? No quiero decirlo. Déjame fatigar. Asán.
1: Acán.
0: No, era Asán.
1: ¿Cuándo te dije allá? Acá. No,
0: yo quería decir Asán, pero no escuchaba bien, pero es acá.
1: Tú tienes hambre, estás pensando en azar. Quiere azar carne.
0: Asán, bueno, en mi mente era Asán, pero
1: no,
0: es acá.
1: La última.
0: Ah, ya te dije. Dame el 5.
1: Ah, ok.
0: ¿Quién soy yo? Audiencia, participe con nosotros. Vamos.
1: Es la última que tengo, no necesitaba tirar cubo. Una canasta se convirtió en una pequeña barca y mi vida salvó.
0: Sí, fue Moisés.
1: Moisés. Sí. Una canastita, ¿te imaginas ahí? ¿Cómo no se hundió, verdad?
0: Ah, Dios lo cuidó.
1: O sea,
0: Dios lo cuidó y en el momento que estaban matando bebés por todas partes, sí, en Egipto. Y,
1: sí. El wow. propósito de Dios desde antes de nacer para nuestra vida ya está, señores.
0: El enemigo sabe que para destruir una generación tiene que destruir los niños.
1: Sí.
0: El enemigo lo sabe. Uh-huh. Y Liz, hay que cuidar a nuestros hijos.
1: Sí.
0: Ese sentir de hacerle daño últimamente me asusta mucho.
1: Claro.
0: Sea en el vientre o fuera del vientre, y eso como que... No, si viste la noticia, una mujer en Michigan, creo que fue Michigan, mató a su bebé porque prefirió matar uh-huh. a su bebé que darle el bebé al papá que ganó custodia del bebé en el caso.
1: ¡Qué mala onda!
0: Cosas así, si me entiendes, son casos feos que están pasando últimamente y no me gusta ese
1: sí, claro,
0: movimiento que no, está pasando no. y está feo.
1: Ya, yeah. Juguemos basta. Hoy yeah. con una...
0: Y con este caso de Lindsay Clancy, eso es, ojalá que determinen bien y ojalá que hoy se decida.
1: Sí, que ya tomen una decisión.
0: Claro. 9:26, feliz jueves a todos. También no olviden, jueves usualmente es el día de estudio bíblico en la casa. Uh-huh. Sé que el pensamiento ahorita está en encuentro de damas, en actividades, pero no olvidemos tomar una media hora el día de hoy, Liz.
1: Sí.
0: Juntar unas galletitas, un café, agarrar a la familia, hacer el estudio bíblico completamente gratis en casa, uh-huh. en español, en inglés, ya está preparado, usted solamente lo agarra, lo prepara. Y si usted no tiene el estudio, ¿cómo lo puede obtener, Liz?
1: Muy sencillo, llámenos 615-262-20.

0: El mono, es que estamos hablando mucho del mono.
1: Pero ahora mono.
0: Era mono, sí.
1: Okay, una cosa.
0: Con la M, la mesa. Una mesa roja que tenemos aquí
1: Mesa,
0: en Radio
1: mesa.
0: Vida. Una
1: Okay.
0: mesa, sí.
1: Okay. Ah, la categoría.
0: Categoría algo electrónico con la M, voy a decir. Voy a decir. ¿Es el celular, el moto, Motorola?
1: Motorola. Bueno, te lo voy a dar. Es un celular, pero la marca. Ok, Motorola.
0: Motorola es
1: Moto,
0: marca.
1: moto.
0: Claro,
1: Ok,
0: moto,
1: ok.
0: moto. ¿Nunca tuviste un Motorola? Yo creo que tuve como
1: Yo creo
0: varios.
1: que no.
0: Yo creo que
1: No.
0: sí.
1: Ok, algo de mujer,
0: ¿Algo
1: exclusivo.
0: mujer? Son maravillosas las mujeres.
1: Sí.
0: Las mujeres maravillas, van a su
1: Las mujeres
0: encuentro.
1: maravillas. No marranillas, maravillas.
0: Maravillas. Mi mamá decía las mujeres mantequillas.
1: También puede. También esa expresión la he escuchado mucho.
0: Ah, ok. Mi mamá puso un verso muy bonito. Estamos estudiando también el libro de Génesis. Puso Génesis 2:22. Y de la costilla que Jehová Dios tomó del hombre, hizo una mujer y la trajo al hombre. Amén. Ok. A Liz le toca la letra R.
1: Okay.
0: Y su categoría es un libro que empiece con la R.
1: Tu letra
0: Ahora
1: favorita.
0: recuerden, tengo que decir nombre, apellido, flor o fruto, ciudad, estado, país, un animal, una cosa, la categoría y además algo añadiendo de la mujer. Audiencia, la ayuda, por favor. Ok,
1: Okay.
0: Liz, comenzamos contigo. R.
1: Raquel.
0: Raquel, mi hermana.
1: sí,
0: Apellido.
1: Rodríguez, Raquel Rodríguez.
0: Por ahí sus orejas están como que, ¿qué?
1: ¿Qué?
0: ¿Qué me está llamando?
1: Ajá.
0: Ok, Raquel, vamos con ciudad, estado, país con R.
1: República Dominicana.
0: O Rusia. O
1: también.
0: Romania.
1: También.
0: O vamos a ver
1: Pero
0: otra.
1: yo quise decir República Dominicana.
0: Claro, ¿por qué no? Ok, un animal con la R.
1: Un animal con la R. Ahí
0: Sí.
1: sí está como que complicado.
0: Uno feíto.
1: Camina así
0: Sí,
1: y
0: así.
1: está
0: En
1: feo.
0: sus cuatro patitas y su cola larga.
1: Un ratón.
0: Sí,
1: ¿Sí?
0: rata de dos patas.
1: ¿Me estás oyéndome?
0: Sí, eso es un
1: Bueno,
0: rata.
1: la rata.
0: Sí.
1: Okay.
0: Ok, un flor o fruto con la R.
1: La rosa.
0: La
1: Bueno,
0: rosa.
1: rosa, rosa, no la.
0: Rosa, claro. Una cosa con la R.
1: Río.
0: El río, claro. Ok, un
1: Okay.
0: río. Un libro que empiece con la R.
1: Revelación.
0: Revelación. Bueno,
1: Bueno, no en
0: en
1: inglés,
0: inglés.
1: Revelations. Ah, con R, un libro.
0: Puede ser bíblico, ¿por qué no?
1: ¿Sí?
0: Aquí está la hermana afuera, ¿ya? ¿Cómo se llama?
1: Ruth.
0: Es el libro de Ruth.
1: Libro de Ruth. Muy bien. Es verdad.
0: Sí,
1: Libro de Ruth, ya.
0: claro.
1: Algo de mujer
0: Algo
1: con
0: de
1: R.
0: mujer con R.
1: Algo de mujer con R,
0: Sí.
1: ayúdenme. La mujer es romántica,
0: La mujer
1: por
0: romántica.
1: la
0: Y la mujer
1: naturaleza.
0: tiene realeza también.
1: También
0: Y también la
1: somos.
0: mujer tiene revelación divina. Y
1: Sí.
0: la mujer también es realmente divina.
1: Y es rica, rica, rica,
0: Rica.
1: en muchos aspectos. Sí, somos súper ricas.
0: Y
1: Sí.
0: robustas.
1: Algunas. Una que otra. Pero robustamente
0: Oh,
1: bendecida. No se lo tome
0: claro.
1: mal.
0: Ay, Dios mío.
1: Rana, ratón, dice por
0: Mi
1: acá
0: mamá
1: la
0: puso varios, sí.
1: Potosima. Bien, ok.
0: Okay.
1: Bueno.
0: La rana, sí, la rana.
1: Hola, ranita.
0: Sí.
1: Sí. Uy,
0: Okay.
1: tengo un sapo en la casa. Llega todos los días, se sienta en la misma esquina.
0: ¿Sí?
1: Creo que está de vigilante.
0: Es
1: Yo
0: tu
1: no sé qué está.
0: príncipe,
1: Es mi
0: Liz.
1: príncipe.
0: Espera que le des un beso.
1: Oye, pero está así siempre.
0: Espera, te está
1: Y sale
0: esperando.
1: uno y así él ni se incomoda, Josué.
0: Ya saben, si Liz llega con ronchita aquí en la boca un día porque le di un beso
1: Ya que
0: a
1: no besó a su sapo. No, pero nos da risa porque es como si fuese una mascota. Y yo así como, ¿qué onda
0: Yo
1: con
0: tengo una
1: él?
0: mascota que no es mascota también. Ahorita tengo una araña. Es
1: Okay.
0: un orb weaver spider. Es una araña que es grandísima, pero
1: Ay.
0: la tengo ahí en la entradita y no la y lleva ahí ya varios meses. Mi esposa me pidió primero que la quitara, pero yo no la quito porque esa araña es muy buena. Caza a todos los animalitos,
1: Ajá.
0: los mosquitos se come las moscas y todas las noches quita su red y después toda la noche, toda la mañana quita su red y en la noche la vuelve a hacer. Se llama Orb Weaver, una araña, además, le tengo foto, la llamo Charlotte.
1: O sea, ya la dejaste ahí,
0: Sí, ahí
1: o
0: la
1: sea,
0: tengo, ahí la
1: y la
0: tengo.
1: saludas y
0: En la
1: todo.
0: salud, además, tengo conversaciones con esta araña.
1: Bueno, yo también le he dicho al sapo, ¿qué onda? ¿Te vas a quedar
0: A
1: aquí
0: ver si
1: o por qué?
0: encuentro
1: ¿Qué
0: foto
1: haces
0: de mi
1: aquí?
0: mascota araña.
1: Quiero ahora, le voy a tomar una foto al sapo para que vea. Es grande, ¿eh?
0: Sí.
1: Sí. Está
0: Sí, mira,
1: grandote.
0: aquí está mi araña, mira.
1: ¡Uy, qué fea
0: Sí.
1: está!
0: Y aquí se comió un algo. Esta es mi
1: Un
0: araña.
1: gusano.

0: parece,
1: Esa es mi
0: Josué?
1: araña. Sí, es fantástica.
0: Oye, pero está bien entrenada, educadita.
1: Me trata bien. Somos amigos. Para que digan
0: Así
1: que.
0: es el sapo,
1: Para que digan que no soy social, soy social con la araña.
0: con las arañas. Bueno, ese sapo a mí me está sacando de onda, pero está bien, no le hace daño a nadie.
1: No, pues no,
0: Y se
1: lastima.
0: comen las moscas,
1: Se
0: se
1: come la
0: comen los
1: mosca
0: insectos.
1: y no, y está, y está.
0: No molesta a nadie.
1: Y no es venenosa a los humanos.
0: No, no.
1: Por eso no la dejo en paz. Bueno, mi gente, vámonos. No, estamos hablando aquí de arañas.
0: ¿Por qué hablamos?
1: Recuerden, mujeres, su encuentro es mañana con Dios. Por favor, llámenos. Si tienen preguntas, no se quede con la duda. Sí, la duda. Pregunten, ¿ok?
0: Sí.
1: Hagan su comentario. 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En serio, llámenos o vayan a casadediosusa.net, pero vaya a su encuentro con Dios. ¿Verdad que sí, Liz?
0: Sí, claro que sí. Mire, déjenos consentirla porque la vamos a estar atendiendo. Uno que ya es servidora, uno tiene ese rol, tiene ese privilegio de poder recibirlas, atenderlas. Va a ser algo maravilloso, mujeres. Ninguna se quede, vámonos, haga su maleta. Créame que va a ser la mejor inversión de su vida. Las mujeres queremos vernos bien, sentirnos bien, y a veces gastas mucho más en esa crema, en ese medicamento, en tantas cosas. Que sí está bien, hazlo. Pero créeme que todo eso te va a dar resultados buenos, porque es bueno, pero todo eso se va a quedar aquí.
1: Claro, así que
0: Y lo más importante para cada ser humano es la vida eterna, Josué.
1: Amén, amén.
0: Entonces, no solo la tuya. Este lema está súper, súper poderoso. Esfuérzalos
1: Esfuérzalas
0: a
1: a
0: entrar,
1: entrar.
0: porque no estás sola. Tienes mamá, tienes esposo, tienes hijos.
1: Tienes todo eso.
0: Tienes que pelear y tienes que esforzarte para que no te vayas sola a la vida eterna. Que
1: Nos
0: toda tu familia
1: vamos.
0: vaya contigo.
1: Nos vamos, y tenemos que irnos. Tengo un
0: Oye,
1: día
0: sí.
1: maravilloso. Denle like, compartan el show, por favor. Gracias a todos por participar. Saludo a mi tía, a mi mamá, a todos los que están por acá conectados. A
0: Gracias.
1: Mayra, pastora, nuestra hermana pastora Mayra, por allá en Honduras. A todo, Lala, bendición, Alejandra, a todos.
0: Gracias.
1: Gracias
0: Comparta
1: por.
0: la transmisión, por favor.
1: Nos ayuda mucho. Aunque usted no crea, dale compartir este programa, nos ayuda mucho. Chao, mi gente. Bye.
0: Chao,
1: Bye.
0: bendiciones.
1: Bendiciones.

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0: Yeshua!
1: Hola, soy Mati Morales de Miel San Marcos y hoy quiero leer y meditar contigo el proverbio del día. Proverbios capítulo 12. Para aprender hay que amar la disciplina. Es tonto despreciar la corrección. El Señor aprueba a los que son buenos, pero condena a quienes traman el mal. La perversidad nunca produce estabilidad, pero los justos tienen raíces profundas. Una esposa digna es una corona para su marido, pero la desvergonzada es como cáncer a sus huesos. Los planes de los rectos son justos, pero el consejo de los perversos es traicionero. Las palabras de los perversos son como una emboscada mortal, pero las palabras de los justos salvan vidas. Los perversos mueren y no dejan rastro, mientras que la familia de los justos permanece firme. La persona sensata gana admiración, pero la persona con la mente retorcida recibe desprecio. Más vale ser una persona común con sirvientes que darse aires de grandeza y no tener para comer. Los justos cuidan de sus animales, pero los perversos siempre son crueles. El que se esfuerza en su trabajo tiene comida en abundancia, pero el que persigue fantasías no tiene sentido común. Cada ladrón envidia el botín del otro, pero los justos están bien arraigados y dan su propio fruto. Los perversos quedan atrapados por sus propias palabras, pero los justos escapan de semejante enredo. Las palabras sabias producen muchos beneficios, y el arduo trabajo trae recompensas. Los necios creen que su propio camino es el correcto, pero los sabios prestan atención a otros. Un necio se enoja enseguida, pero una persona sabia mantiene la calma cuando la insultan. Un testigo honrado dice la verdad, un testigo falso dice mentiras. Algunas personas hacen comentarios hirientes, pero las palabras del sabio traen alivio. Las palabras veraces soportan la prueba del tiempo, pero las mentiras pronto se descubren. El corazón que trama el mal está lleno de engaño. El corazón que procura la paz rebosa de alegría. Nada malo les sucederá a los justos, pero los perversos se llenarán de dificultades. El Señor detesta los labios mentirosos, pero se deleita en los que dicen la verdad. Los sabios no hacen alarde de sus conocimientos, pero los necios hacen pública su necedad. Trabaja duro y serás un líder. Sé un flojo y serás un esclavo. La preocupación agobia a la persona. Una palabra de aliento la anima. Los justos dan buenos consejos a sus amigos. Los perversos los llevan por mal camino. Los perezosos ni siquiera cocinan la presa que han atrapado, pero los diligentes aprovechan todo lo que encuentran. El camino de los justos conduce a la vida. Ese rumbo no lleva al amor.

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4: 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Bueno, aquí va, en 3, 2, 1. ¡Bendiciones!
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0: Estas palabras son de Dios, dirigidas a nuestras vidas por el obispo José Rodríguez, de Casa de Dios USA, Nashville, Tennessee. Amados, ¿cuántas bendiciones se pueden escapar, dañar en nuestra vida por falta de carácter? Y cuando digo carácter, estoy hablando de firmeza, de dejarse enseñar, ayudar, orientar, corregir e instruir. ¿Te imaginas cuántas bendiciones se nos pueden perder en nuestras manos por una nefasta actitud? Hoy te invito a iniciar una nueva historia en tu vida. Déjate ayudar, déjate corregir. Salmo 23:4 dice, tu vara y tu callado me dan vida. Es decir, me evitan que yo crezca torcido y sufra mucho. ¿Cómo recibir corrección? Con humildad, con apertura, con gratitud, con obediencia. Es urgente, porque Dios responde. Los beneficios de la corrección del sabio, ¿qué es? ¿Cuáles son los beneficios de la corrección del sabio? Mejora la sabiduría, corrige errores, guía hacia la justicia, aumenta el conocimiento y fortalece la fe. ¿Para quién entonces es la corrección? La corrección es para el que la recibe como un regalo. Eso está en Proverbios capítulo 9, versículo 8 al 9. El que ama la corrección, ama la sabiduría. Proverbios 12, 1. El que rechaza la corrección, se pierde. Proverbios 10, 17. Que la sabiduría divina nos guíe y corrija para que crezcamos en fe y justicia. En el nombre de nuestro Señor Jesucristo, que así sea. Shalom para todos.
1: Estas fueron palabras de nuestro querido obispo José Rodríguez, de Casa de Dios USA, Nashville, Tennessee.

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0: Alábalo en esta noche. Él es digno. 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
1: Hijos míos, si Dios nos ha amado así, nosotros también debemos amarnos los unos a los otros. Primera de Juan 4:11.

0: completamente. Y por eso podemos cantarle en esta hora.
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Bienvenidos a CNN en español. Estas son las cinco cosas que debes saber a esta hora. El presidente de Estados Unidos, Donald Trump, afirmó este miércoles a periodistas que Venezuela no va a estar lista para celebrar elecciones democráticas, meses después de que su gobierno removiera del poder al entonces presidente Nicolás Maduro y lo capturara. «No creo que estén listos todavía, esto es muy reciente», declaró Trump en la oficina Oval cuando se le preguntó qué le impide pedir a Venezuela que fije una fecha concreta para las elecciones. Trump añadió, había una dictadura muy poderosa y cruel en Venezuela y todavía no están listos para eso, pero esperamos hacerlo pronto, muy pronto. Delcy Rodríguez, vicepresidenta durante el gobierno de Maduro, asumió las funciones y facultades de presidenta encargada, mientras la líder opositora María Corina Machado ha pedido que un candidato opositor asuma el poder. El presidente de Estados Unidos elogió a Rodríguez, a quien calificó de muy respetada, y aseguró que ella quiere celebrar elecciones, pero todavía no están listos, añadió. Las Fuerzas Armadas de Estados Unidos ejecutaron bombardeos adicionales el martes contra Irán. La acción llevó a Teherán a atacar Jordania, Bahrein y Kuwait, desafiando una advertencia del presidente Donald Trump de que Irán sería atacado mucho más duro si tomaba represalias. La más reciente ronda de bombardeos recíprocos comenzó después de que Estados Unidos e Irán intercambiaran ataques durante la noche y la madrugada del lunes por primera vez en más de un mes. El enfrentamiento amenaza con reavivar el perjudicial conflicto tras semanas de relativa calma militar. Después de que se anunciaran los nuevos ataques estadounidenses, Trump advirtió que Irán enfrentaría una acción militar más severa si tomaba represalias, por lo que calificó como un ataque muy justificado. Irán prometió una respuesta devastadora y lanzó misiles balísticos hacia Jordania y drones hacia Bahrein y Kuwait, afirmando que tenía como objetivo activos militares estadounidenses. Autoridades del Estado de México detuvieron a dos hombres señalados como probables responsables del homicidio de cuatro personas, entre ellas una mujer embarazada y una niña de 3 años. El crimen tuvo lugar en un departamento de una zona residencial de Atizapán de Zaragoza, en el centro del país, informaron este miércoles las autoridades. Entre las víctimas se encontraba Jonathan Meléndez, de 38 años, tecladista, compositor y productor musical, integrante de Camilo VII, una conocida banda de la escena indie rock mexicana, declaró a CNN la Fiscalía del Estado de México. También fueron asesinadas su esposa, de 35 años y con 4 meses de embarazo, la hija de ambos, de 3 años, y una mujer de 21 años, informó la Fiscalía en un comunicado. La Policía Municipal de Atizapán de Zaragoza reportó el hallazgo de las víctimas alrededor de las 23:50 horas del martes dentro de un departamento del fraccionamiento Gran Biur, en la zona conocida como Zona Esmeralda, indicó la Fiscalía. El depuesto presidente de Venezuela, Nicolás Maduro, pidió este miércoles a un juez federal de Nueva York que desestime la acusación penal en su contra en Estados Unidos, al argumentar que está protegido por inmunidad soberana. En una moción en la que pide desestimar la acusación, el equipo del abogado de Maduro, Barry Pollack, argumentó que, como era el jefe de Estado de Venezuela cuando fue acusado, gozaba de inmunidad frente a un proceso penal en un tribunal extranjero. Maduro y su esposa, Cilia Flores, fueron capturados en un operativo militar estadounidense a principios de enero en Caracas y trasladados a Nueva York, donde permanecen recluidos desde entonces en el Centro de Detención Metropolitano de Brooklyn. Ambos enfrentan cargos por narcotráfico, lavado de dinero y corrupción, de los que se han declarado inocentes. Al menos 2 personas murieron y varias resultaron heridas, entre ellas 3 agentes de policía, en un tiroteo masivo que tuvo lugar en un edificio residencial en el centro de Minneapolis este miércoles, informaron las autoridades. Las autoridades confirmaron que el atacante también murió. Tras varias llamadas al 911 con reportes de disparos, los agentes ingresaron al edificio de apartamentos donde encontraron víctimas, oyeron disparos y se toparon con una neblina que limitaba significativamente su visibilidad, antes de que algunos de ellos resultaran heridos. 7 pacientes, incluido uno que falleció, fueron trasladados a un hospital cercano, según la cuenta oficial de la ciudad de Nex, y otra persona murió en el lugar. 3 de los heridos estaban en cirugía por heridas de bala, informó KARE, afiliada de CNN. 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

0: 12 del mediodía con 10 minutos. ¿Cómo están? Buenas tardes, bendiciones. Buen provecho también porque es la hora del almuerzo y sé que muchos de ustedes pues ya están degustando de esos sagrados alimentos. Les saluda su amiga y hermana Liz Benieto desde lo que es Cabina Radio Vida. Disfrutando de un día caluroso, realmente el calor ha llegado con muchísima fuerza, gente. Por favor, ustedes que laboran fuera, hidrátense muy bien, cúbranse de los rayos solares, protector solar, gafas para el sol, no sé, lo que pueda utilizar, utilícelo porque el calor está bien, bien fuerte. Temperatura actual 99 grados Fahrenheit, tendremos una máxima, rebasará los 100 grados, alcanzaremos 106 como máxima y la mínima descenderá a los 75 grados Fahrenheit. Estos climas en mi país yo solo los veía en el área costera, ahí donde hay mar y playa, o sea, la playita, todo así, pero para una ciudad pues no. Sin embargo, acá me ha tocado ver de todo, así que ya nada me sorprende. Y viene acompañada el día de hoy por acá, Julio, ¿cómo estás? Bendiciones.
1: Hola, Lisbeth, ¿cómo estás? Bien, gracias a Dios, aquí de nuevo, preparando un nuevo mensaje, preparándome para el calor que está súper intenso, como tú dices.
0: Sí,
1: el calor que no hizo en todo el verano lo está haciendo en estas últimas semanas, porque tuvimos como una sola semana. Realmente que hubo una alerta de calor de una semana y unos días, muy cortito, sí, pero ahora antes de irse está como que calienta.
0: Para que vean que sí llegué, pero sí, también ya me voy.
1: Sí.
0: Sí.
1: Pero bien, bien, gracias a Dios, aquí también pensando que tú te vas mañana a tu encuentro de mujeres. Y bueno, espero que Dios haga lo que tiene que hacer con todas las personas que van a estar ahí.
0: Dios nos ayude.
1: Que Dios las ayude, correcto.
0: Dilo, porque de verdad que casi sé que lo vas a decir.
1: Sí, necesitan ayuda.
0: Claro.
1: Todos necesitamos la ayuda.
0: Todos necesitamos ayuda, sí, pero...
1: Es que al final, sin el Espíritu Santo, ahí no hacemos nada.
0: Así es, y no hay mejor amigo ni mejor lugar que un encuentro con Dios.
1: Sí.
0: Así que por favor, todas las damas, ya tenemos un muy buen grupo inscritas. Sé que varias pues esperan hasta el día de mañana, llegan a hacer todo. Bueno, no, ya están inscritas. Pero por ejemplo, el día de ayer no llegaron al preencuentro porque obviamente como han pedido permiso en su trabajo para fin de semana estar fuera, pues aprovecharon.
1: Compensan estos días antes del encuentro.
0: Sí, pero tuvimos un tiempo maravilloso en el preencuentro. A nosotras nos encanta nuestro preencuentro, que es íntimo. Por ahí dijeron, transmitan. No. Lo que en nuestros encuentros pasa y ahí se queda.
1: Sí, ya es como el de nosotros. Si quieren conocer la experiencia de un encuentro con Dios, tienen que venir. Eso sí, no lo van a ver online nunca.
0: Jamás.
1: Porque eso es algo muy personal con Dios.
0: Claro.
1: Y no es que no podamos transmitirlo, pero la idea es que lo vivas, lo sientas y estés ahí. Porque por una pantalla no va a ser igual.
0: Jamás. Además, lo que sucede en un encuentro ya es algo personal, tú y Dios, ya estando allá, es otro nivel, digo yo.
1: Sí, eso.
0: Y las mujeres estamos muy felices porque ya mañana, exactamente, yo no voy a estar acá. No voy a estar, me rehúso, yo ya voy a estar por allá, voy a estar feliz y pues no solo yo, todo el equipo, primeramente pues obviamente las servidoras, ¿verdad? Que somos ese instrumento que Dios nos permite atender a todas esas mujeres que van a llegar a los diferentes niveles y estamos muy felices por ellas, porque sabes, Julio, algún día nosotras estuvimos también ahí, también nosotras tuvimos que pasar todo ese proceso y qué bonito ver que lo que has recibido pues ahora lo puedes compartir,
1: lo puedes dar. Y cuando regresan, cuando pasan a la parte de testimonio, yo muchas veces me quedo impresionado con lo que dicen las señoras, como que, wow, Dios sí las tocó. A ella sí la tocó.
0: Preparen los Kleenex, como que a ella sí. ¿Qué quieres decir?
1: Es que no sé a cuántas más.
0: Ah,
1: yo creo que a todas, pero ellas demuestran su su encuentro.
0: Ah, bueno, más te vale, Julio.
1: No, Dios no tiene preferencia. Dios tiene un trato con cada uno de nosotros muy especial y no nos deja fuera.
0: Jamás.
1: Solo que ustedes la obligan a ellas a decirlo allá afuera.
0: ¿Será? Yo sí, creo que
1: esa parte para mí es difícil, la parte de testimonio, porque no es lo mismo que yo te cuente aquí, así me estén escuchando 20,000 personas ahorita, pero yo sé que solo están escuchando, nadie me está viendo, y si alguien quiere decir algo, no lo estoy mirando a la cara en ese momento.
0: Claro.
1: Yo siempre le he dicho, yo no voy a dar testimonio ahí. Nunca. Yo lo doy en radio, nunca digas, personal.
0: Nunca digas, no, tú pero no sabes. Sí,
1: pero cuando tenemos encuentro, yo le digo, no, tú quieres, yo no. No, no quiero porque no me siento cómodo en esa parte delante de tantas personas. No. Para mí es muy difícil, sé que eso es de valientes.
0: Ya sabemos por qué orar, gente, ¿ok? Y ya saben cuál es el reto a vencer.
1: El próximo testimonio, Julio.
0: Te acabas de tú solito poner en esa posición, ¿ok?
1: Pero no me oran.
0: Déjame
1: por eso.
0: Te digo.
1: Oren por otra cosa. Oren para que me haga millonario. Oren para que dé testimonio.
0: Y que comparta. Yo doy testimonio.
1: Yo doy testimonio y quiero que mi vida sea un reflejo de lo que vivo. ¿Sí?
0: Sí.
1: Pero así como de pararme en público a decir lo que pasó, me cuesta.
0: Sí.
1: Sí, no es como predicar que preparé.
0: Es chiveado.
1: Sí, exacto. No es como una predica que me puedo parar ahí delante de miles de personas. Pero es un mensaje diferente. Uh-huh. No estoy hablando de mí, estoy hablando de Dios.
0: Es que él es muy privado, gente, es muy privado.
1: Sí.
0: Está bien, Julio, te vamos a dejar ahí en tu privacidad.
1: Por favor, ya, cambiemos el tema. Sigamos hablando de las mujeres en el encuentro.
0: Sí, espero que ya todas nos registramos, yo ya me registré. Obviamente, las servidoras somos las primeras en hacer ese proceso, porque ahora todo lo hacemos digitalmente y está... ¡buenísimo! Aparte de que salvamos el planeta.
1: Oh,
0: no más
1: sí,
0: papel, no más sí. Árboles tumbados.
1: A mí me gustó mucho eso porque la planilla es súper fácil. La que llenamos a lápiz era larguísima.
0: Ay,
1: esta
0: sí.
1: Es solo nombre, dirección, ya. Dos cositas y listo. Pagaste y se acabó.
0: ¿Verdad?
1: Sí.
0: Es algo maravilloso. Y hablando de que pagaste, obviamente hay un aporte que
1: sí,
0: dar.
1: Es un aporte, no es un pago. Digo exacto. Que pagaste porque lo hiciste en la página.
0: Bien que reaccionaste.
1: Sí, no. Aporte, es un aporte que no alcanza sino para cubrir su comida. Es una inversión. Eso usted está pagando solamente su alimento. Y no estoy hablando no estoy hablando de su alimento espiritual, sino su alimento natural. Su desayuno, almuerzo, cena, merienda y su estadía. Eso es solamente lo que se está costeando.
0: Es que eso es lo normal, ¿no? Uh-huh. Yo no entiendo por qué a veces la gente se sorprende. Si a donde tú vayas,
1: pagas.
0: Si tú tienes que quedarte fuera de tu casa, pagas. Vas a pagar el hospedaje.
1: A menos que duermas en un puente, pero sí.
0: Sí, a menos que te vayas a meter ahí debajo del puente, atrás,
1: pero
0: fuera
1: sí,
0: de la tienda. Pero
1: sí, cualquier
0: claro.
1: Salida representa un gasto independientemente de donde vayas.
0: O sea, y lo has dicho bien: uh-huh. Una salida a cualquier otro lado te representa un gasto.
1: Uh-huh.
0: Una salida a un encuentro con Dios es una inversión.
1: 100% de acuerdo contigo. Es una inversión que todas deben hacer.
0: Sí.
1: Ahí no me incluyo porque este es de mujeres.
0: Exacto. Pero ustedes los hombres lo hacen tres veces al año.
1: Nosotros lo hacemos tres veces al año.
0: Y dime, ¿vale la pena, Julio?
1: Oh, pues claro. Si no valiera la pena, ya hubiese dejado de ir hace rato.
0: Le voy a hacer esa pregunta a tu esposa, más bien. Voy a decirle, oye, Anet, ¿de verdad ha valido la pena la inversión de Julio en los encuentros?
1: Oh, bueno, sí, ella sería la persona
0: la indicada, ¿no?
1: Perfecta para que respondiera a eso.
0: Claro.
1: No yo.
0: Ya
1: porque
0: voy
1: yo
0: a
1: puedo decir lo que sea, pero ella es la que ve los resultados de lo que pasa en un encuentro. Todo
0: claro.
1: lo que hemos crecido o todo lo que yo digo que he podido cambiar, ella es la que puede testificar de eso. Que ella testifique, no yo.
0: Yo voy a ponerla a testificar y es cierto. Y la verdad, uno nunca se va a echar tierra, uno siempre se va a echar flores.
1: No, pues sí, yo puedo ser el más malo, pero yo voy a decir, no, yo soy el mejor,
0: soy el mejor
1: de todos. Es más, mira, ya casi que me falta la aureole.
0: Ya le viene el pelo por ahí.
1: Alitas me están saliendo, casi ángel.
0: Ok, Julio, bueno, qué bueno tenerte aquí como cada jueves, ya lo saben, nuestro hermano Julio Pérez estará trayendo la palabra, palabra, y ahora nos vamos a Génesis.
1: Sí.
0: Así que voy a orar para dejarte el tiempo.
1: Ok.
0: Llegó la hora. Vamos a orar y a ustedes que están ahí viendo o escuchando, no lo sé, pues les invito a que se una con nosotros para poder poner este tiempo en las manos del Señor. Amadísimo Padre, gracias porque como cada jueves a ti te ha placido, Señor, que tu hijo, tu siervo, Señor, esté aquí una vez más para impartir tu palabra. Para hablar de ti, Señor, para que Él sea ese instrumento por el cual tú vas a bendecir a miles de nosotros que somos radioescuchas, Señor. Gracias porque sé, Padre, que Será tu viva presencia la que fluya a través de nuestro hermano Julio, al cual bendecimos. Bendecimos su vida, su familia. Gracias, Señor, porque sabemos que en él hay un amor puro y sincero para contigo y con tu obra. Úsalo cada día más. Padre, gracias por nuestros apóstoles José y Vilma Rodríguez. Gracias porque ellos son nuestra cobertura, nuestra guía. Síguelos bendiciendo con salud en abundancia, tanto física y espiritual. Sigue, Señor, glorificándote a través de ellos en cada momento. Y ayúdanos a nosotros a guardar de ellos, a quererlos cada día más y a obedecerlos y honrarnos como ellos lo merecen. Gracias te damos, Señor, por cada uno que está del otro lado y no podemos ver. Pero sé, Señor, que en este momento tú haces tierra fértil en nuestra mente, en nuestro corazón, para escucharte hablar a través de este tiempo tan especial. Gracias porque cada uno de nosotros, Señor, tendrá respuesta a todas las necesidades que tú conoces, Señor, porque tú nos conoces mejor que nadie. Estamos en tus manos, Espíritu Santo. Sí, viaja y lleva este mensaje con claridad, sin ninguna interrupción, hasta cada rincón del mundo en donde llega esta señal. Gracias por Radio Vida, que es un medio de comunicación por el cual tu viva presencia fluye, restaura, liberta y hace cosas nuevas en la vida de cada uno. En el nombre de Jesús, amén. Ok, hermano Julio,
1: amén. Adelante. Ok, Génesis, entonces. Okay. Sí. Lo que me gusta de Génesis es que es un libro muy amplio. Sí. Hay mucha tela que cortar en Génesis. Sí, de verdad, fue bien, bien difícil decidir cuál era el tema, porque son tantos los temas que hay en ese libro que tú dices, wow, o sea, ¿qué sería lo más adecuado para esto? ¿Sí? Yo quiero hablarles un poquito, en este caso, de... O le di un título a este mensaje que dice que cuando Dios cambia nuestro nombre, cambia nuestro destino. Y obvio, esto está basado en Jacob, en la vida de Jacob, en el Génesis, que empieza en el 25 como hasta el 35, es bastante. Sí, bueno, todos saben la historia de Jacob, él peleó con el ángel, le cambió el nombre, pasó de ser tramposo a ser Israel, el padre de todos, ¿no? Sí, pero cuando hablamos de él, esto es una historia que descubre cosas muy, muy, muy interesantes, ¿sí? Cuando Jacob comenzó, desde el principio, digamos después que nació, él nunca fue un hombre perfecto, ¿sí? Jacob siempre tuvo problemas, como nosotros en nuestro día a día. Era un hombre que luchaba con su hermano, luchaba con su familia, luchaba con sus propias decisiones, luchaba con las consecuencias de sus decisiones, sus errores. Bueno, luchó con Dios. Sí, pero lo hermoso de esto es que a pesar de todas esas luchas, todas estas batallas, todo esto que Jacob vivió, él nunca, o mejor dicho, Dios nunca lo abandonó. Dios siempre estuvo con él, ¿sí? Por eso hay una frase que usan muchos predicadores y usamos a veces nosotros cuando le queremos ministrar o dar una palabra de aliento a una persona que está pasando por algo difícil. Y es que Dios no necesita encontrar una persona perfecta para comenzar a trabajar, ¿sí? Y Jacob es un reflejo, se me fue la palabra, de esto. Dios encuentra personas heridas, confundidas, que han cometido miles y miles de errores, que tomamos y han tomado malas decisiones en el pasado y comienza a transformarlas. Por eso, aquí no vamos a hablar solamente de Jacob. Esto nos involucra a todos, ¿sí? O sea, hablar de Jacob es como hablar de mí, es como hablar de ti, porque todos hemos pasado un proceso, ¿sí? Nadie... Creo que de los que estamos aquí, hablando en el globo terráqueo, ninguno vino y dijo, perdón, parece que todavía tengo un poquito de malestar desde la semana pasada. Ya estoy bien, pero me quedó como que algo. De los que estamos aquí, yo no creo que ninguno diga, es que yo vengo directo del Edén. o vengo directo del cielo VIP, caí aquí. No, o sea, todos tenemos un proceso, un pasado, el cual hemos ido transformando por la misericordia de Dios para ser mejor. ¿Sí? Mira, si comenzamos cuando Jacob nació, desde el momento que él fue concebido, fue pelea. Sí, de esa, porque él tuvo la dicha, no sé si dicha, de compartir el vientre con su hermano Esaú. Él y desde el vientre empezaron a pelear. Y allí, él como que, no sé si ya razonaba porque estaba bebé, pero tuvo ese conflicto. Antes de nacer ya le estaba peleando. Nosotros tuvimos la ventaja de nacer solitos, ¿sí? O sea, nosotros no compartimos con nadie. Bueno, nosotros dos. Hay mucha gente que sí les tocó. Sí, trillizos y quintillizos. Eso creo que es un poquito más difícil. Pero en Génesis 25:22, Rebeca dice que sus hijos luchaban dentro de su vientre. Así que tú dices, wow, ya desde chiquito. Pero Dios ya sabía que había un propósito. Desde el principio aparece relacionada con una lucha. Y aquí encontramos nuestra primera enseñanza. Hay personas que sienten que toda su vida ha sido una lucha. ¿Cuántos de nosotros no hemos creído y pensado o seguimos creyendo que todo se nos hace tan cuesta arriba? Que todo, o sea, hasta para conseguir, no sé, un plato de comida, un par de zapatos, algo que debería ser básico, debería ser fácil de conseguir. Tú dices, wow, me costó hacerlo. ¿Por qué? Y el problema no es que te cueste, el problema es que tú ves a tu lado y ves a un vecino, un amigo, que tú crees que todo se le da tan fácil, ¿sí? Y esa lucha es una lucha interna que muchos hemos tenido, ¿sí? Quizás alguien dice, pastor, mira, yo me siento desde que nací como que me ha costado todo. O sea, todo me es difícil. Ahora, pero cuando soluciona un problema, llega otro. O sea, que has tenido una vida difícil no significa que Dios no tenga un propósito contigo. Porque si vamos de Jacob, mira, empezó a luchar desde el vientre. Yo creo que, pobrecito, a él le tocó duro desde el principio. Pero Dios tenía propósito para él. ¿Sí? Como todos sabemos, cuando a él lo nombran Jacob, a él le ponen a... tramposo. ¿Por qué era tramposo? Porque él tenía que salir Esaú y luego él metió lo jaló, no sé si lo jaló del vientre y sacó la mano primero, le pusieron la marca y pasa todo esto y ya de ahí comienza como que su vida de suplantador. Sí, o sea, él tuvo una vida, o sea, quiero hacer énfasis en todo, digamos que lo que le tocó hacer a él, no tan bien, para que veamos todo lo que hizo, pero al final Dios tiene su propósito con él. ¿Sí? Jacob quería tener las cosas a su manera. Él comenzó a vivir de acuerdo a su carácter. ¿Sí? En Génesis encontramos la historia cuando en el 25, cuando Esaú vende su progenitura. ¿Lo dije bien? No, primogenitura. Primogenitura. ¿Sí? ¿Por cómo? Todos sabemos. Él venía de cazar, traía hambre, consiguió.

propios métodos. Por eso a veces podemos querer algo que Dios quiere darnos. ¿Sí? Mucho, porque Dios siempre quiere darnos cosas y nosotros sabemos que no quiere. Pero obtenerlo de una manera que Dios no aprueba, wow, ahí es donde vienen las consecuencias. Porque Jacob quería la bendición. O sea, el problema no era querer la bendición. ¿Sí? Porque eso no era un problema, todos queremos una bendición de Dios. El problema era la manera como intentó conseguirla. ¿Cierto? Esto también pasa con nosotros. Queremos prosperidad, queremos una familia bendecida, queremos avanzar, queremos que Dios nos use, que la vida sea diferente. Pero a veces queremos alcanzar las promesas de Dios utilizando nuestros propios métodos. Y Dios nos dice, hey, yo tengo una manera mejor. ¿Sí? ¿Qué pasa cuando Jacob obtuvo la bendición de manera ilícita? ¿Cuál fue la consecuencia de obtener esa bendición? Ok, él recibió la bendición. Porque era lo que quería. Pero ¿cuáles fueron las consecuencias de haberlo hecho mal? Se tuvo que ir. Él tuvo que huir. ¿Sí? Si seguimos leyendo Génesis, vimos que después el hermano, como se enteró que le robó, primero le robó la primogenitura. Luego le robó la bendición. ¿Qué quería hacer? El hermano lo quería matar. Dijo, aparte que me quita una cosa, me quita la otra. ¿Y qué le tocó a él? Ey, no, vete. Porque me van a matar si me quedo. El hombre había engañado para obtener su bendición y ahí está el problema. Tuvo que huir para que para no morirse. Jacob se siente solo. Está en el camino. Después que se va, no tiene seguridad. ¿Sí? Él no sabe exactamente qué va a pasar. Porque él, al final él se fue en un rumbo buscando la familia de su mamá. Pero él no sabía qué iba a pasar. Llega la noche. En Génesis 28... nos cuenta que Jacob tomó una piedra y la puso como cabecera y allí durmió. Imagínese en esa escena. Imagínate tú, solo, triste, te peleaste con tu familia, tu único hermano te quiere matar. Un hombre que había tenido casa, que había tenido familia, que tenía recursos, porque vamos hasta claro, ellos tenían recursos. No eran gente que, ay no, es que lo perdí todo, o sea, no perdí nada porque no tenía nada. No, perdió todo. Sí, ahora está durmiendo en el suelo. Y ahí, en ese momento que ya no tienes nada, que estás como que tocaste fondo, es donde Dios se le aparece. En un sueño. Porque Jacob tiene un sueño. ¿Sí? Y ve la escalera que llega hasta el cielo y Dios comienza a hablarle. En el Génesis 28, 15, dice, he aquí, yo estoy contigo y te guardaré por donde quiera que fueres. Imagínate tener ese sueño y que tú veas a Dios y que te diga eso. Porque eso no es un sueño como los que tenemos nosotros. Que, ay, soñé que fui al cine. No, nada que ver. Eso es un sueño de revelación. Sí, eso es un sueño que te está dando garantía de que donde tú vayas, Dios va a estar contigo y que no te va a dejar. Jacob había cometido errores, pero Dios todavía estaba con él. A pesar de que le robó al hermano todo lo que tenía. ¿Sí? A veces alguien necesita escuchar esto. ¿Sí? ¿Por qué? Porque viene de un proceso bien difícil. No importa cuál, pero siente que tocó fondo. Y cuando tú sientes que tocas fondo, yo te digo que es el mejor momento para comenzar de nuevo. ¿Por qué? Ya estás abajo. Cuando estás abajo, ¿qué es lo único que queda? Subir. Ya no puedes bajar más. ¿Sí? Entonces, eso no significa que Jacob no tuvo sus consecuencias, sí las tuvo, pero Dios estuvo ahí, ¿sí? Dios puede encontrarnos incluso en lugar donde teníamos nuestras propias decisiones, ¿sí? Jacob estaba huyendo, pero Dios lo estaba buscando. Eso es lo bonito de Dios, o sea, nosotros Jacob se está yendo, o no hablemos de Jacob, hablemos nosotros, estamos huyendo porque ya no aguantamos la situación que estamos viviendo y a pesar de que nosotros queremos escapar de todo, Dios nos sigue buscando, Dios nos sigue hablando en todo momento. Dios le había dado una promesa a él en ese sueño, le dijo que estaría con él, o sea, esto es súper, súper importante, porque no solamente prometió cosas, prometió su presencia. O sea, mira, tú cuando tienes la presencia de Dios, sinceramente no necesitas nada más. Nada más. O sea, yo sé que Dios está conmigo,

0: Y yo lo creo. Pero si Dios me lo dice, yo viviera con una sonrisa de aquí a aquí, así que venga Dios así directo. Y dice, Julio, no te voy a dejar nunca. Y que tenga una conversación así directa como la que él tuvo. Wow, o sea, eso es maravilloso. Hay una gran diferencia, porque muchas veces queremos que Dios nos dé. Decimos, Dios dame dinero, Dios dame trabajo, Dios dame una casa, dame salud, dame éxito. Pero la mayor bendición que Dios puede poner en nuestra mano es su presencia con nosotros. Es que no nos deje en ningún momento. Porque si tengo cosas, pero no tengo a Dios, ¿qué pasa? Sigo vacío, Liz. O sea, Él es el único que puede llenar. Pero si tengo a Dios, puedo atravesar cualquier temporada difícil. Todavía tener esperanza. O sea, la esperanza de que Dios está contigo y te va a llevar. Mira, yo voy a cumplir, estamos en septiembre ya, en enero. Cumplo 5 años que regresé aquí con mi familia ya a vivir. No, a vivir aquí apenas. Y no te voy a decir que mis 5 años han sido de color de rosa, donde, oh, wow, todo pedestal de oro. O sea, hay cosas que se me han hecho bien difíciles. Pero lo fino es, o lo bonito es que cuando entre más difícil se hace, cuando lo logras, sientes una satisfacción tan, o sea, es que no se puede describir, porque cuando estás tan desesperado y ves que no puedes hacer nada y lo único que puedes hacer es confiar en Dios y ves que Dios responde, tú dices, eso es algo que tú no puedes describir, ¿sí? O sea, así como nosotros pasamos por procesos, Jacob pasó por años de proceso. No fue un día, no fueron 2 semanas ni meses, fueron años de proceso. Jacob llegó a la casa de Labán, allí comenzó una nueva etapa. Sí, o sea, y no fue fácil ahí tampoco, porque él había engañado, ¿sí? Y él iba a experimentar lo que significaba ser engañado cuando llegó a la casa de su futuro suegro, porque todavía no. ¿Ve? O sea, ahí es donde tú dices, o sea, ahí es donde entra el principio de lo que tú siembras, cosechas. Ojo, Dios no lo abandonó, Dios seguía ahí. Pero el hecho de que Dios estuviera ahí en su presencia no quiere decir que te exime de las consecuencias de los actos que tú cometiste. ¿Sí? Porque él iba a comenzar a entender lo que significaba ser engañado. Porque hasta ese momento, él había engañado. A él no lo engañaron nunca. No. Si seguimos leyendo, él hace un trato, él se enamora de Raquel. ¿Sí? Y le dice a su suegro, bueno, o a su futuro suegro, porque todavía no es su suegro, hey, yo me quiero casar con ella. Y él, no te vas a casar. Y él le dice, sí, yo voy a trabajar por ella, dime, ¿cuánto quieres años que trabaje? Y al final negociaron un periodo de 7 años. Ay, que está bien enamorado para trabajar 7 años, yo leo eso. Y eso a mí yo no me cabe en la cabeza. Pero es que trabajas 7 años para casarte con alguien, porque no es que... Ay, no, me dejaron tener un noviazgo ahí. No, o sea, hasta porque ahí no existía la parte de noviazgo. Ahí simplemente yo me voy a casar con ella, pero hasta el día de la boda es que puedo como que comenzar a tener esa relación, por lo menos de sentarme a hablar 2 horas con ella. ¿Sí? Hasta la boda tú prácticamente no conocías a tu esposa, según la cultura de ellos. A lo mejor él le echaba un ojito de vez en cuando porque estaba ahí, pero no era lo mismo. Sí, imagínate, esa etapa de noviazgo que a lo mejor muchos vivimos, que conocimos, salimos, fuimos al cine, y yo digo, oh, sí me gustó, no me gustó, y puedes como que comparar, oh, no, mira, ella tiene estos hábitos que no me gustan, oh, pero me gustan estos, o sea, todo lo ibas a conocer en el momento de la boda. Oh, bueno, al final el tipo trabajó 7 años, 7 años, ¿y qué le pasó? Lo engañaron. Toma una cucharada de tu propia medicina. ¿Sí? ¿Por qué? Porque el día de la boda simplemente se la cambiaron. Sí. O sea, y el problema es que no se enteró hasta el día siguiente, porque de paso se emborrachó en su boda y ya no supo quién era hasta que se levantó. Por borracho, si no toma, ¿eh? Ve, por eso no debemos ser borrachos. La Biblia dice que no seamos borrachos.
1: No le vaya a pasar lo que a este
0: pobre. Sí. Y ahora, bueno, él tuvo una cucharada de su propia medicina. ¿Sí? Ajá. Y ahí él entendió que no podía seguir haciendo lo mismo que hacía antes. ¿Sí? Porque ahora alguien utilizó la misma estrategia contra él. ¿Sí? Y ahí volvemos. Dios permite que pasemos por proceso. No todo proceso, eso es lo que tenemos que entender, es un castigo. El problema es que pegan duro. El proceso o algunos procesos son un entrenamiento. Hay temporadas que nos preguntamos, Señor, ¿por qué estoy pasando por esto? Y quizás Dios nos está diciendo, hey, simplemente te estoy enseñando, te estoy fortaleciendo para lo que viene más adelante. O lo que tengo que entregarte es tan grande que necesitas pasar por esto para que valores y sepas aprovechar lo que te estoy dando. Él dice, estoy formando algo en ti. O sea, queremos la promesa, pero no queremos el proceso. Eso es lo más difícil de todo. ¿Sí? Queremos la bendición, pero no queremos la transformación. ¿Sí? Es duro, pero es verdad. Porque si a mí me dicen, hey, para tú obtener esto, vas a tener que pasar por esto y por esto. Dios les digo, no. Por eso Dios no nos dice. Porque sabe que vamos a decir que no. ¿Sí? Digamos que uno de mil diga, bueno, yo me arriesgo. ¿Sí? Pero la mayoría vamos a decir no. No, yo no voy a sufrir, yo no quiero llorar, yo no quiero pasar hambre, yo no quiero pasar frío, no quiero tener deudas. O sea, y te pones a ver todos a veces los procesos que pasamos. No quiero perder un ser querido, porque muchas veces hasta perdemos un ser querido durante un proceso. ¿Sí? Y si Dios me dice todo el proceso que voy a pasar, yo le voy a decir que no. Queremos llegar, pero no queremos caminar. Queremos bajar en carro de fuego, como se llamaron Elías. Queremos tener todo en bandejita de plata. Dios le enseñó a Jacob que antes de cambiar su posición tenía que cambiar su corazón. Es lo más importante, tenemos que cambiar nuestro corazón. ¿Sí? Pero ¿qué es lo bonito? Jacob, después de todo este proceso, regresó a su casa. Después de muchos años, Dios le dice a Jacob que regrese a su tierra. Pero había un problema ahí.
1: ¿Qué pasó?
0: Estaba Esaú. Y él más nunca ha visto a su hermano. En teoría, el hermano lo quería matar todavía. Sí, sí. El hermano que la había engañado, que había prometido matarlo, con el que sabía que se había peleado. O sea, sí, Jacob tuvo miedo. Y muchas veces nosotros tenemos miedo. Dios nos da una orden, nos dice, hey, camina por aquí. Y el miedo no nos deja avanzar. No nos deja. Simplemente el problema del miedo es que si dejamos que se apodere de nosotros, nos paraliza. ¿Sí? En el Génesis 32, ahí nos presenta una de las noches más importantes de su vida. Jacob manda a su familia adelante, manda sus bienes, manda sus regalos y finalmente se vuelve a quedar solo. Y aquí llegamos al punto central, ¿sí? Porque dice, Génesis 32, 24, así se quedó Jacob solo y luchó con él un varón hasta que rayaba el alba. Jacob estaba solo. Pero en esa lucha, en esa soledad, tuvo un encuentro con Dios. Se me pararon los pelitos. Sí, o sea, wow, nada más imaginarme esa imagen. Ahorita ustedes que van a tener, ustedes desviándome un poquito, que van a tener un encuentro con Dios. Mira lo importante de un encuentro con Dios. Porque hay encuentros con Dios que solamente ocurren cuando estamos solos. Y eso es lo importante de irnos a Montesión. Porque no es que quedamos solos, pero nos desconectamos de todo lo que nos agobia. Porque Montesión es una burbuja. Tú entras ahí y te olvidas del mundo. Te olvidas de los problemas, te olvidas de las cuentas, te olvidas de todo. Bueno. Te dedicas a un encuentro con Dios. ¿Sí? Por eso quiero decir esto con mucho cuidado. Hay momentos donde Dios nos lleva a un lugar donde no podemos depender de nadie más. No porque Dios quiera destruirnos, sino porque Dios quiere enseñarnos a depender de Él. Y eso es lo más difícil. Porque a mí todavía me cuesta. A mí me cuesta muchísimo. Dios me dice, hey, te voy a dar un teléfono nuevo. ¿Yo qué tengo que hacer? Confiar en que ese teléfono va a llegar. Pero no, yo me pongo a trabajar horas extra, me pongo a meterme en deuda, me pongo a hacer negocio porque yo quiero ese teléfono ahorita. ¡Ya! O sea, no espero y no confío en él. ¿Sí? Y eso es un ejemplo básico. Sí, hay cosas donde Dios nos promete cosas y tenemos que depender de él y no. ¿Sí? Por eso a veces pasamos unos procesos bien difíciles. Jacob había dependido de su inteligencia, había dependido de sus estrategias, de sus negociaciones, había dependido de sus propias fuerzas, que es lo que más hacemos nosotros. Jesús murió por nosotros, pero nosotros queremos hacer más que Jesús. No, ya Jesús murió por nosotros. Tenemos que vivir para honrar el sacrificio que Él hizo. ¿Sí? Eso es lo que tenemos que hacer, no depender de nuestra propia fuerza. Es decir, Señor, yo no puedo. Úsame como tú, solo tú me puedes usar. Y no permitas que yo invente. Porque ese es el problema que tenemos. Inventamos mucho. Pero en ese momento Jacob estaba solo. Y en esa soledad fue cuando comenzó a tratar directamente con Dios. O Dios con él. ¿Sí? Sí, por eso el encuentro con Dios, y ahorita ustedes que van, es bien importante, porque a veces en ese momento de soledad, a lo mejor en un taller, a lo mejor cuando estás durmiendo, a lo mejor cuando vas combinando al almuerzo, Dios dice, ah, es ahorita, estás sola, te desconectaste, voy a tratar contigo. A veces nosotros nos estamos rodeados de personas y seguimos sintiéndonos vacíos. A veces, ¿qué es lo que pasa con las personas seculares que a lo mejor no siguen a Cristo, ¿sí? Que tratan de llenar su vida con amigos, familia, vacío, trabajo, dinero, actividades y un montón de cosas que no los llenan. Pero necesitamos un encuentro personal con Dios, porque nadie puede buscar a Dios por nosotros. Nadie puede buscar a Dios por nosotros. Tú puedes orar mucho por mí, pero que tú ores por mí no quiere decir que estás buscando a Dios por mí. Porque si yo no lo acepto en mi corazón, de nada va a servir que tú ores por mí años y años y años. Depende de una decisión que tú tomes y aceptes que Jesús entre en tu corazón. Amén. Tu esposa no puede tener una relación con Dios por ti, o mi esposa en este caso, ni tu esposo, ni tu pastor, nadie. O sea, nadie. Ok, volviendo al punto. Jacob lucha con Dios. ¿Sí? Dice que cuando el varón vio en el Génesis 23, 32:25, Dios mío, se me pega la lengua. Dice que cuando el varón vio que no podía con Jacob, tocó en un sitio del encaje. Yo digo que por aquí, por la costilla, por la columna. Yo sé que lo dejó punto y coma, porque lo dejó cojeando. Sí, por ahí, por el muslo, por ahí quedó. Y Jacob quedó herido. Y aquí aparece algo muy importante. Jacob había sido fuerte durante toda su vida, había luchado. Había corrido, había negociado, había trabajado, había conseguido cosas. Pero ahora Dios tocó su fuerza. Lo dejó manco. Ya no podía correr. Ya, o sea, ya él no podía hacer fuerza de, no, voy a ahorrar 500 ovejas. No, se le va una corriendo y se perdió. Sí. Porque ya no tenía la fuerza. Mira cómo Dios trató con él. Esa herida no era como para que, ah, bueno, si es que quiero pegarte. No, es para que él entendiera que no podía depender de sus fuerzas, pero ahora depende de la fuerza de Dios. Y él ahí es donde comienza a entender. Yo no puedo seguir viviendo de mis fuerzas. Hay momentos que Dios permite que lo hagamos, ¿sí? Y descubramos nuestras propias limitaciones. O sea, lo que nos limita, podemos llevarlo a un nivel más allá y lo sobrepasamos. Porque mientras crecemos, perdón, mientras que creemos que podemos hacerlo todo, solos nunca aprendemos realmente a depender de Dios. Porque si yo sé que yo puedo reparar esta computadora que se dañó miles de veces, ¿para qué voy a buscar a Dios? Si ya yo sé que lo puedo hacer. Y es lo que pasa en nuestras cabezas. Como yo puedo, no necesito de Dios. Y ahí donde Dios mira, ¡pa! Nos da en la cadera y nos deja chueco como a Jacob para que podamos depender realmente de él, ¿sí? Y no estoy diciendo que no aprendamos cosas, que no nos preparemos, no, al contrario, preparémonos, busquemos, sigamos esforzándonos en todo, pero sin depender de Dios. Que primero sea, Señor, tú aquí arriba y después yo empiezo a ejecutar todo lo que tú me digas que puedo hacer. ¿Sí? No que yo voy a hacer y después que lo hice, Señor, ¿sabes que hice esto? Porque lo hacemos, lo hacemos. Ay, Señor, es que me compré un carro y me metí en una deuda y ahora no sé cómo pagarla. ¿Por qué no le preguntaste a Dios si podías meterte en deudas antes? Y es algo, no es que Dios te va a decir, sí, hijo, sí puedes. No, simplemente Dios te va a dar la revelación de decir, ok, primero tengo que hacer un estudio de mis cuentas bancarias, de mis gastos y realmente cuánto gano, cuánto gasto y cuánto me queda libre. y veo si de ese poquito libre me alcanza para meterme en este paquete. Así, eso es lo que tenemos que hacer. Entonces, Jacob está herido, pero precisamente cuando queda débil, comienza a aferrarse a Dios. Y ahí Jacob se aferra a Dios en esa pelea. Porque la escritura dice que se aferró al ángel de una manera que el ángel como que tú, shu, y no podía sacársela de encima. Y dice, no te dejaré si no me bendices. Él no pidió que lo sanara. Él pudo haberle dicho, hasta que no me sanes, no te suelto. Es lo que podemos pedir muchos. Pero él pidió esa bendición, es que esté con él en todo momento. Jacob había pasado toda su vida buscando bendiciones, pero ahora estaba ahora aprendiendo algo diferente. Antes buscaba la bendición, ahora buscaba al Dios que bendice. Que es una diferencia enorme. Porque todos buscamos la bendición. Y vamos a estar claros, todos buscamos bendición. Pero si buscamos al Dios que bendice, ¿no es más fácil? ¿Sí? Claro. Por supuesto. Dios no tiene limitaciones. La bendición es una. Pero el Dios que bendice es ilimitado. Tú estás buscando una bendición, digamos, amorosa, porque estás buscando pareja. Ah, bueno, qué bendición llegó tu pareja. Pero cuando tú buscas al Dios de la bendición, al Dios que bendice, al Dios de la bendición, al Dios que bendice, ese Dios no te va a dar pareja, te va a dar estabilidad, te va a dar paz, te va a dar amor, te va a dar gozo para que disfrutes todo lo que puedas con esa pareja, siempre y cuando tú dependas de él. Podemos pasar nuestra vida buscando, Dios dame esto, Dios dame aquello, pero llega un momento donde nuestra oración cambia y decimos, Señor, no solamente dame cosas, sino, Señor, no quiero perderte. Cambia mi corazón, transforma mi vida. Aunque no entienda todo, quiero caminar contigo. Y yo creo que esa es una de las oraciones más difíciles. Señor, no entiendo nada, pero quiero seguir ahí fiel. ¿Sí? Porque yo puedo decir, Señor, cambia mi corazón. Y sí, y esa oración nunca se va a ir. Pero aceptar de que, Señor, aunque yo no entienda, aunque vea que no sé qué está pasando, que mi mente y mi corazón no se desvíen y quieran caminar contigo, wow, eso es bien, bien difícil de mantenerla. Porque al final somos humanos que a veces la mente nos dejamos llevar por lo que nuestra mente nos dice. O lo que mucha gente nos dice, porque siempre hay alguien, así como viene el Espíritu Santo y nos habla, viene el vecino y nos quiere hablar cosas que no son de Dios. Y le hacemos más caso al vecino que al Espíritu Santo. En ese momento es donde todo comienza, o donde comienza la verdadera transformación. Cuando ya decimos, no importa lo que esté pasando, yo quiero caminar contigo. Y Dios hace una pregunta en Génesis 32:27. Y le dice, ¿cuál es tu nombre? Y ahí es donde llegamos al punto de que, hey, cuando Dios te cambia el nombre, te cambia la vida, ¿no?
1: Yes.
0: ¿Sí? Yes. ¿Acaso Dios no sabía cuál era el nombre? O sea, es como que tú y yo diga, Liz, ¿cuál es tu nombre? En serio, Julio, hablamos todos los días.
1: Me acabo de decir.
0: Sí, Liz, ¿cuál es tu nombre? O sea, o sea, Dios sabe todo. Pero Dios estaba llevando a Jacob a reconocer que había sido Jacob. En otras palabras, soy el que suplanta, soy el que engaña, soy el que lucha, soy el que ha vivido a mi manera. Entonces, no se dirá más tu nombre, le dice Dios, sino Israel. Y aquí está el corazón de nuestra predicación, porque Dios cambió su nombre porque estaba cambiando su identidad. ¿Sí? En el momento que le cambia el nombre, bueno, primero lo hiere para que comience a depender de él, y luego que ya Jacob entendió que sin Dios no puede hacer nada, le cambia el nombre. Que en esencia le está cambiando su identidad. Porque ya está dejando de ser el que cometía errores. Jacob había vivido identificado con su pasado. Él vivía de su pasado, de lo que había aprendido. Pero Dios le estaba diciendo, tu pasado no será tu identidad para siempre. Tu pasado no tiene la última palabra. Quizás alguien, ahorita, no sé, que nos esté escuchando, yo hice demasiadas cosas. Cometí demasiados errores, yo tomé malas decisiones, destruí relaciones, Yo me alejé de Dios. Yo fallé. Pero escucha, yo quiero decirte algo. Tu pasado puede explicar algunas cosas de tu vida, pero no tiene autoridad para decidir el futuro cuando Dios entra en escena. Jacob había sido Jacob, pero Dios dijo, ahora serás Israel. Dios puede cambiar una persona, Dios puede cambiar una familia, puede cambiar tu historia, puede cambiar tu corazón. Dios puede tomar a una persona que estaba caminando en una dirección y darle una nueva dirección. ¿Qué fue lo que pasó con Jacob? Pero el cambio no significa que nunca volverás a luchar. Y ahí también quería que a veces nos venden. No, una vez que llegas a Cristo se acaban tus problemas. No. No, señores, no se acaban. ¿Sí? Sí, después de ese encuentro, Jacob se convirtió en un hombre que nunca tuvo problemas. No, todavía enfrentó dificultades, todavía tenía problemas familiares, todavía tuvo pérdidas, tuvo momentos difíciles, pero había algo diferente, ya no era el mismo hombre. ¿Por qué? Porque ya no luchaba con sus propias fuerzas, él trabajaba con las fuerzas de Dios. La transformación no significa que desaparezcan todos tus problemas. La transformación significa que ahora enfrentamos los problemas desde la entidad diferente, de una identidad diferente. Antes yo puedo solo, ahora Dios está conmigo. Antes yo quiero controlar todo, ahora yo confío en Dios. Antes yo voy a conseguirlo a mi manera, ahora Señor, enséñame el camino. ¿Sí? Y bueno, y recapitulando arriba, porque vamos para arriba porque no he terminado. Jacob se encuentra con Esaú. Recuerda que ahí quedé, pero después me desvié. Y no fue que me desvié, sino que... ¿De dónde me sacaste? ¿Del vivo?
2: No, de la imagen.
0: Ah, no importa. Ok, entonces Jacob, volvamos a atrás donde él tenía miedo porque tenía que encontrarse con su hermano. ¿Sí? Y viene una de las partes más hermosas. Jacob finalmente se encuentra con Esaú, aunque él tenía miedo. Pensaba que Esaú lo iba a atacar, que lo iba a matar. ¿Y qué pasó realmente? ¿Y qué pasó realmente? Esaú corre a él. ¿Y qué es lo que hace? Lo abraza, lo besa y ambos lloran. ¿Por qué pasó eso? Porque Jacob había cambiado su identidad. Ya no era Jacob, era Israel. Lindo. ¿Sí? Años de separación, años de miedo, años de dolor, y ahora están abrazados. Dios había trabajado en Jacob. ¿Sí? Cuando Dios nos cambia, también puede comenzar a cambiar a nuestras relaciones. Okay. Y yo soy testigo de eso, porque yo tenía testimonio, okay. Es la palabra,
2: okay.
0: Porque cuando yo llegué al evangelio, yo llegué separado de mi esposa, hace ya muchos años, ya no nos soportábamos, y Dios hizo que todo eso cambiara. Él cambió a mi esposa, porque ella también cambió, me cambió a mí, ya ni sombra es.
2: Qué bueno, estoy feliz. Qué bueno.
0: Puede cambiar un hermano, puede cambiar, claro, un hijo. ¿Sí? Porque te das cuenta que cuando Dios entra en el negocio, todo funciona. Pero comienza cambiándote a ti. Porque no podemos controlar el corazón de otra persona, pero sí podemos entregar nuestro corazón a Dios. Y allí comienza todo el proceso.
2: Yes.
0: ¿Sí? Ok.
2: Bueno, ahí estuvimos. Gracias, Julio. Qué bella palabra, qué bonito. Me gusta porque es como, está bien estructurado, pero es simple de entender. Tienes esa facilidad de simpleza de que uno lo pueda como capturar. No, sí, es nada complicado.
0: No.
2: Y mire, Dios también quiere eso, que nosotros nos acerquemos y dejemos que Él tenga el control. Nosotros ahí quietecitos. Señor, tú dime qué hago. Dos pasos a la derecha, uno para atrás, uno para adelante.
0: Tú dime para dónde me muevo y yo me muevo.
2: Y yo me muevo. Obediencia, gente. Obediencia.
0: Sí, y cuando lean este pasaje, de verdad se van a dar cuenta de que esta persona tuvo tantos problemas, pero al final Dios nunca lo abandonó. No. Y es lo que nos pasa a nosotros. Nosotros tenemos problemas diarios. O sea, hoy se fue la luz, se fue el agua, se me rompió el zapato, se dañó el carro, mi hijo se portó mal, se acabó la comida y que volví a comprar. O sea, y a veces son cosas chiquititas.
2: Pero es una contradicción continua, porque esas chiquititas a veces
0: van llenando y hacen que derramen el vaso ahí donde la gente ¡boom! Explota. Explotó. Pero ¿por qué explota? Porque no está dependiendo de Dios.
2: Claro, y como te digo, a veces, muchas veces decimos, no, es que yo no busco de Dios ni nada, porque Dios está en todos lados. Ok, ¿estás seguro?
0: Sí.
2: Pero cuando pasa algo, entonces dices, es que Dios no me quiere. Bueno, pues no, que Dios está en todos lados.
0: Pues sí.
2: O es que Dios se olvidó de mí. Pero si me acabas de decir que Dios está en todos lados. Entonces ahí vemos que sí es importante que le demos el lugar que Dios merece en nuestra vida.
0: Pero cuando te digan eso, simplemente le puedes decir, ok, yo voy a pasar todo el día contigo o una semana, desde que te levantas hasta que te duermes, y no me voy a separar de ti, pero con una condición: no me hables. Dios está ahí, pero si no le hablas, ¿cómo te va a responder? Claro. Es lo mismo.
2: Y contrario a nosotros, si alguien a mí no me habla, pues yo me alejo. Pero Dios no lo hace.
0: Dios siempre se queda ahí esperando que le hables. Por eso uno puede decir, no, es que Él está en otro lado. Sí, tienes toda la razón.
2: Claro.
0: Él está en todos lados. Pero si tú no le hablas, si tú no buscas decirle, Señor, te necesito, estás perdido. Estás perdido totalmente.
2: Frito, frito, frito. Uh-huh. Como los huevitos en el sartén. Sí, en serio. Bueno, 1:01 p.m. Muchas gracias, Julio. Por acá mira, tenemos a un buen amigo. Acá está conectado nuestro Pastor Riley desde Colombia.
0: Oh, Pastor Riley.
2: ¿Verdad?
0: Pues sí.
2: ¡Claro!
0: Saludos, Pastor, bendiciones.
2: Muchas bendiciones por allá, por ahí. Ayer estuvimos conectándonos hasta Colombia con Pastor Fisher. O sea que Colombia está presente cada día a través de Radio Vida. Y no solo Colombia, varios países. Así que bueno, gracias, Julio. Voy a pedir que antes de irnos nos hagas una oración, por favor, por este encuentro de damas, que no es que va a empezar, ya arrancó ayer con lo que fue el preencuentro, pero que el Señor nos permita ir y volver con bien, que permita que ese tiempo que vamos a estar allá cada una tenga ese encuentro con el Señor y que Dios se manifieste de una manera sobrenatural en la vida de cada una.
0: Claro, y fíjate que esta predica, a pesar de que habló de que Dios nunca te abandona, todo mejoró después de un encuentro con Dios.
2: Claro.
0: Y eso que es encuentro de mujeres.
2: El encuentro es clave.
0: Y eso que es encuentro de mujeres. Si hubiese sido encuentro de hombres, dices, no, mentira. Pero sí, o sea, ver lo importante de un encuentro con Dios.
2: Claro.
0: O sea, no, yo las invito a las que no se han inscrito que se inscriban, las que ya se inscribieron que no falten, y todas aquellas mujeres que de verdad necesitan, puedan, no dejen de ir. De verdad, yo estoy bien contento porque va una persona, no voy a decir quién, que sé que necesita ir, y ya está todo organizado para que vaya, y sé que Dios va a hacer cosas grandes con esa persona.
2: ¡Qué bueno!
0: Sí.
2: Y me encanta, bueno, quiero añadir algo rápidamente. Un encuentro, una palabra clave. Y las mujeres siempre nos damos tiempo para encontrar lo mejor para los hijos, lo mejor para tu esposo, para tu mamá. Tú siempre quieres lo mejor. O a veces para ti misma. Y yo he escuchado mucha gente que dice, no, es que tengo que trabajar. No, es que yo tengo este compromiso y si no trabajo no voy a dar lo suficiente.
0: Claro.
2: Y yo entiendo todo eso.
0: Sí, porque tenemos cuentas, pero recuerden que dependan de Dios.
2: Pero esto va más allá, exacto.
0: Si ustedes ponen a Dios primero, Dios se va a encargar de proveer ese pedacito que usted dejó. Porque si usted necesita, no, es que yo necesito trabajar el viernes
2: y hasta el sábado,
0: las 6 de la tarde,
2: y el domingo.
0: Y todo el sábado, digamos que otras el domingo, o sea, entonces dejaría de trabajar viernes en la tarde y sábado, día y medio. Dios se va a encargar de que usted reciba 3 días de salario por otro lado sin que lo trabaje, porque Dios se encarga.
2: No, o va a solucionar esa situación, sea enfermedad, sea algo.
0: Pero es que generalmente la gente dice, no, porque no puedo dejar de trabajar porque si no, no tengo dinero,
2: tengo
0: que pagar.
2: Tengo que enviar esto.
0: Por eso le digo, Dios se va a encargar de que esa cuenta sea cubierta. Por eso, lo que hablamos aquí fue eso. Tenemos que aprender a depender de Dios y no de nuestras propias fuerzas. Porque cuando yo digo, no, es que si no trabajo, no pago, y estoy dejando a Dios a un segundo plano.
2: Pero ¿qué si Dios te quita la salud de un momento a otro?
0: Ahí voy. A eso quería llegar. O sea, si tú simplemente no pones a Dios primero, o sea, Dios no va a trabajar. Estás usando tu propia fuerza. No seas como Jacob, sé como Israel, que empezó a depender de Dios en todo momento. No esperes que Dios te hiera en la columna, como le hizo a él, y te deje así todo.
2: Todo cojito. Todo,
0: para que puedas.
2: O cojita en este caso.
0: Para que puedas depender de Dios.
2: Ay,
0: lo bonito es depender de Dios completito. Y que puedas servirle en todo. Y verás
2: si
0: cómo tu vida cambia. Y sí se puede.
2: Sí, sí. Yo una vez que me hicieron un comentario así, le dije, bueno, gracias a Dios, él no puso esos peros. Imagínate, él bien pudo haber dicho, ¿yo por qué voy a morir por ellos si ellos ya claman a mí cuando me ocupan?
0: Sí.
2: Es la realidad.
0: Por eso no somos Dios.
2: Por eso no hay nadie como él, no hubo, no habrá. Por eso solamente él fue el que calificó para estar y derramar su sangre.
0: Sí.
2: Y de verdad, seamos agradecidos, seamos... reconozcamos que todo lo que tenemos viene de él y es por él y para él.
0: No menospreciemos el sacrificio
2: jamás
0: que él hizo. Es lo que debemos hacer.
2: Sí, porque es lo que pasa, estamos menospreciando cuando decimos, no, es que yo ya me comprometí y dije que iba a trabajar, o yo ya, y digo, bueno, qué triste, porque qué superficiales somos. Realmente ahí te das cuenta cuando no has dado ese paso,
0: ese
2: de tener a Dios como tu Señor y no solo el Dios de tu necesidad.
0: Exacto, ese es el problema que vemos.
2: Es duro decirlo, gente.
0: Pero así lo tenemos.
2: Pero muchas veces.
0: No, lo tiene.
2: Yo no.
0: Lo tiene, corrijo.
2: Gracias a Dios, nosotros ya hemos pasado en esa etapa. Ayudemos, no nos enojemos ni juzguemos, oremos y actuemos. Animemos a toda esa gente que está todavía, porque son procesos duros, Julio.
0: Sí,
2: no es tan fácil.
0: No es fácil.
2: Yo
0: no es
2: lo
0: fácil.
2: Pasé y yo lo sé.
0: Sí.
2: Fácil no es.
0: No es.
2: Cuesta un sacrificio, sí. Pero nada comparado al sacrificio que hizo Jesús. Entonces, por favor,
0: Si Dios no los va a dejar solos, Él les va a dar las herramientas necesarias para salir adelante, les va a dar la fortaleza para superar el amor, ese dolor que están pasando, porque a veces no es solo problemas financieros, sino problemas sentimentales, problemas que te agobian, y eso a veces es peor, porque eso hace que tu salud mental y del cuerpo se deteriore. Pero Dios te da las herramientas para hacer eso.
2: Así es.
0: Así que confíen en Él.
2: Bueno,
0: no sean como Jacob,
2: nosotras,
0: sean como
2: y nos
0: Israel.
2: Vamos.
0: Ok, Padre de la Gloria,
2: sí,
0: aquí estamos, Señor, en tu presencia, agradecidos por este momento que hemos tenido,
2: sí,
0: Señor.
2: Padre.
0: Señor, en este día, en esta hora, queremos presentarte este encuentro de damas, Señor, que ya comenzó el día de ayer.
2: Sí, Padre.
0: Y las mujeres, las damas de esta iglesia y todas las que van a ir a partir del día de mañana, van confiadas que tú vas a tener un encuentro personal contigo.
2: Amén.
0: Así como has tenido encuentro personal como el de Jacob y lo convertiste en Israel, vas a tener encuentros personales con cada una de estas mujeres, siervas que van a estar en tu presencia, Señor. Ellas están disponiendo de este tiempo solo para ti, así que te pido que quites toda piedra de tropiezo, todo lo que estorba, Señor, toda aquella atadura que impida cualquier llegada, sea rota en el nombre de Jesús, que añadas lo que necesitas, lo que necesitan ellas para llegar, y que proveas a aquellas que todavía no tenían para ir, Señor, que puedas solucionar cada uno de esos inconvenientes, porque
2: así
0: el negocio
2: sea,
0: es
2: Padre.
0: Tuyo, Señor, y creemos que vas a hacer la obra maravillosa en cada
2: así
0: una de ellas,
2: es, Señor.
0: Y cada una de ellas va a poder testificar de tu nombre y del poder que le has otorgado, Señor. Señor,
2: gracias, Señor.
0: Te amamos y confiamos que todo va a salir al 100 por 1, Señor,
2: así
0: en el nombre
2: es.
0: De Cristo Jesús. Amén.
2: Amén, amén. Cuídense mucho, pórtense muy bien, ayúdenos a compartir. Recuerde, aún hay oportunidad para que se una a nosotros a este grupo de encuentro de damas a partir del día de mañana, desde las 5 de la tarde. Puede llegar a lo que es el 133 Patton Road, allá en Homewall, Tennessee. Si desea más informes, llámenos 615-262-2511. Y también recordemos, esta tarde hay estudio bíblico en el hogar. Usted prepare, ay, no sé, una fruta fresca con este calor, una buena agüita, no sé, una ensalada, algo fresco para poder disfrutar en familia, aprender juntos, crecer y poner a Dios primero. Gracias, Julio.
0: De nada. Bye, bendiciones a todos.
2: Hasta pronto, bendiciones. Cuídense mucho. Chao.

Hola mi gente, ¿cómo están? Dios les bendiga a cada uno de ustedes ahí que nos están escuchando por Radio Vida. Desde Ecuador, Guayaquil, Ecuador, les saluda su amigo y su pastor Josué Vera. Y aquí tengo algunas palabritas que nosotros decimos aquí, a ver qué tal les suena. Por ejemplo, tenemos lo que dicen choro. Choro le decimos a los que son ladrones, a la gente que roba. Tenemos guambra, se le dice a los niños. Tenemos, por ejemplo, cacho, se le dice a un chiste que alguien pueda hacer. Sorocho, se le dice a lo malestar o enfermedad de la gente en la altura, que le da, le coge la altura, le decimos sorocho. Tenemos pipón, a la gente que tiene una barriga muy pronunciada. Hueca, un lugar donde venden ricas comidas, tal vez no lujoso, pero que son deliciosos. Todas estas palabras y mucho más encontramos aquí en Ecuador, que cada persona la puede decir y en otros países puede sonar diferente. Pero lo único que nos une, creo yo, a todas las naciones es el amor que hay en Cristo Jesús. Así que a cada uno de los que escuchan en Radio Vía, déjame decirte que no hay mejor lenguaje que es el lenguaje del amor. Aquel lenguaje que solamente Dios nos pudo enseñar a través de su palabra. Bendigo sus vidas y les vuelvo a decir que Dios les bendiga en gran manera. Bendiciones, saluditos de la rica y hermosa República del Ecuador.

0: gran privilegio al buen exclusivo para todos ustedes, los que radican en este estado y en esta Unión Americana y alrededor del mundo entero. Quiero, y para mí me es muy placentero, dar la bienvenida a este grupo, un matrimonio maravilloso. Damos la bienvenida a Ecos. ¿Cómo están, muchachos? Bienvenidos. Bendiciones. Bueno, por aquí ya estamos logrando esa conexión. Ahí están. El 2. Baja la música. Bienvenidos, Ecos, ¿cómo se encuentran?
1: Muy bien, gracias por recibirnos. No sé si ahí nos pueden escuchar bien, pero muy felices de estar aquí con ustedes. Gracias por el espacio.
0: No, gracias a ustedes, este hermoso matrimonio, Steve y Lluvia. Bienvenidos a esta su casa. No hemos tenido el privilegio de tenerlos personalmente, pero sé que muy pronto por acá van a estar. Nosotros estamos ubicados en el estado de Tennessee, la capital mundial de la música, y nos sentimos muy felices de recibirles. El día de hoy queremos pues que conocerlos más. Conocemos su música, sabemos que tienen una nueva producción que están promoviendo y nosotros nos hemos encargado de ello también. Y la gente está muy contenta con estas producciones, pero yo quiero conocer un poquito más a fondo de ustedes. Cuéntenme, hace cuántos años comenzó este grupo como tal, Ecos, y también de dónde viene este nombre, por favor.
1: Sí, yo creo que Ecos inicia formalmente hace aproximadamente 2 años y medio, pero realmente es la expresión actual de nuestra creatividad, nuestra música, pero nosotros ya tenemos 13 años de casados y hemos estado haciendo música desde que nos casamos, así que simplemente se fue viendo de diferentes maneras durante los años y ahorita se ha concretado como esta propuesta llamada Ecos, donde si bien Lluvia y yo estamos al frente de esta agrupación, queremos que sea algo colaborativo, donde con muchos otros amigos a lo largo del continente hemos colaborado en esta última grabación, Ecclesia, para un sonido a la iglesia, que proveer estas canciones que nacen del corazón y son esta ofrenda para Dios que queremos que vaya mucho más allá de nosotros mismos.
0: Qué bien, bueno, interesante. Muchachos, ustedes son muy jóvenes, yo no puedo creer que dicen que desde hace tanto tiempo. Sabemos que son jóvenes muy talentosos y a mí me encanta ver cómo Dios une las personas correctas. Ustedes se conocieron, he investigado un poquito de ustedes y sé que se conocieron pues por la iglesia, se enamoraron, se casaron, actualmente tienen 2 niños, ¿cierto?
2: Dos hijos.
0: Felicidades, chicos, qué bueno por eso. Pero cuéntenme, ¿cómo pasar de la etapa de escritores a cantautores? ¿Qué fue lo que los motivó?
2: Creo que, bueno, si bien, como dices, ¿no? Siempre nos ha encantado el detrás de y escribir y producir, y eso ha sido algo que disfrutamos muchísimo, el volver en esta temporada a servir en nuestra iglesia local y dirigir los domingos la adoración. Creo que eso fue más que nada lo que nos empujó, nos volvió a llamar a poder entrar en esta etapa de ser también intérpretes de estas canciones. Si bien mencionaste, ¿no? Estamos muy acompañados en este álbum y hay muchos amigos que son parte de. No queríamos que este proyecto de Ecclesia o Ecos fuera nada más de nosotros dos, así que es muy lindo poder hacerlo con personas que amamos. Y no nada más la banda, que son nuestra familia, pero también todas las colaboraciones que hay en este proyecto.
0: Bien lo mencionaste, un proyecto precioso, y más que precioso, poderoso, porque cuando alabas a Dios a través de la música, porque nuestra vida es una vida de adoración, pero una manera de expresarla es la música. Y yo los felicito porque se puede ver lo genuino de su adoración. Mm-hmm. Y se puede ver y sentir. Una cosa es ver, pero muy diferente es sentir. Cuando uno escucha cada tema, uno puede sentir esa presencia. Uno puede ser tocado. Por eso que dices, es que no sé, es que no me explico. Pero sabemos que es la presencia del Señor. Y tener estas colaboraciones con grandes salmistas del momento es algo que yo les aplaudo mucho, especialmente porque tienen colaboraciones con una talla que su idioma original es el inglés. ¿Cómo hicieron para convencerla de hey, te invitamos a que formes parte de este nuevo álbum? ¿Cómo fue esa transición o cómo es que ustedes están viviendo este proyecto que no tan solo es tanto español, sino también ya involucrados con inglés? ¿Cómo manejan eso?
1: Gracias a Dios, todas las colaboraciones de este proyecto nacen de relaciones reales, de amistad y de caminar juntos la vida de fe junto con estos grandes amigos, y tener muchos otros proyectos y emprendimientos en común, coincidir en giras, en fechas. Fue el caso con Teia, fue el caso con los chicos que están en España, en Argentina, los otros colaboradores que ya llevamos en cierta forma caminando la vida juntos, cada quien en su llamado individual, pero de esta cercanía y de este ir caminando juntos es que se dio el espacio para poder invitarlos con mucha confianza, al mismo tiempo entendiendo si se podía o no se podía, y gracias a Dios sí se pudo, y todos fueron muy generosos con acompañarnos, y esperamos que esa misma armonía que hubo en el equipo a la hora de crear esto pueda traducir a cuando cada uno de los que están escuchando puedan escuchar las canciones, y que esto trascienda más allá de solo una linda canción, que sea algo que bendice al cuerpo de Cristo.
0: Créeme que lo está haciendo, créeme que más allá del cuerpo de Cristo, creo que están teniendo un alcance masivo. Yo tengo amistades que aún no han reconocido a Jesucristo, pero me dicen, oye, esa canción que me compartiste, hay algo que tiene que me gusta, y se queda en su mente y es repetitivo, y yo agrego a esto que es el resultado de ustedes, de esa búsqueda íntima primeramente y de su apoyo, porque al escuchar las canciones uno se da cuenta que es Biblia. Este nuevo álbum está como base, tiene palabra. Entonces es por eso que uno puede decir, no es solamente una bonita canción. Es por eso que yo les digo muchas felicidades. Y ahora, esta nueva producción se llama Eclesia. Dice que es, bueno, la traducción es Los Llamados, la Asamblea. ¿Por qué decidieron tomar este título para tal?
1: Pues Eclesia es la palabra que encontramos en el Nuevo Testamento, la palabra en el griego, que se empezó a usar para ponerle nombre a la agrupación de discípulos de Jesús, seguidores de Jesús, las personas que se juntaban alrededor del mensaje del Evangelio. Simplemente empezaron a llamarles los llamados, los que fueron convocados, los que llegaron, la asamblea de creyentes. Uh-huh. Y en muchas maneras creemos que es momento de volver al inicio, volver a nuestras raíces, volver a lo simple del Evangelio, a lo sencillo, la raíz y el centro de lo que creemos, y no es un concepto, es una persona, es Jesús, ¿no? Así que al ser la Eclesia, muchas veces nos hemos saturado de conceptos de qué es la Iglesia, y te dicen, ¿qué es la Iglesia? Y quizá dices, ah, pues es el edificio entre la calle 1 y la calle 3, y ahí está en la esquina, pero la Iglesia es más que un edificio, más que una denominación, más que un club, más que una religión incluso. La Iglesia es el corazón de Dios para la humanidad, y somos las personas, así imperfectos como somos, así nos amó Dios y nos da la bienvenida. La mesa está servida y la invitación está abierta para todos a ser Eclesia.
0: Qué lindo, un hombre realmente poderoso, y me encanta que nos lleva a reconocer que no es un edificio. es reconocer realmente lo que es Dios. Dios es una relación, no es una religión, hablando ya más espiritualmente. Y hablando de espiritualmente, yo les mencioné que la letra de sus canciones pues tiene mucha connotación en la palabra, y eso yo los felicito enormemente. Pero entonces, ¿ustedes consideran que para ser un salmista, una persona necesita tener ese estudio teológico, tener ese estudio musical, o el talento basta?
2: Bueno, gran pregunta. Pues creo que siendo hijos de Dios y queriendo hacer música de fe, la única fuente de donde puede venir todo es Jesús. No hay más. No es Jesús y algo más, es Jesús. Obviamente queremos ser excelentes y queremos darle a Dios nuestra mejor ofrenda, así que sí hay que buscar crecer en talento, sí hay que buscar el ser mejores en nuestro instrumento, en cómo producimos, en cómo le entregamos a Dios nuestra ofrenda, pero sí creo que la base de todo y el corazón de todo tiene que venir de Jesús. Así que la verdad, una de nuestras pasiones desde siempre ha sido hacer música usando la palabra de Dios. No hay más, no podemos reinventar la rueda, no hay nada nuevo que nosotros podamos inventar, una poesía que vaya a impactar a todos, no existe, porque todo ya está hecho, de todo está en Jesús, y de Él desciende toda la belleza y todo lo hermoso que hay en este mundo. Así que creo que nos toca agarrar de eso. Uh-huh. Sumergirnos en la palabra de Dios, en sus palabras, y de ahí partir a crear.
0: Qué bien, felicidades, chicos, ahora me caen mejor. Ya los queremos mucho, en verdad. Ahora los quiero más, escuchando esa pureza y genuinidad de su parte. Ok, ¿a qué edad escribieron su primer canción?
1: Uf, yo creo que yo tendría como 7 años, 8, no estoy diciendo que era mi primer buena canción, ni siquiera sé cuándo llegó una buena canción, pero definitivamente desde niño había, en mi caso, la música era parte de mi vida, y justo la composición. Me acuerdo que había un cuaderno con letras y ahí, sí. No me acuerdo cómo iba, pero sé que desde ahí hay registro.
2: Yo creo que sí, 10, 11 años también. Wow. Tengo ahí, yo sí guardé mis libretas también con canciones que ni me acuerdo cómo van y no están buenas para nada, pero se empiezan de alguna forma.
1: Se tiene que empezar de alguna manera.
0: Claro, claro. Bueno, qué bonito recordar, porque yo sé que vienen son hijos de pastores, sé que traen siempre desde pequeños esa cuna cristiana, pero ¿alguno de ustedes tiene una profesión aparte o son músicos al 100%?
1: Sí, la música es nuestra profesión, en el sentido de que no solo Ecos es lo que hacemos, sino como compositores y productor dedicamos nuestra vida profesionalmente a la música. Uh-huh. Hemos estado de tiempo completo en la iglesia en su momento, pastoreando también, haciendo diferentes funciones dentro de equipos de iglesia local. Y en este tiempo dedicados al 100% a la música, y al mismo tiempo bien involucrados en nuestra iglesia. Así que la vida es llena, y con 2 pequeños, más que llena.
0: ¡Ah, qué lindo! Me imagino. ¿Cómo toman este ritmo de vida sus hijos? ¿Cómo hacen para balancear todo esto con toda la familia?
2: Claro. Bueno, si algo hemos aprendido es que Dios nos pide ser fieles con lo que Él nos entregó literalmente en nuestras manos. Eso es nuestra familia. Así que hemos tenido que bajar el ritmo en temporadas pasadas a nuestra vida loca en ministerio y darle la prioridad a nuestros hijos. Entonces, aún con la vida ahora, con la música y con algunas salidas y compromisos, nuestra prioridad siempre son nuestros hijos, así que mientras menos podamos salir de casa, mientras más tiempo podamos estar con nuestros hijos, ellos llegan de la escuela y nosotros somos 100% para ellos hasta que se duermen, y muchas veces toca trabajar ya que se durmieron, y solo mientras están en la escuela, porque queremos que ellos sientan que tienen a sus papás presentes, y creo que eso es lo más valioso que podemos darles, nuestro tiempo, y así comunicamos el amor de Dios a sus vidas mejor, estando presentes.
0: Felicidades. Y saben, es muy importante ser exitosos en muchas cosas, pero lo más importante es la familia y es el tesoro más valioso que tenemos. Entonces también algo que nosotros debemos de siempre transmitir es transmitir, sí, pero más que nada ser ejemplos. Entonces, felicidades, correcto, chicos.
1: Gracias.
0: Bueno, 18 canciones en esta nueva producción. Digno es el Cordero con Joel Rocco. Tenemos participación con Un Corazón. Una hermana muy querida, ¿verdad?
1: Sí, sí, realmente mi hermana biológica, pero también nuestra hermana en Cristo.
0: Sí, sí. Tienen varias, muchísimas, todas las canciones son buenas, pero me gusta mucho en lo personal, Vale la Pena. Creo que es una canción muy clave para poder compartir y tener ese alcance para los que aún no han llegado a los pies de Cristo por su contenido. He puesto mucha atención a esa canción en especial y todas son buenísimas, pero Vale la Pena, tiene ese algo, es muy, muy buena. De todas estas colaboraciones, ¿hay alguna en especial que dijeran, bueno, en el futuro nos gustaría invitar a quién?
2: Nuevas colaboraciones, dices.
0: Nuevas colaboraciones.
1: Ah. Uy, no sé. ¿A quién se deje? No.
2: ¿Quién diga que sí?
1: No, bueno. pasa que, como te contaba un poco, que sí, se ha dado de manera natural, son la gente con la que estábamos y seguimos, ¿no? Pero teníamos ya un par de años coincidiendo, trabajando, asistiendo yo en lo personal, produciendo para varios de ellos, escribiendo juntos con ellos para otros proyectos. Fue natural. Entonces yo te diría que las personas que Dios vaya poniendo en nuestra vida y en la vida de las personas que Dios nos posicione para servirles, poder quizá en el futuro colaborar desde la relación y la amistad, no solo como una invitación musical, de trabajo, ni de estrategia, mucho menos, simplemente con quienes estamos haciendo vida en esta temporada, colaboremos.
0: ¡Qué lindo! Es cierto. El Señor va a poner los medios, va a poner las personas correctas, y sé que van a venir muchísimas más producciones, muchísimos más éxitos, que yo sé que ustedes lo hacen todo para que el nombre de Dios sea exaltado, glorificado. Soy muy respetuosa también del tiempo, sé que tienen una agenda apretadita, y antes de irnos, ¿cómo ven ahora la opción de tener la IA para como compositores? ¿Cómo ven esta influencia de la IA? ¿Qué recomendación dan para todos aquellos que dicen, ¿la uso o no la uso?
1: Yo les voy a decir lo que es mi convicción personal. Claro. Uh-huh. Yo creo que bíblicamente no podemos juzgar la ofrenda del otro. Cada quien somos responsables de qué le entregamos a Jesús. Entonces yo no me atrevo a decir quién lo está haciendo bien o mal. Yo sé que en mi vida yo he tomado la convicción de que mi ofrenda para Dios es importante, no solo el resultado final, sino el proceso con el cual le llevo esa ofrenda. Entonces, mientras que la tecnología puede ser un excelente aliado, a la hora de crear para Dios, no me gustaría delegarle la ofrenda que yo le voy a dar a alguien más. O sea, no quisiera que alguien más genere la ofrenda que yo le voy a dar a Dios, ¿no? Pues para mí me tiene que costar. Entonces, mi convicción personal es, no hay que delegarle a otro cerebro el pensar y el crear lo que yo le quiero entregar a Dios, ¿no? Pues mejor que la IA adore a Dios de su manera, y yo voy a adorar a Dios con mi esfuerzo, luchando, creando, frustrándome, tratando de crear, porque Dios es exaltado no solo en el resultado final de lo que le entrego, sino en cómo lo hacemos. Entonces, esa es mi convicción personal, y no me atrevo a decir que lo que alguien hace no adora a Dios o sí adora, pero esa es mi convicción, así que te la comparto.
0: ¡Ah, qué lindo! ¡Felicidades! ¿Y Lluvia?
2: No, igual. Yo creo que por más talento y perfección que pueda haber usando inteligencia artificial, no hay alma detrás. creo que hemos visto a lo largo de la historia que la belleza viene de lo imperfecto, viene de o sea, el arte, todo lo bello tiene su proceso y lo duro y lo difícil hace que resulte algo hermoso, ¿no? Entonces, creo que al momento de hablar de la música y los procesos, eso es lo que le da belleza, es el alma detrás de lo que creas, ¿no? Entonces, yo creo que si bien, como menciona, pueden ser herramientas muy útiles y buenas para quizá apoyarte en algunas cosas, pero que no sean tu creación y no te apoyes. Y también hasta medio falso, ¿no? Llevarte luego el crédito por algo, claro, que realmente no hiciste. Entonces,
0: me encantan. Sí. Felicidades. Sigan así, por favor, lo están haciendo excelente. Bueno, muchachos, muchas gracias. Les esperamos por acá cuando vengan a Nashville, por favor. Aquí estamos, Radio Vida, Lisbeth, para servirles. Y bueno, antes de despedirnos, díganos cómo pueden escuchar su música, las diferentes plataformas, por favor, compartan esa información.
1: Muchas gracias, Lisbeth, por tu tiempo, y a todos en la radio les mandamos un fuerte abrazo. Nos pueden encontrar en las redes sociales como Echoes Music, Echoes con doble C, E-C-C-O-S, Music, y en todas las plataformas de streaming, ahí está, pueden encontrar Echoes. Ecclesia es el último álbum, y claro que sí, sería un gusto coincidir en el futuro, sí, esperemos cercano, en persona, y una vez más un fuerte abrazo de Steven y Lluvia de Echoes.
0: Gracias, muchachos. Bueno, pues así nos despedimos. Que Dios les siga bendiciendo enormemente, que siga respaldándoles en todos sus proyectos y que sean bendecidos y prosperados en todas las áreas de su vida, ustedes y toda su hermosa familia. Hasta la próxima oportunidad, chicos.
1: Gracias. Hasta pronto. Muchas gracias.
0: Gracias. Bueno, de esta manera, pues, nos despedimos. Esto fue la entrevista aquí a través de Radio Vida. Recuerda, tenemos este nuevo segmento en donde estaremos trayendo lo más reciente de la música cristiana, así como también a sus intérpretes. Hoy arrancamos con Echoes, esta agrupación, un matrimonio precioso que presenta su más reciente producción, Ecclesia. Búsquela y escúchela aquí a través de Radio Vida. Bendiciones.

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adoramos, Señor. Levantamos su nombre en alto. Levantamos nuestras manos y nuestro corazón a ti, Señor, Rey de todo el universo, que estás cerca de nosotros, Señor. Glorioso, Señor.

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8: Dice la Biblia, reflexiona en tu corazón, que el Señor es Dios, en los cielos y en la tierra. No hay otro. Esta es la reflexión para hoy.
9: Un automóvil muy pequeñito, prácticamente un mini auto, portaba este rótulo en el parachoques trasero. Cuando crezca, quiero ser un Homer. Ah, poder llegar a ser más grande de lo que somos. Un niño anhela ser grande y famoso, estrella del fútbol, millonario, artista, genio o magnate. También los adultos sueñan, inspirados por los logros de otros. La televisión nos muestra un mundo de abundancia de dinero, fama, placer y comodidad. Para los millones en nuestro medio, que no conocen y solo ven tales cosas, eso resulta extremadamente atractivo. La idea que se presenta es que los más conocidos de la presente generación han llegado a la meta y han realizado su potencial. Su fin o propósito para la vida se ha logrado. La conclusión de quienes les admiran es también lograr algo similar, y ese personaje se convierte en el modelo de lo que quisieran ser. Pero no todo auto pequeñito puede convertirse en uno de gran tamaño y poder. Además, desafortunadamente, muchos de los famosos en su vida personal no son dignos de imitar. Llegar a ser como ellos puede traer placer, comodidad y aún fama, pero no garantiza verdadera felicidad y satisfacción. Tal vez tú has escogido un modelo y tu meta es llegar a ser como esa persona, pero te has preguntado, ¿cómo quién quiere Dios que yo sea? ¿Cuál es la meta que Dios quiere que yo alcance? Mientras el hombre considera fama, dinero y placer cosas dignas e importantes de alcanzar, el énfasis divino es totalmente diferente. Dice la Biblia, «Sed imitadores de Dios como hijos amados». El apóstol Pablo escribió, «Sed imitadores de mí, así como yo soy de Cristo». También Pedro nos dice, «Desead como niños recién nacidos la leche espiritual para que por ella crezcáis para salvación». Y como aquel que os llamó es santo, sed también vosotros santos en toda vuestra manera de vivir. Claramente Dios desea que seamos como los que fielmente le sirven a Él, que le imitemos a Él y a su Hijo Jesucristo. Intentar ser como cualquier otro, por muy rico y famoso, no significa nada delante de Dios.
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0: Palabra de Vida. Efesios 2:5. Y aun estando nosotros muertos en pecados, nos dio vida juntamente con Cristo. Por gracia sois salvos.
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4: Esta noche nos unimos al compás de las galaxias, de todo el universo, que aún

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Hola, soy Josh Morales de Miel San Marcos. Hoy quiero leer y meditar contigo el proverbio del día. Proverbios capítulo 1. Estos son los proverbios de Salomón, hijo de David, rey de Israel. El propósito de los proverbios es enseñar sabiduría y disciplina y ayudar a las personas a comprender la inteligencia de los sabios. Su propósito es enseñarles a vivir una vida disciplinada y exitosa y ayudarles a hacer lo que es correcto, justo e imparcial. Estos proverbios darán inteligencia al ingenuo, conocimiento y discernimiento al joven. Que el sabio escuche estos proverbios y se haga aún más sabio. Que los que tienen entendimiento reciban dirección al estudiar el significado de estos proverbios y estas parábolas. Las palabras de los sabios y sus enigmas. El temor del Señor es la base del verdadero conocimiento, pero los necios desprecian la sabiduría y la disciplina. Hijo mío, presta atención cuando tu padre te corrige. No descuides la instrucción de tu madre. Lo que aprendas de ellos te coronará de gracia y será como un collar de honor alrededor de tu cuello. Hijo mío, si los pecadores quieren engatusarte, dales la espalda. Quizás te digan, ven con nosotros, escondámonos y matemos a alguien. Vamos a emboscar a los inocentes solo para divertirnos. Vamos a tragarlos vivos como lo hace la tumba. Vamos a tragarlos enteros como a quienes descienden a la fosa de la muerte. Piensa en todas las grandes cosas que conseguiremos. Llenaremos nuestras casas con todo lo robado. Ven, únete a nosotros. Entre todos compartiremos el botín. Hijo mío, no vayas con ellos. Mantente alejado de sus caminos. Ellos corren a cometer malas acciones. Van deprisa a matar. Si un pájaro ve que le tienden una trampa, sabe que tiene que alejarse. En cambio, esa gente se tiende una emboscada a sí misma. Pareciera que busca su propia muerte. Así terminan todos los que codician el dinero. Esa codicia les roba la vida. La sabiduría hace oír su voz en las calles. Clama en la plaza pública. La sabiduría clama a los que están reunidos frente a la entrada de la ciudad y a las multitudes por la calle principal. Simplones, ¿hasta cuándo insistirán en su ignorancia? Burlones, ¿hasta cuándo disfrutarán de sus burlas? Necios, ¿hasta cuándo odiarán el saber? Vengan y escuchen mi consejo. Les abriré mi corazón y los haré sabios. Los llamé muy a menudo, pero no quisieron venir. Les tendí la mano, pero no me hicieron caso. No prestaron atención a mi consejo y rechazaron la corrección que les ofrecí. Por eso me reiré cuando tengan problemas. Me burlaré de ustedes cuando les llegue la desgracia. Cuando la calamidad caiga sobre ustedes como una tormenta, cuando el desastre los envuelva como un ciclón y la angustia y la aflicción los abrumen. Entonces, cuando clamen por ayuda, no les responderé. Aunque me busquen con ansiedad, no me encontrarán, pues odiaron el conocimiento y decidieron no temer al Señor. Rechazaron mi consejo y no prestaron atención cuando los corregía. Por lo tanto, tendrán que comer el fruto amargo de vivir a su manera y se ahogarán con sus propias intrigas. Pues los simplones se apartan de mí hacia la muerte. Los necios son destruidos por su despreocupación. En cambio, todos los que me escuchan vivirán en paz, tranquilos y sin temor del mal.

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